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5: 6-5.

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1: 6:11.
2: Te dije que un día esto pasaría. 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
1: No hay más.

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0: 6634.
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1: Esta noche no.

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1: 6:53.

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1: Seis, 55.

0: son las 7.
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1: 7-8.

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1: 725.

cualquiera, porque no solo decidieron llegar a la cima, se quedaron ahí por 4 décadas de una historia que nació en Jalisco y continúa construyendo una carrera exitosa día a día, éxito tras éxito y de aquí a la luna. 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

0: 7:33. 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
0: 7:35.

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1: 756.

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0: 8-2.
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0: 8.

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6: 8:31.

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1: 8:38.

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0: 8:57.
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0: 8:59.

0: 927.
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0: Muy buenas noches y bienvenidos a la Hora Nacional de este 27 de septiembre. Ya estamos por cerrar el mes y cada vez más cerca de terminar el año.
1: Sí, qué rápido se nos ha pasado.
0: Sí.
1: Pero bueno, nos da mucho gusto estar con ustedes con información de utilidad. Sean todas y todos bienvenidos.
0: Hoy conoceremos los avances de Vivienda para el Bienestar y las opciones que hay para acceder a una vivienda o mejorarla.
1: Y si necesitan consultar, descargar o pagar su recibo de luz, les mostramos cómo hacerlo desde la aplicación CFE Contigo de manera muy sencilla.
0: Explicaremos las diferencias entre mi beca para empezar y la beca Leona Vicario y les decimos cómo tramitarlas.
1: Además, les contamos qué acciones forman parte de la estrategia Atención a las Causas.
0: Escucharemos a los ganadores de México Canta, jóvenes que nos están mostrando el talento de nuestra música.
1: Celebramos el Día Nacional del Maíz, que es el 29 de septiembre.
0: Conoceremos la historia de Eréndira y Kikunari, heroína purépecha.
1: Y en las obras que han transformado México, recordaremos la historia del Museo Nacional de Historia y del Palacio de Bellas Artes.
0: Acuérdense que pueden escribirnos en La Hora Nacional Oficial. Estamos en YouTube, Facebook, Instagram, TikTok, X, Spotify, en el número 55-34-83-42-39 y en el correo lahoranacional@segob.gob.mx. ¡Empezamos!
1: Brian Soto, ganador de la segunda edición de México Canta, es originario de Valle de Chalco, en el Estado de México. Su abuelo le inculcó desde muy pequeño el amor por la música y con perseverancia formó su propia agrupación de banda, Clave 5-7. Escuchemos ahora su siguiente interpretación.

0: les interesa a muchas familias: hacernos una casa. El programa Vivienda para el Bienestar contempla la construcción de 1.8 millones de viviendas durante el sexenio. Actualmente ya hay 277 mil viviendas en obra y 89 mil ya están asignadas.
1: Además de construir nuevas viviendas, existen acciones para mejorar las que ya se tienen o avanzar en la regularización y escrituración. 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
10: Esta semana, el INEGI presentó los resultados de la encuesta Intercensal 2025 y nos dio una nueva fotografía de México. Somos 130.9 millones de personas con una edad promedio de 32 años. Pero también está cambiando la manera en la que vivimos, nos comunicamos y utilizamos la tecnología. En 2025, 94.5% de las viviendas ya contaba con teléfono celular, mientras que el acceso a Internet pasó de 53.9% a 75.7%. Y hay otro dato que habla de esta transformación. En una década, el número de personas de 6 años y más que utilizan Internet pasó de 61.4 a 104.9 millones. Es decir, más de 43 millones de personas se incorporaron al uso de Internet en estos 10 años. La tecnología también está llegando a más generaciones. El uso de Internet entre las personas de 65 a 74 años pasó de 11% a 57.8%. Y mientras el celular y el Internet ganan terreno, otros dispositivos y servicios tradicionales pierden presencia en los hogares. Disminuyó el uso de televisores, de aparatos para oír radio, de computadoras, la televisión de paga y las líneas telefónicas fijas. Los datos del INEGI muestran, en suma, un México más conectado. Millones de personas que hoy tienen acceso a herramientas digitales que hace apenas unos años estaban mucho menos presentes en nuestra vida cotidiana.
0: Hoy también queremos hablarles sobre atención a las causas, una estrategia que reúne distintas acciones para generar bienestar, combatir las desigualdades y promover que las y los jóvenes tengan un presente y un futuro sin violencias.
1: Con la estrategia Atención a las Causas, en los últimos 2 años se han brindado 8.6 millones de servicios y de trámites.
0: Para saber cuándo estarán en tu comunidad, visita www.gob.mx, donde encontrarás información de las dependencias participantes.
11: Flashazos del Bienestar.
12: ¿Conoces la diferencia entre mi beca para empezar y la beca Leona Vicario? Mi beca para empezar es un apoyo para estudiantes de escuelas públicas de educación básica de la Ciudad de México. En cambio, la beca Leona Vicario está dirigida a niñas, niños y adolescentes de 0 a 17 años que se encuentran en situación de vulnerabilidad y requieren apoyo para continuar sus estudios y cubrir sus necesidades. Mi beca para empezar utiliza un vale electrónico, mientras que la beca Leona Vicario cuenta con su propio esquema de dispersión mediante tarjeta electrónica. Si quieres conocer los requisitos y las opciones de registro o renovación, consulta http://www.bienestareducativo.cdmx.gov.mx.
13: 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Información para ti.
0: Y antes de que termine septiembre tenemos una fecha importantísima porque es parte de nuestra alimentación y nuestra cultura. El 29 de septiembre, Día Nacional del Maíz.
1: En México se reconocen 64 razas de maíz y está presente en toda nuestra cocina, en nuestras tradiciones y en la vida de muchas comunidades.
0: Por eso vamos a aprovechar esta fecha para conocer un poco más sobre el maíz y sobre las comunidades que mantienen vivas sus distintas variedades, usos y saberes.

0: reciente reforma constitucional que protege a los maíces nativos es un triunfo del pueblo mexicano. El maíz es una creación del pueblo. El maíz es la base de la cultura del pueblo. El maíz es un derecho del pueblo. Por eso, el pueblo de México y el mundo entero celebra que se haya elevado a rango constitucional la protección del maíz nativo de nuestro país. Este hecho histórico no habría sido posible sin la resistencia de los pueblos indígenas, sembradoras y campesinos que han preservado las semillas nativas para cuidar la diversidad de esta primera infinita gracia divina que es la planta del maíz. Tan poderosa fue esta creación que actualmente es el grano que más se produce en el mundo.
1: El maíz es lo que nos da de comer, ¿no? Pues de eso podemos comer bastantes cosas.
2: Pues de eso dependemos muchos mexicanos. O sea, y si nos llegan a quitar esa soberanía alimentaria que tenemos a algunos pueblos todavía, pues sí la vamos a pasar muy mal, porque nos van a imponer su semilla y nosotros vamos a dejar de sembrar la nuestra.
3: Como tortilla del campo, tlacoyo del campo, todo del campo, porque sin el campesino, ¿qué haríamos? Yo sé, porque me acuerdo un tiempo que no hubo maíz, cómo sufríamos de hambre. Mi mamá se iba a vender porque pues así no había maíz, no había nada. ¿Qué voy a hacer? Ya estamos llorando de hambre. Si no siembra el campesino, ¿qué comemos?
0: La nueva reforma constitucional reafirma la importancia del maíz como elemento de identidad nacional, alimento básico del pueblo de México y base de la existencia de los pueblos indígenas y afromexicanos. Somos país de origen de esta planta prodigiosa y por ello el territorio nacional debe quedar libre de modificaciones genéticas. Así se protege el maíz nativo y en constante diversificación gracias a la paciencia y resistencia de los pueblos indígenas y campesinos de México. Así como hay maíz resistente a la sequía, también el pueblo de México, cultivado por el propio maíz, se ha vuelto resistente a las amenazas.
3: Para que no se pierda, porque mi abuelito así me decía antes, no pierdas el maíz, hija, no pierdas este maíz, porque si lo pierdes, ¿dónde lo vas a conseguir? Siémbralo, siémbralo. Y sí, porque pues es lo que nos da de comer.
4: Este está libre de químicos, sin ningún es todo natural.
5: El maíz nativo es el que dio origen a la sociedad mexicana. Sin maíz, ahora decimos no hay país, pero si nos vamos más atrás, sin maíz no estaría México, no existiría el México que conocemos actualmente.
0: Y como dijo el poeta Ak Abal, nuestro maíz morirá el día en que muera el sol.
1: Sin maíz, la verdad es que no hay país. ¿Por qué? Porque sin el maíz no comemos.
6: Nosotros, pues esa es la herencia que tenemos. No hay otro trabajo. Es el maíz, toda la vida.
2: O sea, yo siento que el maíz me lo ha dado todo. Para mí el maíz, pues es mi vida también.
5: El maíz no es solamente un producto, es toda una forma de vida.
3: Para mí es sagrado el maíz, en lo personal, sin maíz no hay país.

maíz. Y para celebrar el maíz, uno de los grandes símbolos de nuestra identidad, vamos a escuchar Tlajpiajquetl, o La canción del maíz, del poeta nahuablante Mardonio Carballo, musicalizada por Alonso Arreola y con la voz de Denise Gutiérrez.

0: Eréndira Ikikunari fue una mujer purépecha cuya historia nos acerca a la resistencia de los pueblos originarios durante los primeros años de la conquista.
1: Más allá del personaje que ha llegado hasta nuestros días, conocer su vida nos permite acercarnos a la memoria de los pueblos purépechas y reconocer el papel que tuvieron las mujeres para transformar nuestra historia.
2: Eréndira Ikikunari es una figura purépecha que con el paso del tiempo se ha convertido en un símbolo de resistencia indígena. Su historia se enmarca en la conquista española en Michoacán y aparece por primera vez en la obra del michoacano Eduardo Ruiz, un abogado, historiador y novelista de ideas liberales. En su libro Michoacán, paisajes, tradiciones y leyendas, publicado en 1891, el autor rescata el relato de Eréndira. Parte de una base histórica que retoma de crónicas de los siglos XVI, XVII y XVIII, además de la tradición oral. Esto convirtió a Eréndira en un relato híbrido entre la historia y la leyenda popular. En la tradición, Eréndira es una mujer purépecha, hija de Timas, un respetado consejero del gobernante purépecha. Uno de los episodios más relevantes cuenta que Eréndira se apropió de un caballo para resistir un ataque de Nanuma, general de Sincicha, aliado de los españoles que buscaba apropiarse de ella. Durante el gobierno de Lázaro Cárdenas, se promovió la representación de Eréndira en murales y espacios públicos. El pintor y arquitecto Juan O'Gorman plasmó a Eréndira a caballo en el mural Historia de Michoacán, de la biblioteca Gertrudis Bocanegra en Pátzcuaro. Así, el personaje dejó de existir únicamente en la literatura y comenzó a formar parte de la memoria visual de Michoacán. En décadas recientes, su imagen también ha sido llevada al cine, como en la película Eréndira la Indomable de 2006, de Juan Roberto Mora Catlett. En 2026, se integró una escultura de Eréndira al Paseo de las Heroínas en Reforma. Eréndira es una figura que se ha convertido en símbolo de rebeldía. Su nombre es sinónimo de resistencia ante el colonialismo español, que invita a reconocer a las mujeres indígenas como herederas de la memoria y la resistencia ante amenazas invasoras.
0: Tiffany Galaviz, también ganadora de México Canta, es originaria de Glendale, en California. Desde muy niña encontró en la música de mariachi una forma de mantener el vínculo con sus raíces mexicanas. Vamos a escuchar una de sus interpretaciones.

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1: Y en nuestra sección Obras que han transformado a México, vamos a conocer dos espacios que son pues parte de nuestra memoria cultural. El Museo Nacional de Historia, ubicado en el Castillo de Chapultepec, abrió sus puertas en 1944.
2: Y el Palacio de Bellas Artes, inaugurado en 1934, que se convirtió desde entonces en uno de los grandes espacios para las artes en nuestro país.
1: Si quieren conocer más lugares como estos, pueden visitar el Catálogo Nacional de Bienes Culturales. Está en www.agendadigital.cultura.gob.mx.
3: ¿Sabías que en lo alto del bosque de Chapultepec existe un castillo que ha sido colegio militar, residencia imperial, casa presidencial y que hoy guarda algunos de los episodios más importantes de la historia de México? Hablamos del Castillo de Chapultepec, sede del Museo Nacional de Historia. El nombre Chapultepec proviene del náhuatl y significa Cerro del Chapulín. Desde la época prehispánica, este sitio fue considerado un lugar especial y estuvo relacionado con los antiguos gobernantes mexicas. El castillo comenzó a construirse en el siglo XVIII, durante el periodo virreinal. Su historia fue cambiando junto con la propia historia de México. En el siglo XIX se convirtió en colegio militar y fue precisamente ahí donde ocurrió uno de los episodios más recordados de la historia nacional, la defensa del castillo durante la intervención estadounidense de 1847. De aquí, la tradición histórica que recuerda a los niños héroes, cadetes que participaron en la defensa de Chapultepec. Uno de los relatos cuenta que Juan Escutia se envolvió en la bandera mexicana y se arrojó desde el castillo para evitar que fuera capturada. Este episodio forma parte de la memoria nacional. Después, durante el Segundo Imperio Mexicano, fue residencia de Maximiliano de Habsburgo y Carlota. Una curiosidad es que Maximiliano mandó adaptar y embellecer diferentes espacios del castillo, mientras que Carlota convirtió algunos de sus jardines y habitaciones en espacios de especial importancia dentro de la residencia imperial, la cual, aún en nuestro tiempo, podemos contemplar. Después el edificio volvería a cambiar de función y sería utilizado como residencia presidencial hasta que llegó un momento decisivo. En 1939, el presidente Lázaro Cárdenas decretó que el castillo de Chapultepec sería destinado al Museo Nacional de Historia. Y el 27 de septiembre de 1944, durante el gobierno de Manuel Ávila Camacho, el museo abrió oficialmente sus puertas al público. El propio castillo es una pieza histórica. Sus salones, terrazas, jardines, mobiliarios, pinturas, vitrales y arquitectura forman parte del patrimonio que podemos conocer durante su visita. Además, sus muros están decorados con importantes obras de muralistas mexicanos como David Alfaro Siqueiros, José Clemente Orozco, Juan O'Gorman y Jorge González Camarena. Cuando recorremos el castillo de Chapultepec, estamos entrando a un edificio que fue testigo de diferentes épocas de México. Nunca ha dejado de contar historias. Historias de emperadores, presidentes, soldados, artistas y ciudadanos. Historias que forman parte de nuestra memoria colectiva. Museo Nacional de Historia.

0: Mexicana, problemas técnicos, financieros y los cambios políticos hicieron que la obra se retrasara. Y después de 30 años, la inauguración ocurrió. El sábado 29 de septiembre de 1934 y fue encabezada por el presidente de ese tiempo, Abelardo L. Rodríguez. Hubo una ceremonia con un discurso presidencial. El programa se dividió en actividades matutinas y nocturnas. A las 10:20 de la mañana se realizó la ceremonia oficial. Se escuchó el himno nacional y se estrenó Llamadas, Sinfonía Proletaria, de Carlos Chávez, esta interpretada por la Orquesta Sinfónica de México. Después, en la noche, a partir de las 21 horas, se interpretó la Sinfonía Pastoral de Beethoven y posteriormente se presentó La Verdad Sospechosa, una comedia de Juan Ruiz de Alarcón. La protagonista fue María Teresa Montoya bajo la dirección de Alfredo Gómez de la Vega. Esto en una fiesta de arte, exposiciones y recorridos que abrían un recinto sin igual. El Museo de Artes Plásticas también abrió ese día, el 29 de septiembre, con exposiciones de pintura, escultura, arte prehispánico, grabado y dibujo. Al día siguiente de la inauguración oficial, se realizó el primer concierto abierto al público a cargo del violinista ruso Hasha Heifetz. Y así inició la historia de un lugar lleno de magia. Adamo Boari, el arquitecto de origen, imaginó el exterior con una estética Art Nouveau muy asociada con la arquitectura europea de principios del siglo XX. Sin embargo, recordemos que el proyecto se retrasó durante 30 años y cuando se retomó durante el México postrevolucionario, el arquitecto mexicano Federico Mariscal se encargó de terminarlo y el interior adquirió entonces una marcada estética Art Deco. Por eso Bellas Artes tiene esa combinación tan peculiar. Por fuera parece pertenecer a una época y ya estando adentro parece otra época. La última etapa de construcción comenzó en 1932 y el edificio quedó concluido en marzo de 1934, solo 5 meses antes de la inauguración el 29 de septiembre. Cuando el Palacio de Bellas Artes finalmente abrió sus puertas, México era diferente al del inicio de esta historia. La construcción había atravesado una revolución y fue terminado por un estado posrevolucionario que buscaba construir una nueva identidad cultural. Un testigo de esto es el muralismo mexicano. Diego Rivera y José Clemente Orozco dejaron claro que el México de sus tiempos en los murales históricos del Palacio era otro, que hasta hoy, en 2026, sigue siendo testigo y miembro destacado activo de la vida artística de todo el país. ¡Feliz cumpleaños al Palacio de Bellas Artes y gracias! ¡Gracias por tanto! Orlando Abad.
1: Para cerrar esta primera media hora, vale la pena recordar una referencia escrita en 1900, donde Erendiri Kikunari, ante la llegada de los españoles y la imposición de una nueva religión, pregunta, ¿qué nos quedará entonces?
2: Siglos después, Erendira sigue siendo una figura de la tradición oral purépecha y este año el INAH la incorporó al Paseo de las Ancestras en Paseo de la Reforma. Y su pregunta sigue resonando hasta nuestros días.
1: Antes de irnos queremos mandarle saludos a Rafael Vázquez Castro, Rolando Ana Pérez, Erendira Juárez Rangel y Freddy Navarro Mata.
2: También para Scarlett Hernández, Verónica Muñoz Centeno, José Luis Hernández Álvarez, Gerardo Domínguez y Edgar Bennett Bucio. Muchísimas gracias por acompañarnos todas las semanas.
1: Recuerden que nos encuentran como La Hora Nacional Oficial en YouTube, Facebook, Instagram, TikTok, X, Spotify y el número 5534-834239. También nos pueden mandar un correo electrónico a lahoranacional@segob.gob.mx.
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5: Muy buenas noches. Bienvenidos a Jalisco en la Hora Nacional, el espacio dedicado a nuestro estado. Mi nombre es Begoña Lomelí y como todos los domingos les saludo con mucho gusto a través de todas las estaciones de radio de Jalisco y les saludo también a nombre de mis compañeros en la producción, Carlos Alcántar y Raúl Peguero. Hoy tenemos un programa muy especial, un programa que celebra la música, que celebra la amistad y que celebra 50 años de estar en activo.
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5: Así es.

0: Jalisco ha dado mucho en cuanto a talentos y sigue dando. Y la música siempre nos acompaña, la música nos une, la música nos mantiene unidos. Es por eso que hoy vamos a celebrar, a hacer un reconocimiento a un grupo de música que celebra en familia también su trayectoria y celebra la música. La música con el grupo Ocelotl, Ocelotl Folklore, y saludo con mucho gusto esta noche al señor Rafael García. ¿Cómo está, don Rafael? Buenas noches.
1: Buenas noches, muy bien, gracias.
0: Bienvenido. Bienvenido también el señor Eduardo Gallegos, ¿cómo está?
2: Bien, buenas noches, aquí estando un ratito.
0: Muchas gracias. Buenas noches también, don Simón Becerra, bienvenido.
3: Gracias, gracias, buenas noches.
0: Juntos forman el grupo Ocelotl Folklore y que, bueno, junto con otros compañeros que le mandamos saludos, ¿quiere mencionarlos, por
1: sí,
0: favor,
1: no,
0: don Rafael?
1: Saludos a Leonardo Haro, que él vive en Ciudad Guzmán. Uh-huh. Miguel Ángel Lara. Uh-huh. Y Leopoldo Benítez y David Trujillo, que también es miembro del grupo.
0: Pues un gran grupo, Ocelotl Folklore, y que, bueno, este año celebran 50 años en la unión, en la música, y a mí me gustaría ir en la historia con estos muchachos jaliscienses del 76, que en el 76, 1976, se juntan y dicen, vamos haciendo un grupo, recuérdenos, por favor, don Simón. Ahora sí que aquel nacimiento, aquella semilla del grupo Ocelotl.
3: Bueno, pues somos amigos desde como 72 por ahí. Uh-huh. Estábamos en un grupo de scouts. Andamos muy activos en el campo, en la montaña, en cosas sanas. Uh-huh. Y pasó el tiempo y en que dejamos el grupo de scouts. Entonces se nos ocurrió hacer un grupo de música.
0: Que dice, ¿ahora qué hacemos? Vamos,
3: sí,
0: a hacer música.
3: Hacemos, sí. Pero curiosamente, ninguno de nosotros era rockero. Uh-huh. Entonces, se nos ocurrió hacer algo diferente. Uh-huh. Y en ese tiempo estaba de auge la música folclórica latinoamericana y, uh-huh, y decidimos hacer un grupo.
0: Uh-huh. Ok. Que también, bueno, pues estamos hablando de la década de los 70, como dice, ¿no? Sí. Mucha situación social, política en América Latina, y la música, por supuesto, acompañó a todos estos jóvenes, a estas manifestaciones. ¿Y cuáles eran esas agrupaciones, don Eduardo, que les influyeron a ustedes para hacer esta música?
2: En ese tiempo, pues eran muy pocos los discos que llegaban. Uh-huh. Estaba el grupo Inti Illimani, chileno. Uh-huh. Yapu. Uh-huh. Y los folcloristas de aquí de México, que fue donde, sí, más o menos nos hicimos como ellos, más o menos, de tocar de todo Latinoamérica. Uh-huh. Porque normalmente los otros grupos pues tocaban mucho andino. Uh-huh. Y nosotros nos dedicamos a tocar de todo, música mexicana, folclor mexicano y folclor latinoamericano.
0: Uh-huh. Estas agrupaciones que también, ¿no? Siguen vivas, los, sí, folcloristas que acaban de cumplir también.
2: 60 años.
0: Y ya, porque también vino hace algunos meses aquí a Guadalajara, sí, celebrando. Y que podemos decir que esta música y este folclor sigue vivo, ¿no? ¿Cuál es su opinión, don Rafael?
1: Sí, en la actualidad ya es menos aquí en México. Uh-huh. Pero todavía se escucha. Uh-huh. En Latinoamérica, pues sigue, son sus raíces y eso sigue vigente todo el tiempo. Uh-huh. De los grupos viejos, pues como Inti Illimani, ya Quilapayún, uh-huh, Cachaquis, todos esos siguen vigentes, ya llevan más de 60 años, sí, trabajando. Uh-huh. Y nosotros de ahí agarramos mucho de su música.
0: Claro. ¿Les parece si escuchamos algo de la interpretación de grupo Ocelotl para las personas que nos escuchan en Jalisco en la Hora Nacional y celebrar estos 50 años?
1: Sí, ¿sí? Claro que sí.
0: Escuchemos, claro, Coplas de Marzo. ¿Gusta presentarla, don Simón? Porque tiene también un tema social relacionado con Bolivia.
3: Sí, esta canción es muy curiosa porque antes se llevaban a los muchachitos a la guerrilla. Uh-huh. Entonces, esta canción era una forma de avisar a las rancherías que venían por sus hijos y, uh-huh, y los escondían para que no se los llevaran, y de eso se trata más o menos. Uh-huh.
0: Escuchemos entonces Coplas de Marzo con el grupo Ocelotl Folklore.
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1: Y regresamos a esta charla, este especial con el grupo, parte del grupo Ocelotl, que cumple 50 años de estar vigentes, de tener estas interpretaciones, de celebrar y de hacer también un recorrido por la música de América Latina, de México, y que están esta noche con nosotros. Les recuerdo que está con nosotros don Rafael García, Eduardo Gallegos y Simón Becerra, parte de esta agrupación. Oigan, hace 50 años, 1976, cuando inicia este grupo aquí en Jalisco, ¿con qué instrumentos contaban ustedes para interpretar? Porque la música latinoamericana tiene también instrumentos muy particulares de Sudamérica, de Centroamérica, qué decir también de cuerdas en México. Sí. ¿Quiere aportar, por favor, don Eduardo?
2: Sí, en ese tiempo era muy raro los instrumentos que había. Normalmente el grupo entre Rafael Martínez, en paz descanse, y yo empezamos a formar el grupo. Después entró mi compañero Simón, y de ahí fueron entrando los muchachos. Pero los instrumentos era muy difícil encontrarlos. Por ejemplo, el bombo, de que es argentino, pues había unas tiendas anteriormente que es donde fue donde los encontramos. Y compramos un bombo. Después compramos un charango. No teníamos flautas porque las quenas, normalmente es una quena de bambú. Pues tocamos con los instrumentos de la flauta dulce, las que utilizan mucho en la escuela. Y ahí poco a poco fuimos comprando pues instrumentos. Ya los mexicanos, pues las guitarras aquí las encuentran, ¿no? La vihuela o la guitarra de golpe. Pero sí hay instrumentos pues que no había mucho aquí. Ahorita ya hay bastantes instrumentos por aquí en las tiendas de música.
1: Claro, esa accesibilidad de los instrumentos para poder pues sonar latinoamericano, sonar con la música mexicana, lo más parecido, y bueno, pues también cómo adaptaron la flauta dulce a cómo tendría que sonar con la música, me imagino, de Sudamérica, o ¿no? También tuvieron diferentes presentaciones, pues era también la época entre los 70, los 80, estos lugares chiquitos para compartir, para estar en la música. ¿Recuerdan alguna presentación especial? Digo, porque no solamente estuvieron aquí en Guadalajara, en Jalisco, sino también en distintas partes de México. Don Simón, ¿algunas presentaciones que quiera recordar?
3: Sí, mire,
1: estas peñas.
3: Las primeras presentaciones fue en las fiestas de octubre, cuando en la peña América Canta se llamaba. Pues fuimos a invitarnos, no nos invitaron. Andábamos
1: buscándole
3: ahí. Pero cuando eran las fiestas de octubre en el Agua Azul, o sea, el milenio pasado. Entonces de ahí pues nos empezamos a relacionar con más músicos o con otros grupos. Ahí conocimos a Luis Manuel de la Paloma, que fue un gran amigo, capaz descanse también. Y él nos invitó, anduvimos con él también, acompañándolo en su música para ir para acá, en muchos escenarios del estado de Jalisco. Estuvimos un tiempo también en Fonapaz, nos invitaron y andábamos para ir para acá. Ahora ya no tanto, pero todavía que andamos.
1: ¿Alguna presentación, algún recuerdo que quiera compartir?
4: Con Luis Manuel anduvimos mucho tiempo. Él nos pedía que lo acompañáramos en algunas presentaciones. Él trabajaba para Fonapaz, que era lo que es la Secretaría de Cultura ahora. Y nos pidió que lo acompañáramos a la Feria de la Plata en Taxco, Guerrero. Y tuvimos la fortuna de ir con él. Fue bastante bonito, muy buena la experiencia. La gente muy entusiasmada, estuvo muy bonita esa fue de las mejores presentaciones que tuvimos.
1: Y digo, aparte del escenario, ¿no? Taxco también, con tanta historia, el lugar tan bonito. ¿Qué tiene la música latinoamericana que la gente la recibimos muy bien? Que el oído lo recibe, lo celebra. ¿Cuál es su punto de vista? Ahora sí, por favor, don Rafael, de la música latinoamericana.
4: Yo pienso que aquí en México es lo desconocido, o sea, no es común. Entonces, la música atrae por los instrumentos, por la interpretación. Son instrumentos que son curiosos para la gente. Por ejemplo, el charango, pues es una guitarrita chiquita. las quenas, las zampoñas, que vienen muchas presentaciones, desde unas chiquititas hasta unas del tamaño de una persona. Entonces eso atrae mucho a la gente, y la música también, el sonido de la música.
1: ¿Algo más que quiera aportar, don Eduardo?
2: Es que me da risa porque todo lo chiquito lo toca acá mi compadre, el charango, el cuatro, la guitarra de golpe.
1: Pequeños grandes sonidos. ¿Les parece si seguimos escuchando estos sonidos? Tierra Mestiza, ¿le parece presentarlo, por favor, don Eduardo? Preséntenos esta canción.
2: Esta canción, pues, la interpretan los folcloristas. Como te dije hace rato, pues, fuimos influidos por ellos en esta música. Y es una canción de Gerardo Tamés, que todavía se sigue interpretando. Ya dicen también como un himno. Inclusive ahora, en los 60 años, pues la gente se las pide. Y es una interpretación que ellos compusieron, Tierra Mestiza.
1: Muy bien, disfrutemos juntos.
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1: Y regresamos a Jalisco en la Hora Nacional con parte del grupo Ocelot Folklore. Está con nosotros don Rafael García, don Eduardo Gallegos, don Simón Becerra, parte de este grupo que está celebrando 50 años de existencia con la música latinoamericana. Y ya hemos recorrido un poco acerca del nacimiento de esta agrupación, de diferentes presentaciones, de grupos que les han influenciado, de estas presentaciones y cómo sigue viva la música latinoamericana. Más en otros países de América Latina que en México, pero ahí vamos, don Rafael.
2: Defendiéndose.
1: Y también hablábamos de integrantes de esta agrupación que han estado en estos 50 años de manera intermitente o que fueron fundadores, etcétera, ustedes como tres fundadores, pero también la presencia de Tere Magallanes. ¿Nos pueden hablar de Tere Magallanes y la presencia en este grupo Ocelotl?
2: Sí, Tere Magallanes era una trabajadora de la Secretaría de Cultura. Toda su vida estuvo en la Secretaría de Cultura. La conocimos más o menos en el 80 en una peña que se hizo aquí en Guadalajara, que se llamaba TEP, Taller Experimental de Expresión Popular. Estaba ahí por calle Madero y 720, nos acordamos bien
1: la dirección, sí.
2: Como que fue muy, esa época fue muy buena para nosotros. Nos divertimos mucho, viajamos mucho. Por medio de la Secretaría de Cultura, bueno, lo que es hoy la Secretaría de Cultura, nos programaron muchos eventos en poblaciones de Jalisco y estuvimos muy activos en ese tiempo. Y ahora en el 2008-2010 retomamos con la Secretaría, ahora sí con la Secretaría de Cultura, por medio de doña Tere, y nos programaron otra vez como una gira de, no sé, unos 20 poblaciones.
1: ¡Ah, qué bien!
2: Estuvimos muy activos y disfrutamos mucho gracias a ella.
1: Pues sin duda es hacer equipo, ¿no? Para poder llevar la música a diferentes presentaciones, a diferentes oídos y latitudes. Esta música, y lo que hemos escuchado entre Coplas de Marzo, Tierra Mestiza, lo que vamos a escuchar más adelante con Cariñito, son canciones que han tomado ustedes de otras agrupaciones. ¿También ustedes han compuesto canciones, música original?
3: Normalmente son interpretaciones de los grupos. No tenemos algún, a lo mejor arreglos sí las hacemos.
1: Que tiene su chiste,
3: ¿eh? Al estilo de Ocelotl. Varían poco, pero no salen del contexto que es la canción.
1: El grupo Ocelotl, con las presentaciones, con los arreglos, con juntarse, con ensayar, pero también ustedes tenían sus trabajos, ¿no? O sea, ¿qué parte dedicaron al grupo folclórico y dentro de su vida también productiva, don Simón?
4: Sí, pues la música pues era para distraernos, para divertirnos. Y en su momento pues difundirla, pero sin dejar de trabajar, porque no nos gusta nunca lucrar en las presentaciones, pues no se cobra, porque es música cultural.
1: ¿Cómo compaginar esto? Porque bueno, el trabajo, el permiso para salir y para tocar en Taxco, por ejemplo, o en otras poblaciones aquí en Jalisco, pues este apoyo también de los lugares donde ustedes trabajaban, ¿cómo se daba esto?
4: No tengo muy bien informado, pero los permisos para ir a Taxco iban de parte de la Secretaría de Cultura, por ejemplo, a que ellos los dejaran salir.
2: Lo que era antes Bellas Artes.
1: Y se mandaba a la empresa.
2: Se mandaba un oficio y la empresa nos daba el permiso para ir a los eventos.
4: Sí, y en los tiempos pues libres nos dedicamos a enseñarnos a tocar, porque nosotros no somos estudiados, somos
3: líricos.
4: Y ahí le sacamos ruido pues.
1: Y muchas ganas.
4: Sí, claro.
1: ¿Y sus familias? El apoyo de las familias, don Eduardo, su familia, don Rafael, don Simón, su familia.
3: Pues también son músicos de mi familia. Hay una hija que canta, se llama Itza, José María, que toca la batería, y uno, en paz descanse, toca el bajo. Mi esposa pues también canta, y yo toco y canto también.
1: ¿Siguen? En su caso, don Rafael, su familia, sus hijos.
2: Yo en mi casa no tocan porque todos traen llave.
1: Rápido.
2: Pero sí, o sea, conviven mucho con la cultura.
1: También se imprimió finalmente.
2: Mi esposa fue actriz también de teatro. Fue muchos se ven muy apegada a la cultura.
1: El arte presente, ajá, ¿no? Don Simón, ¿en su familia?
4: En mi familia, pues, nada más el apoyo.
1: Uh-huh. Nada más.
4: Me gusta la música. Sí, mi mamá cantaba, le gustaba la música. Pero sí, toda la familia, más que nada, apoyo.
1: Es fundamental el apoyo, sí, acompañamiento de las familias. ¿Les parece si escuchamos, a propósito de familia, del cariño, esta canción llamada Cariñito?
2: Claro que sí.
1: ¿Quién la quiere presentar? ¿Quién la presenta?
2: Es una canción boliviana. Ahora la estuvo interpretando Lila Downs. Uh-huh. Nosotros la escuchamos antes de que Lila Downs la diera a conocer.
1: Sí, claro.
2: Y nosotros teníamos nuestro propio estilo. Y es la que vamos a interpretar.
1: Pues aquí está, Cariñito, con Grupo Ocelot.
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0: Muchas felicidades al grupo Ocelotl Folklore porque celebran 50 años de existencia, la música latinoamericana viva, y yo agradezco su presencia como representantes de este grupo. Muchas gracias, don Rafael García, por haber venido.
1: Muchas gracias a ustedes por el espacio.
0: Es un placer. Don Eduardo Gallegos, bienvenido siempre a Jalisco Nueva Nacional.
2: Muchas gracias y es un gusto estar aquí también.
0: Don Simón Becerra, siempre bienvenido.
3: Gracias, muchas gracias.
0: Gracias a ustedes por su música, gracias por unirse, por mantenerse también unidos y por llevar la música latinoamericana a todas partes. ¿Dónde podemos escucharlos, don Rafa?
1: Sí, pueden escucharnos en la página de YouTube de Ocelotl.folklore, igual en Spotify.
0: Excelente, para que no se pierdan de los arreglos de la música latinoamericana del grupo Ocelotl Folklore. Muchas felicidades nuevamente y muchas gracias por venir a Jalisco en la Hora Nacional.
2: No, gracias.
3: Muchísimas gracias.
2: Sí, gracias.
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0: Gracias a ustedes por su escucha. 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
0: Mi nombre es Begoña Lomelí y a nombre de mis compañeros en la producción, Carlos Alcántar y Raúl Peguero, agradecemos su escucha y que la música siempre los acompañe. Muy buenas noches y hasta la próxima.
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0: 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Son las 11. Hoy.
1: 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Radio. Ya sea en la oficina, en la universidad o cuando no quieres cocinar, las sopas instantáneas siempre te sacan de un apuro. Pero, ¿alguna vez has leído las letras chiquitas de su etiqueta? Antes de abrir tu próximo paquete, tienes que conocer los resultados de nuestro estudio de calidad.
2: Un bordado tradicional es historia, trabajo y memoria colectiva. Pero hoy en día se enfrenta a la producción industrial y a la falta de información en el mercado. ¿Es posible usar la tecnología a favor de las artesanas y los artesanos? Si quieres saber cómo la inteligencia artificial puede ayudar a la defensa de un bordado tradicional, quédate en Revista del Consumidor Radio.
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2: ¿Llegas con cansancio y tienes poco tiempo para cocinar? ¿Se te antojó una sopa calientita, lista en unos minutos?
1: Las sopas instantáneas pueden parecer una solución práctica, rápida y económica. Por eso hay quienes las tienen en sus despensas.
2: Pero, ¿qué estamos llevando a nuestra mesa cuando elegimos una?
1: Para saberlo, en el laboratorio de Profeco se analizaron 33 sopas instantáneas y se revisó desde su información comercial hasta su aporte nutrimental. ¿Qué revisamos?
2: Primero, revisamos que la información comercial esté completa.
1: Verificamos que las sopas incluyeran los requisitos de etiquetado como denominación, responsable del producto, contenido neto, lista de ingredientes, alérgenos, instrucciones de uso, lote y fecha de caducidad o consumo preferente.
2: También revisamos que, si es el caso, los productos exhiban los sellos de advertencia de exceso de algún componente crítico para la salud.
1: Por cada 100 gramos de producto se determinó la cantidad de proteína, grasa, carbohidratos, agua y aporte energético.
2: Una prueba fundamental: determinar el contenido de sodio. Esto, debido a que su ingesta debe ser controlada para prevenir riesgos en la salud cardiovascular.
1: ¿Qué encontramos?
2: Todas las sopas analizadas tienen al menos dos sellos negros de advertencia. Uno por exceso de grasas saturadas y otro por exceso de sodio.
1: Ojo con esto.
2: Un vaso estándar de sopa instantánea de entre 64 y 68 gramos, ya preparado, contiene por lo general más del límite de sodio recomendado por la Organización Mundial de la Salud.
1: Además, su aporte energético, que está relacionado con la cantidad de grasa, es de alrededor de 300 kilocalorías.
2: Más de los resultados. Ramen Express by Chef Wu, sopa de ramen vegetariana, declara 85 gramos de contenido neto, pero no llegó ni a los 80.
1: Seis productos no presentan completa su información comercial.
2: Algunos tienen mayor cantidad de grasa de la indicada en su etiqueta. Dos son de la marca Mama, uno de Maruchan Pasta Rápida Yakisoba y otro de Nissin Pasta UFO Fuego.
1: También encontramos un producto que declara cero azúcares añadidos, pero en su lista de ingredientes dice dextrosa. Ramen Express by Chef Wu. Fideos instantáneos calientes y picantes.
2: Ahora seguro te preguntarás, ¿qué hago si me gusta consumir estas sopas?
1: Sabemos que una sopa instantánea puede sacarnos de un apuro, y disfrutarla de vez en cuando no significa que estemos haciendo algo mal.
2: La clave está en no convertirla en nuestra comida de todos los días.
3: Tenemos que entender que son productos que tienen un alto valor energético. Por eso son productos que tenemos que consumir con ciertas precauciones. Por ejemplo, no son productos que se recomienden de forma cotidiana, por ejemplo, para personas con sobrepeso, con obesidad, con hipertensión.
1: Y antes de comprar, revisa los sellos, los ingredientes Considera su información nutrimental y comercial.
3: Bueno, es muy importante que consideremos que cuando vamos a comprar un producto, chequemos la fecha de caducidad o el consumo preferente, que el empaque sea el adecuado, bueno, que no tenga rupturas y demás, que esté en buen estado.
2: Si tienes un poco más de tiempo, una sopa casera es una buena alternativa para ahorrar y mejorar su valor nutrimental, por ejemplo, con vegetales, queso o pollo.
1: Y antes de terminar, vamos a derribar un mito. ¿Las sopas instantáneas son de plástico?
3: Se ha pensado durante muchos años que son productos que son de plástico o que es un producto que se queda pegado alrededor del intestino por varios días. Esto no es cierto. Finalmente son productos que están compuestos principalmente por carbohidratos, pero también tienen un porcentaje de proteínas y de grasa. Nuestro organismo es tan sabio que tiene las sustancias necesarias como enzimas o ácidos gástricos para poder digerir completamente la muestra y se va a procesar como cualquier otro alimento.
1: Porque cuando conoces lo que consumes, puedes tomar mejores decisiones.
4: Vista del consumidor.
2: ¿La inteligencia artificial será capaz de salvaguardar la identidad comunitaria?
1: Un bordado tradicional no es solamente una combinación de hilos, figuras y colores.
2: Cada pieza es un conjunto de conocimientos transmitidos de generación en generación. Historias familiares, símbolos comunitarios y maneras particulares de comprender el mundo.
1: Sin embargo, en la actualidad es muy común encontrar en tiendas físicas y redes sociales productos que copian estos diseños tradicionales. Muchos de ellos son fabricados mediante procesos industriales y se comercializan sin reconocer su lugar de procedencia.
2: Con esto, no solo se copia una imagen, sino que se invisibiliza a las personas y comunidades que han conservado ese conocimiento.
1: Esta práctica también afecta a las personas consumidoras, ya que podríamos llegar a pagar un precio mayor bajo la falsa creencia de que adquirimos una pieza hecha a mano o de que nuestro dinero beneficiará directamente a una comunidad.
2: Al final, la decisión de compra se realiza sin la información suficiente. Por esta razón, es indispensable promover mecanismos que nos permitan conocer el origen real de los productos.
1: Antes de comprar, hay que preguntarnos: ¿quién elaboró la pieza y dónde fue producida? ¿Su fabricación fue artesanal, industrial o mixta?
2: ¿Qué técnicas y materiales se utilizaron?
1: Y también, ¿existe autorización para usar el diseño? ¿Y quién recibe los beneficios de su comercialización?
2: Aquí es donde puede intervenir la inteligencia artificial. Esta tecnología puede analizar imágenes para localizar características visuales que se repiten en diferentes productos.
1: En el caso de los bordados, un sistema entrenado podría estudiar la forma y distribución de las figuras, la posición de los colores, la simetría de las puntadas, midiendo el grado de semejanza entre una pieza artesanal original y el diseño de una prenda nueva.
2: Pero ten cuidado. Los proyectos de inteligencia artificial necesitan datos y en este caso no estamos hablando de simples archivos digitales. Hablamos de trabajo, de identidad, de conocimiento y de toda una memoria colectiva. Por eso, antes de registrar cualquier imagen, debe existir una explicación transparente para las comunidades sobre la finalidad del proyecto. ¿Cómo funciona la tecnología, sus beneficios, riesgos y qué medidas de seguridad se aplicarán para evitar filtraciones?
1: También tienen derecho a saber quiénes tendrán acceso a esta información, cuánto tiempo se guardarán las fotografías y si el uso será para fines académicos, industriales o comerciales.
2: La autorización debe ser comprensible, libre y específica. No basta con solicitar una firma si las personas no recibieron información suficiente o si no cuentan con mecanismos para cancelar posteriormente su participación.
1: No olvides que una inteligencia artificial responsable puede ayudar a identificar coincidencias y apoyar en la documentación cultural, pero su verdadero valor dependerá siempre de la manera en que sea diseñada y utilizada.
2: Como personas consumidoras, nuestro verdadero poder está en informarnos sobre el origen de lo que compramos para valorar y respetar el trabajo de las personas artesanas.
1: Te invitamos a leer más sobre este tema en la Revista del Consumidor de septiembre. Ve a la revista, descúbrelo y no te pierdas un detalle muy especial. El artículo está escrito totalmente en náhuatl.
2: Una manera de darle voz y valor a nuestra diversidad cultural.
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Doce cinco.

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1: 1230.
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1: Una 35.

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1: 3:55.

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Las 4.

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1: 435.

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1: 455

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1: Esta noche no.

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1: ¡5:33!

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1: 5:37.

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0: Las 6.

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1: Montes, montes, alicantes, pintos, pájaros, can. Bueno, vamos a tenerles, ¿verdad? Información bien dramática, incluso internacional, sí, porque en todos lados, ¿verdad? Hay maniacones, piratones, que andan tras perjudicar a alguien, va, mendiga lacras, pero por eso es importante escuchar el tantán, güey, porque pues más o menos te la vas maliciando, ¿no? Como dijo el ratero de las combis, ya te la sabes. Yo soy el reportero del barrio y tú estás escuchando el tantán. Se acabó, corta.

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1: Oye, pues efectivamente, ¿verdad? Una persona que resultó ser lesionada en un conflicto, bueno, en un pleito casi callejero, pero pues de estos futbolísticos, ¿verdad? En Monterrey, ahora que tuvimos un ¿cómo se dicen estos clásicos? Yo no le sé mucho al fútbol, ¿verdad? Pero tuvimos un clásico allá, que regios, que esto. Y la persona se vio involucrada, ¿verdad? En un pleito callejero. Salió con una herida, ¿verdad? Lo golpearon, él cayó al piso, en el piso le fundieron gacho, porque acuérdense que en el piso ya no reza, o sea, ya cuando una persona está en el piso ahí murió, pues bueno, así era el código, ¿verdad? Y ahora parece ser que la idea es patearle la cabeza, ¿no? Y a este vato es lo que le hicieron, lo tumbaron entre varios, el compa se quiere levantar y ahí le ponen un patadón entre ceja, madre y oreja, ¿verdad? Y el vato pues no fue a la clínica, no fue a nada, y ahorita pues subió él mismo, ¿verdad? Su mensaje en el que dice, no, pues tengo coágulos en el cerebro, que ya se me apagó un ojo, dice, y también una oreja, ya no estoy escuchando de un oído, ¿verdad? Y perdí el sentido de, o sea, debido a los neurólogos, ¿verdad? Con los que fue, perdió el sentido del gusto. El vato, fíjate, de por un pleito, pues, pambolero. También para irla maliciando, raza, porque pues échale valor a tus pleitos, ¿no? O sea, ¿cómo se te ocurre? También, bueno, es que no es de ocurrencia, ¿verdad? De repente ser víctima de un pleito de estos, yo no sé, pero si puedes escapar de que te pongan una zapatiza, pues córrele, güey, porque si no, te van a hallar y te van a poner y te van a dejar sin un ojo. Pero lo que el vato dice es, yo estuve bien días, dice, 2-3 días estuve bien, con dolores de cabeza, sí, pero pues se los atribuía, pues, al pleito, ¿verdad? Mas sin en cambio ya traía una inflamación cerebral que no se la detectaban, ¿verdad? Y eso le perjudicó la visión. Y luego haz de cuenta que le patearon el lado izquierdo, y donde trae todo el problema es en el lado derecho, dice, ¿verdad? Entonces Dios quiera, ¿verdad? Y el vato se desinflame y se le quiten tus broncas, porque si es ya permanente, por un tirito en la calle, por defender a tu equipo, no sé si valga la pena.
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1: 6:12.

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1: Claro que te dije que un día esto pasaría y no me creíste, ¿verdad?

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1: Montes, Alicantes, Pintos, ¿qué onda la raza? ¿Cómo se están portando? Yo les digo cómo se están portando. Bueno, pues simplemente, ¿verdad? Un individuo le puso una golpiza a su cuñado y lo dejó gravemente herido. Una disputa, ya sabes, ¿no? La herencia, todo esto allá en Tecámac, raza. O sea, entendemos que existen leyes y abogados. Váyanse por ahí. Y cuando vean, ¿verdad?, que la persona que, pues, es tu cuñado, ¿verdad?, te quiere atacar o algo, pues, luego el 911, abogados, leyes, utilícenlas, porque pues a los puños no se ganan los terrenos de la abuelita. La neta, no vas a ganarte el terreno de la abuelita a los puños. Tiene que ser a través de las leyes, ¿verdad? A menos, ¿verdad?, de que lleguen a un acuerdo pacífico después de que se peguen un tiro. No, pero no lleguen al tiro. O sea, es que pues les acabo de decir, ¿verdad?, de un compa que pues se quedó sin ojos, sin orejas, sin gusto, ¿verdad? Perdió el sentido. Es que piénsate tu vida con una lesión de esas que te deje, digo, sin ojos, sin oreja, pero, o sea, el vato sin gusto, ¿no? La comida, o sea, ¿no dicen que es uno de los máximos placeres de la vida quedarte sin comida para que después va a resultar que no pudiste arreglar nada y el terreno sigue siendo de la otra persona? Ya. Y bueno, también se reporta, ¿verdad?, que el índice de vehículos estrellados es en las autopistas de la que conectan a la CDMX, pues no nada más se ha incrementado, sino es cada vez más estruendoso. ¿Por qué está pasando esto?, dicen los especialistas, ¿verdad? Es que ya en la mancha urbana, ya mucha raza quiere vivir fuera, ¿verdad? Fuera de la mancha urbana, pero de una u otra manera, a lo mejor todavía trabajas dentro de la ciudad y, o del Estado de México. Ya sabes, la mancha urbana es grandísima, ¿verdad? Pero hay gente que quiere vivir afuerita, regresan por la autopista, por ejemplo, que es peligrosa, la México-Toluca, y es peligrosa no la carretera, no te va a hacer nada la carretera, sino los piratones, ¿verdad?, que le meten machine el guarache al acelerador y no le saben al piloteo chido de las ramplas, ¿verdad?, y les gana la máquina. La neta, la máquina te puede ganar, sobre todo en una curva, ¿verdad?, donde la gravedad dice, a ver, vente para acá, güey, pum, vale, ¿no? Porque pues tú le estás diciendo al carro para dónde quieres. Total, que pierden el control y pues lamentablemente, ¿verdad?, quedan las personas como este accidente que hubo en la México-Toluca a la altura de Coajimalpa, ahí una mujer y una niña prensadas, ¿verdad?, en un vehículo de alta gama, de reciente modelo, de lujo y todo, pero venían hechas la cochinilla, ¿verdad? Además, no sé si ustedes sepan, ¿verdad?, pero ya muchos vehículos traen caja negra, están grabando todo, ¿verdad? No me refiero en vídeo, ¿verdad?, sino saben a cuánto iban, saben a cuánto frenaban, si estaba siendo bien operado, y eso es para defenderse las aseguradoras. Cuidado ahí.
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1: Montes, Montes, Alicantes, Pintos, ¿verdad? Sentenciaron a 102 años de cárcel a un individuo, ¿verdad? Que se pasó, o sea, acosó primero y después abusó de una niña. 3 años le hizo vivir un martirio a esa pequeñita. El vato se queda ya de por vida, 102 años de prisión. Lo condenan, ¿verdad? Por este abuso sexual, pero además al mentado Oscar Eduardo lo acusan también de haber amedrentado a la familia, de haber amenazado, o sea, una cuestión muy, muy...

muy compleja en la que uno a veces, pues la verdad, dice uno, bendito sea Dios que le echan 102 años, y yo lo quiero decir, también lo quiero anunciar para que sepan los lacras a lo que se atienen si andan de lángaros, ¿verdad? Y entonces de que les va a caer la yuca, les va a caer, padre, porque no puedes andar en esas, ¿verdad? Y bueno, resultó que en Coahuila, ¿verdad?, una banda de colombianos fue desarticulada, dicen ahí en Saltillo. Pues, ¿a qué se dedicaban? A robar casas. Es que ellos traen, ¿cómo voy a decirlo? Como que mucha experiencia. No sé si allá en Colombia, en Venezuela, sea esto del robo a domicilio poco penado, que se dedican mucho a eso. O sea, si te agarran a ti, por ejemplo, y te señalan, te metiste una casa, Simón, allanamiento.

0: aliviane. Así es que tiene que ser la fiscalía muy, muy cuidadosa con estos colombianos, dirigidos por un vato de 27 años, identificado, ¿verdad?, como el jefe de la célula, el Milton Eduardo, ¿no? Colombiano él, y que se había traído de a poquito expertos en esto del atraco a las casas habitación, cosa que evidentemente, ¿verdad?, está haciendo algo que ya nos tiene así como azorrillados a todos, porque creció este delito, creció, ¿no? El de, pues, la invasión, propiedad privada, no hablo de despojo, hablo de los que se meten así. ¿Y sabes cuál técnica utilizan mucho? Pues que la gente esté adentro, dice. No, la neta, si no están en casa, hay que andar rebuscando todo. En cambio, si los agarramos adentro, diciendo que somos de alguna agencia, de que el cable, de que la luz, de que venimos a hacer la encuesta, yo no sé, ¿va? O cuando abren las rejas se meten corriendo, pero el caso es que quieren que la gente esté adentro para que los lleve a donde está el clavo. Eso está bien delicado, raza.
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1: Oye, y vámonos ahora sí con esto que te decía de la DEA, ¿verdad? Que pues agradecen a México, ¿verdad? Por la captura de Don Flaco, que era un objetivo de altísimo nivel, el mentado Don Flaco, uno de los principales coordinadores y financistas, ¿verdad? O sea, gente que le sabe a lo del Bitcoin, ¿verdad? De los recursos químicos de Estados Unidos, México y China. O sea, México es el país que recibe las sustancias que vienen de China, hace unos procesos y luego las envía a Estados Unidos. Y Estados Unidos dice, yo no le puedo pegar a China porque pues, o sea, ya de por sí ando bien peleado, pero con México me desquito porque ahí me lo están haciendo el comprimido y el polvo y todo lo que se está consumiendo acá, ¿verdad?

0: una manera medio legal al país, entra medio legal, ¿verdad? Porque le sacan unos permisos, es como lo del huachicol fiscal, ¿verdad? Que dicen que es aceite para las pompis del bebé y resulta que es gasolina o diésel, ¿verdad? ¡Hijo y su! No, si de que se la saben, o sea, están canijos. Pero bueno, ya se llevaron a este mentado flaco, dijo Omar García Harfuch, al otro lado, y la ven difícil para que salga. ¿Y sabes qué es lo raro con los gringos? La neta, algo que sí, como que dices, bueno, ¿y estos gringos, pues qué traen? Es que al rato hacen un trato con ellos, les sacan información y los dejan libres. Así de fácil, ¿verdad? Y bueno, pues hay preocupación entre mucha gente, ¿verdad? Que tiene perritos, mucho cuidado con los perritos esos de raza, ¿verdad? Porque sobre todo, pues si tú le tienes confianza a algunas personas, pues se los andan llevando para secuestrarlos, los cruzan y a veces ya los dejan en la calle, ¿verdad? Porque no necesitan al perro ya maduro, necesitan a los cachorros para venderlos, ¿verdad? Entonces, si tú tienes un perro de esos de raza que es que no manches los precios, güey. Esos poodle gigantes, así que son peludotes, andan en 60 mil pesos. Imagínate, pues por eso los están robando, les llaman secuestro, ¿ah? Pero si usted tiene un perro de esos de marca y de modelo reciente, cuídelo mucho porque hay lángaros que se lo quieren arrebatar. ¡Tata!
1: 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Seis 53.

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0: ¡Buenos, buenos, buenos días, señoras y señores! Estamos comenzando la Parada Morning Show de la Mejor FM 95.5. ¡Bienvenidos! 7:05. Estamos comenzando esta cochinada de programa que se llama la Parada Morning Show. Yo soy Alex González. Feliz y contento de estar con ustedes. Gracias, Guadalajara. Gracias, Puerto Vallarta, por el favor de su atención. Y pues bueno, vamos a comenzar. Presento con muchísimo gusto mis compañeros, amigos, nada más y nada menos que el bebecín. Buenos días.
1: Muy buenos días, ¿cómo están, banda? Ah, caray, no, perdón. Lo que queda del bebecín, más bien dicho. Señoras y señores, ¿cómo están? Qué gusto saludarlos. Arrancando con tubo una semana más del programa número uno. Claro, la Parada Morning Show. Quédese con nosotros porque tendremos un programón el día de hoy. Ya sabe, deportes, espectáculos, el senos, las senos. Notas. Mientras usted dormía con el bolita, todo lo que ocurrió, banda, y lo que ocurrió el fin de semana, ¿eh? Que vamos a hablar de fútbol. ¿Sí vas a hablar de fútbol, Alex?
2: Sí. Hay que hablar, yo digo que sí hay que hablar de fútbol.
1: ¿Cómo te fue el fin de semana de fútbol?
0: Bien, muy bien, claro, bastante bien.
1: Ya tenemos salud, ¿eh?
2: A mí me fue re bien.
0: Estamos a gusto, estamos a gusto. Como diría Manolo, hay peores historias.
1: Hay peores historias. Ahorita entramos en detalles, banda, quédense. Es la Parada Morning Show.
0: Así mero, señores, señores, con ustedes, Zoe, buenos días.
3: Zoe, Daniela Zoe.
0: La buena Daniela Zoe.
3: ¿Qué tal, gente? Muy buenos días, bendecido y bonito lunes para toda la gente que nos está escuchando. Saludos también allá a Puerto Vallarta. Mi nombre es Daniela Zoe y estoy muy contenta de estar nuevamente una semana con ustedes y con todos mis compañeros. Aquí un saludo a Eric, que ahora nos está acompañando aquí en las operaciones.
0: Que ya saben por qué llegaron temprano, porque empezamos temprano.
3: Ya entendemos, ahora comprendemos porque comenzamos 7:03.
1: ¿Cuál es el mal?
3: 7:03, es que Eric sí es puntual. Eric, claro, es muy puntual, es muy responsable, pero bueno... Quédese en este programa, traemos muchas promociones y muchas sorpresas más, ¿verdad, Alejandro González?
0: Así mero, señoras así mero. Y señores, y vamos a comenzar con los deportes. ¿Qué será? ¿Qué será? Que hoy no vino Néstor y me va a tocar a mí decirlo, maldita sea.
1: Dale, tú puedes, venga.
3: Platícalo, digo.
0: Bueno, ni modo. Pues bueno, señores, señores, resultados de la jornada número 10 de la Liga MX. El Atlante... le gana 4-2 al Monterrey.
1: Oye,
0: ¿qué pasó?
1: Monterrey, ¿qué está pasando, papá?
0: ¿Qué pasó el Monterrey?
1: Pedazos.
0: Sí, ni con Matías Almeida, nada más.
1: No, no.
0: En Chivas fue donde la armó. Pero pues bueno. Atlante gana 4-2 de local al Monterrey. Oye, ¿qué le pasó al Atlas, mi bebé?
1: Oh, no, un partidazo.
0: Remontadas impresionantes.
1: Con goles bastante chidos. Fue un partidazo, la neta.
0: Lo sí, que yo también vi un pedazo.
1: Sí, fue un partido muy
0: y bastante
1: muy
0: chido,
1: perro,
0: ¿no?
1: Y la neta creo que, pues bien, a lo Atlas se puede decir. Porque fue
0: Atlas. Pero a lo 90. Atlas ganando.
1: Ah, sí,
0: me explico.
1: Ganando, sí, pero
3: sí,
1: bien.
3: Sí, por eso a lo Atlas.
1: A lo Atlas, es cuando no sabes...
0: Sí, pero a veces a lo Atlas apenas el empate. ¿Sí? Y ahora no.
1: Hoy sí.
0: Vamos a ver si mi compadre, ¿te convenció el Atlas o no te convenció el Atlas? Cuéntamelo todo.
4: El Atlas sigue siendo un equipo que todavía, digo, a la defensiva, perdió lo que tenía con Diego Coca, que era un equipo que se veía muy seguro, te podía dar grandes partidos a la defensiva y era muy difícil hacerle gol al Atlas. Hoy el Atlas... es de papel en la defensiva, no le quito nada a la ofensiva, todavía no es aquello que querríamos ver la totalidad de los rojinegros, pero ya empieza como a versele forma. Yo creo que a lo que estoy viendo nos va a llevar toda la temporada a ver un Atlas como el que queremos ver.
0: Ajá.
4: Lo veo lento el proceso, lo veo muy lento y la defensiva es de papel, la defensiva es de papel.
0: ¿Era penal o no?
4: ¿Qué?
0: El que le marcaron. No,
4: claro que era penal, el vato estira hasta el brazo.
0: Le marcaron uno en contra del Atlas. Que el vato está volteando para arriba y le tira un patadón.
4: Sí, no, claro, ah, que, sí, claro sí, que era sí, penal. Sí.
1: No, ahí no juega nada.
0: Pero no estaba
1: pensó
0: viendo
1: que
0: el balón,
1: en
0: ¿eh?
1: Sí, ese sí, vato, ¿no?
0: Pero no estaba viendo el rival, estaba viendo el balón.
1: Pero pues
0: una patada es una patada,
1: patada, estamos de acuerdo. No se está jugando el balón en el momento, así que cómodo.
0: Y el otro, en donde, pues sí, el vato tiene la mano estirada así.
1: Sí.
5: Penalote también, ¿eh?
1: Penó, es el nuevo defensa del Atlas que viene de Argentina y este rollo. Se vio muchas jugadas el vato, ¿eh? O
4: sea, Zenón, Zenón.
1: Zenón. Zenón. Así que vamos a ver Zenón. Qué pasa. Digo, esperemos que también sume un poquito por ahí.
5: ¿A ti te convenció ya ahora sí o no?
4: ¡Zenón!
1: ¡Zenón! No, yo creo que sí. Vamos, como dice Bolita, sí es un proceso, pero sí no se ve como que sea así. Digo, para el clásico no te voy a decir que No, papá, hay que vernos, hay que medirnos tranquilos, ¿eh? No hay que deschavetarnos por el partido del fin de semana.
2: Claro.
5: Pues, güey, ahí está. Y después, el Toluca y Cruz Azul empatan a 3.
4: ¡Oh!
5: 3-3, Toluca, Cruz Azul. Eso
4: fue un partidazo.
1: Ese también fue un partido, ¿eh? Machín.
4: Yo creo que el partido de la...
1: ¿De la jornada?
4: De la jornada, un partido muy bueno.
5: Sí, sí.
4: Donde pues iba 2-0 3-3. Ganando Cruz Azul. Luego Toluca se va 3-2. O sea, remonta y aparte les...
5: Y les empatan.
4: Y después les empatan en el final. O le quitaron un gol a Cruz Azul por fuera de lugar. Fue un excelente partido. De estos partidos que parecen como de liguilla, pero no lo son... Así deberían de ser los partidos.
1: Todos.
4: De la Liga Mexicana,
1: sí,
4: ¿no?
1: Sí, claro.
4: Pero bueno.
5: Así deberían de ser. Partido. También, pues bueno, a lo que te truje Chencha, Guadalajara pierde 2-0 ante el Querétaro. No puede ser.
1: No. A ver, ya, fuera de WhatsApp. ¿Sí les afectó a los dos que no estuvieron?
2: Claro.
4: Ay, no,
2: claro.
1: Pregunto, ahorita, porque ahí, mira, de ahí se empezaron
5: a. Siendo sinceros, la neta, el portero sí.
2: No, el portero no. A mí se me hizo que el portero no se notó tanto. A mí se me hizo que el Piojo se notó más.
5: No, pues el portero nervioso. La verdad, regalaron un gol, lo regalaron en la defensa. O sea, le mandan un pase al delantero, ¿no? El defensa, el Romo le manda un pase a la defensa. Creo que Wiley empezó nervioso. No te puedes justificar con eso, no, estamos de acuerdo.
1: Porque
5: ¿no?
1: Imagínate, en un, digo, no hay selección, no hay torneo extra ni nada. No te quitan jugadores. Pero si te lesionan estos dos, ¿qué? Ya vas a también decir, no, es que se lesionaron.
5: Sí, no
1: puedes, no. Es un equipo que tiene que solucionar, ¿eh?
5: Y o aparte, sea, en otros años a lo mejor sí. Y dijeras, no, pues es que no tenemos nada en la banca. Ahora tenemos cosas en la banca, ¿no?
4: Entonces, mejor que en vez de Wally que se traiga la almorra este que jugaba ahí en Chivas, nuestro amigo.
5: Oh, sí, al Gogo.
4: Al Gogo.
2: Oh, sí.
4: El Gogo
2: sí.
4: En un garay, pero les da 10 y las malas, ¿sí?
2: No, era muy buen portero.
5: Sí, el Wally sí se manchó. Sí, a mí se me hace que.
4: Yo también lo vi medio inseguro. Sí. En dos o tres jugadas al Wally. Y la verdad dejó mucho que desear, ¿eh? Sí. Digo, no le estoy diciendo que por culpa de él hayan perdido.
2: No.
1: Sí, no.
2: No.
4: Creo que Guadalajara menospreció a su rival.
1: A lo mejor
4: y,
1: fue eso.
4: Y te voy a decir otra cosa que vi, porque Milito, digo, y ahí viene la crítica en uno de los principales diarios del país, se lo acaba el Tuca y dice, no puedes decir que por los seleccionados perdiste. Eso es lo que dice el Tuca. Pero creo que a Milito le faltó mucha variante. Todo el tiempo intentaron hacer lo mismo, sin buscar una variante para poder vencer a Querétaro. Que Querétaro ya demostró que no es una pepinada. Viene y le gana al Atlas 3-1.
1: Claro.
4: Y luego viene y le gana al Guadalajara 2-0.
5: Ajá.
4: O sea, Querétaro tampoco podemos decir que es un equipo chafa.
1: Oye, en la tabla va bien, ¿no? El Querétaro, aparte.
2: Fíjate.
1: Ahorita digo, vamos a decir la tabla.
5: Ahorita se las vamos a decir.
2: Y lo dijo Néstor el viernes. Aguas con de Querétaro, que porque viene jugando.
5: Sí, bien. Y sobre todo, ahí les va. Chivas le supieron cómo apretar a la salida. Y ahí fue donde le regalaron el gol.
4: ¿Qué? Sí, ese
5: ¿estamos
4: gol?
5: De acuerdo?
1: No,
5: así, apretaron la salida.
4: Una tarugada de gol.
5: Claro, porque mi querido Romo, que a veces hace unas muy buenas, pero también hace otras.
2: No, lo de Romo
5: malísimas.
1: Hablando de, error, hablando error, de Romo
4: para,
1: también.
4: Lo de Romo es para quitarle el domingo.
5: Sí.
1: Nuestra cancha, ¿sí supieron? Que andaba en el concierto de estos del fin de semana.
2: Ah.
1: Y me lo funaron al vato, que porque perdió y se fue a Chaco.
5: Bueno, pero. ¿Qué?
1: Sí, es lo que te digo. O sea, pues, ¿por qué? Pero luego la gente.
5: Y si hubiera ganado, qué bueno. Mira, pero el vato ya tenía sus boletos.
1: Sí, no, pues ni modo que ganó, ya no voy.
2: Ajá, ni modo que los pierda, ¿verdad? Pues ya.
4: Claro, la cancha va a quedar hecho un asco, ¿eh?
1: Sí, no.
2: ¿Me puedes dejar mi nota en paz, por favor? O sea, esa es mi nota.
1: Okay,
2: mis notas en paz.
5: Bueno.
4: Porque hay una parte de la cancha que sí estaba tapada con
5: portaflor.
4: Y otra parte que no. O sea, que esto va a quedar hecho. Yo vi dos, tres detallitos ahí del concierto. De la raza fumando adentro de la cancha, etcétera. Entonces va a estar medio rudo. Creo que no va a quedar en buenas condiciones esa cancha. Si no me equivoco.
5: Pues bueno, pero tienen una semana de descanso.
1: Pues bueno. Pues esperemos, porque es el clásico. Se viene, papi.
5: Sí, tiene una semanota. Oigan, y Pues bueno, hablando de Chivas, pues bueno, mal y de malas, lo hicieron mal, les anulan un gol a Chivas.
2: Oh, sí, también. Y
5: no sé si, no sé qué opinan ustedes.
2: Por la falta, ¿verdad?
5: Creo que de esas hay muchísimas en el área. Pues bueno, ni modo, pues no hay más que decir. Chivas tampoco es una basura, porque de todos los partidos, de 10 jornadas, solamente ha perdido 2 partidos.
1: Sí, no, lo define,
5: el primero contra el Toluca y este contra el
2: pues
5: Querétaro.
2: Pues siguen en segundo lugar, no en la tabla.
5: Tercero.
2: Tercero ya pasa.
5: Sí, tercero. Ahí les va. A ver, y el siguiente, Santos-Pachuca. Santos le gana 1-0 al Pachuca.
1: No,
5: Santos está imparable, ¿no?
1: Desconocidos.
5: Sí, Tigres le gana 1-0 al Puebla.
1: Ah, por fin ya ganó el Tigres.
5: Por fin. Para que veas que se está notando la mano ahí del Rey Midas, ¿no? San Luis le gana 3-2 al Pumas. León le gana 2-1 a Juárez. Y el América le gana 4-2 al Necaxa.
1: Ambos hay.
5: 4-2. Y bueno, la próxima jornada, que ya es la semana de esta a la otra, a la que viene, porque es hasta el 9 de octubre.
2: Así.
5: Empieza porque hay un parón por la fecha FIFA.
2: Fecha FIFA.
1: Entonces, ¿no? Se recupera la cancha.
5: Por eso les digo que tienen una semana todavía. Bueno, dos.
1: Dos
5: semanas. Tienen 2 semanas, compadre, si se recupera, ¿sí? Porque este fin de semana no hay partidos y es hasta el otro.
2: Oye, ¿y el clásico no se va a jugar en el Jalisco?
5: La siguiente jornada es Puebla contra León, Tigres contra Pachuca, Juárez contra Tijuana, Querétaro contra Atlante, Atlas contra Chivas, América contra Monterrey, San Luis Santos, Pachuca Necaxa y Pumas Cruz Azul. El Atlas y Chivas es el 10 de octubre. 10 de octubre, no se olvida. Ah, no, ese es el 2.
4: Boletos en la reventa, 2,300. Oh, zona baja.
5: ¿2,300?
4: 2,300.
5: Nada que no puedas pagar, compadre.
1: No.
4: Ni que fueran González que cobra con el mismo tiempo, doble jale. A mí nomás me dan uno.
5: No, pero que uno. Uno, pero que uno, compadre.
4: Uno, pero bien dado,
5: es así. Y pues bueno, la tabla general, en primer lugar, Toluca, luego América, luego Chivas y luego Querétaro, cuarto general, estamos de acuerdo. Que se subió con 17 puntos, América llega a 20 puntos con el triunfo de ayer, Chivas se queda con 18, León y luego Atlas con 17 también. Todos estos, Querétaro, León y Atlas con 17 puntos, la única es la diferencia de goles. En el lugar número 7, Cruz Azul. En el lugar número 8, Tijuana. Y pues ahí ya nos vamos, Puebla, Monterrey, Pachuca, Pumas, San Luis, Atlante, Tigres. Tigres en el lugar 15, señores. Tigres en el lugar 15. No, nunca habíamos visto esto, pero bueno. Y después sigue Santos y luego Necaxa. Y luego Juárez, que solamente ha ganado un partido de 10. Y todos los demás, diría mi papá.
1: Oye.
5: Mi compadre, ¿cómo, compadre?
4: No me salió, espérame.
5: No. Ya no, güey.
4: No, ando mal.
2: Perdió el toque.
5: Ya, bueno, así. Juárez, solo un partido. La selección nacional, señoras y señores, ¿cómo la vieron?
2: Yo nomás vi un ratito, carnal.
1: Como medio, casi 40 minutos cuando inició.
5: Pues yo también, entonces no hay que hablar mucho porque empatan, ¿no?
4: Empatan. Chivas verdes.
5: Pero empataron, de menos unos perdieron, los otros ganaron. No, la siguiente semana sí son Chivas verdes, porque ya se van 7.
2: ¿Siete?
5: Sí. Y aparte,
4: confirmo algo, porque sí hay que reconocer que Chivas tiene la mayoría de seleccionados, pero solo para que todos ellos le digan padre a Rafa Márquez, su papi del Atlas.
5: Oye, fíjate, no, y no nada más,
1: de hecho, discurso,
5: y no nada más al Rafa, no nada más al Rafa Guardado también.
1: Sí.
5: Oye, pero algo importante también y que hay que destacar, Chivas va a ser la selección en todas las selecciones.
1: También las.
5: En la sub 17, 20, o sea, 17, 23 y la mayor.
1: Que eso tendría que ser en automático, Digo, somos es el equipo más representativo de México en cuestión de que juegue con puros mexicanos, papá.
5: Sí, eso también es importante.
1: Hay que decirlo, o sea.
5: Ajá.
1: ¿Cuántos mexicanos tenemos?
5: Pero bueno, también. Estamos hablando de selecciones. Nada más de selección mexicana, estamos de acuerdo.
1: Sí, exacto.
5: Entonces, el Atlas, si tiene muchos extranjeros, pues también tendrían que ser parte de su selección extranjera. ¿Sí me explico?
1: Ay, papi.
5: Por eso, pero no se llevan a 7.
1: Ah, no, 7 no.
5: Entonces, por eso te digo, en todas, pues en todo, eres de algún lado y ahí te deben de seleccionar. Y yo creo que reconocer que a lo mejor algo está haciendo bien Chivas, porque es base de
1: la selección.
5: Se llevan siete, pues, ¿no? Y no, siete sí. En la sub-17, siete en la sub-23, por ahí se llevan hasta más en otras. Entonces está chido el trabajo que están haciendo y sobre todo con jugadores mexicanos, ¿no? Es importante.
4: Saludos al profe Niño.
1: Órale.
4: Preparador de fuerzas básicas de Chivas, donde él ha sacado cantidad de jugadores. Digo, Camberitos, muchos de los jugadores que hoy están en Chivas rompiéndole salieron ahí de.
5: Seguramente este.
4: De con el profe Niño, ¿eh?
5: ¿Cómo se llama? Santi Sandoval, seguramente también. Así sí. Entonces, sí. Pues bueno, las fuerzas básicas o el quien está observando ahí. Están haciéndolo bien, ¿no? Sí.
1: Y está chido porque Chivas siempre se quejó de que les querían vender muy caro. Ahora si de repente están formando los morros, va, pues ahí está, ahí tienen de dónde partir para el primer equipo, ¿no?
5: Sí, claro, y Camberos, La Hormiga,
1: ahí está
5: Santi Sandoval, están sí, claro. Echándole ganas.
1: La Hormiga en la selección mete casi un golazo el vato que pega en el poste, ¿eh?
5: Sí, pero sí, eso es casi, ese es el problema.
1: Sí, es el casi, pues.
5: Sí. Pero bueno, vámonos con Daniela Zoui el día de hoy.
6: Hola, ¿qué tal? Muy buenos días. Vamos a empezar con las notas de los espectáculos. Oigan, bueno, como ya más o menos lo platicaban mis compañeros, el fin de semana pasado, viernes, estuvo presente en el Estadio Jalisco Julián Álvarez y el sábado ya estuvieron juntos Alfredo Olivas y Julián Álvarez. Y bueno, lamentable lo que les pasó, pobrecitos de los fans. Les cayó un tormentón, platicaba el Bola que no se veía que fuera a llover en ningún lado, o sea que se veía hasta la luna, me decían, se veía la luna en el cielo y de la nada atrás, pero no una lluviecilla, no una llovizna, un tormentón, o sea la gente estaba empapada y de hecho hay un video también que está bien cañón en donde ya la gente va saliendo del concierto y le estaba bien inundado afuera.
1: ¡Qué bien gacho!
6: Inundado bien feo, la gente se acabó empapada, o sea pobrecitos. Al parecer, el concierto fue todo un éxito, estuvo lleno total. El Bola platicaba que también él se la pasó súper bien, que todo estuvo muy bien, que la organización.
4: Muchas gracias a Alfredo Olivas, que nos consideró. A mi compa Alfredo siempre, de verdad. Ambos artistas, ahí, ¿no? Ambos, ¿eh?
6: Sí, ambos. Sí.
4: Tanto Julián como Alfredo nacieron aquí en La Mejor FM, los dos. Remy, en su momento, fuimos la única estación que lo tocó durante mucho tiempo. Remy, Alfredo, Julián y Nodal. Y bueno, además
5: de MS.
4: Fueron nacimientos aquí en La Mejor Guadalajara. Siempre esta estación apoyando el talento desde cero, como con mi compa Moy Bobadilla, que hoy también ya está consagrado. Entonces, muy, muy, muy agrados con mi compa Alfredo, que tuvo el detalle de invitarnos por ahí, a mi compa Alex Jiménez también de ahí de su medio, que corrió todas las atenciones. Mi compa Alex Jiménez le mando un gran abrazo y de verdad gracias por corrernos la atención ahí. Nos invitaron al concierto bien.
5: ¿Dónde tocó la cancha?
4: Un equipazo, sí, ahí en zona de prensa. La verdad, hasta adelante.
5: ¿Y no te mojaste?
4: Fíjate que nosotros fuimos cuando ya vimos que empezaba a ponerse feo, porque fue en cuestión de minutos.
6: Sí. De minutos, sí.
4: Cuando estábamos en la primera parte del concierto. Había luna llena y se veía.
1: Limpio, digo, el cielo.
4: Limpio el cielo.
1: No.
4: Pero de pronto Palo se dejó venir nubes y todo. Sí se veía. Cuando yo vi que empezó a verse así como que truenos y
6: rayitos,
4: todo, dije, no.
6: Ajá.
4: Dije, esto ya es palo dado. Y entonces, no, y qué bueno, porque como bien lo menciona Daniela, cuando salías del túnel 8, ahí en túnel 8, se hizo un lago, pero un lago.
6: Horrible.
4: No había manera de que salieras sin mojarte los zapatos. No,
6: y afuera Simón. Estaba todo inundado, o sea, la gente estaba
1: en el estacionamiento,
6: literal, ¿ah? como si fuera un chapoteadero, o sea, bien.
1: Y
6: bien
1: unas morras que se cayeron queriendo brincar.
4: No, sí.
1: Agua.
6: Empapados todos, pero bueno, yo la verdad me hubiera mojado por ir a verlos, yo me hubiera valido, la neta. Es que no.
1: Vale la pena.
6: O sea, es Alfredo y Julián.
4: Mucho equipo, un super equipazo de audio, un equipazazo de audio, bien puesto, bien colocado, pantallas. Creo que la calidad era impresionante.
6: Sí, pues ¿no se les cayó?
4: Una cosa, no sé a cuántos metros estaba yo del escenario, pero cuando encendían los mecheros, neta se
1: sentía. ¿Lo sentías caliente?
4: No, pero machín. Machín, o sea, se sentía el fregadazo de calor. Creo que bien, operativamente, ahí sí, y sin el afán de querer dañar a nadie operativamente, les faltó muchísimo en el operativo. Creo que hubo dos, tres situaciones que todavía tendrían que mejorar ahí para el ingreso, sobre todo de la gente.
1: El acceso.
4: Muy molesta a la gente, si tengo que decirlo. O sea, muy molesta a la gente por cómo se llevó a cabo el operativo del ingreso. Pero de ahí en más, creo que fue un gran concierto. Los dos artistas salen en su prime y lo hicieron espectacular, la verdad. Así que bueno, bien.
6: Creo que el tema del ingreso ya fue tema del estadio, porque creo que eso ya es algo que se controle el artista. Pero sí, hecho en el de Julián, sí, mucha gente se quejó de que estaban, no sé, formados desde las 6 y entraron a las 9 y así. O sea, sí hubo ahí un tema del ingreso, pero creo que eso ya es tema del Estadio de Jalisco. Pero bueno, en otra nota le platico, el día de ayer, aunque ya fue ayer, pero igual quería tomarme pues el tiempo de felicitar a Moy Bobadilla, porque ayer fue su cumpleaños.
5: Ayer, entonces, mi compa
6: Moy, vamos a felicitarlo. Abrazotes. Feliz cumpleaños, le mandamos un abrazo.
1: ¡Este es para ti, Moy!
5: ¡Contigo!
6: ¡Este es para ti! No, le mandamos un abrazo a Moy, la verdad. Hace poquito tuve la oportunidad de conocerlo y qué tipazo, la verdad. Qué mucho tan sencillo, la verdad. Le mandamos un abrazo aquí de parte de La Mejor FM.
7: ¡Esta es para ti!
6: ¡Esta es para ti!
1: ¡Esta felicitación, Moy!
6: ¡Esta es para ti! Pero bueno, en otra nota también le traigo que... el fin de semana pasado, pobrecito de mi Edén, ¿qué creen que le pasó a mi niño?
5: Oh,
6: se le rompió su pantalón.
5: Oh, ay, en el la patada esa de
1: los prohibidos los come.
6: Y hace la patada y ¡pum! Y nomás se agacha porque se le rompió su pantalón.
5: Se le ven los webs. A ver, ¿sí se le ven los esos?
6: Ay, no, sí. Yo no vi eso. No, sí, cómo no.
1: Traía pilas de torero.
5: Oye, es que lo peor es que cuando él siente el
1: airecito, ya
5: el airecito, se levanta el pantalón. Y se le salen las pilas. Se le salen las pilas. Traía
1: pila gorda de esos.
6: Yo no lo vi. Eso yo no
5: con
6: lo
5: sus calzoncitos azules.
4: Unas pilongo, no.
6: Yo no me fijo en eso.
5: Unas pilotototototas de mi compa.
6: Ay, pero bueno.
5: ¿No habíamos dado esta nota?
1: No, es que la vimos afuera.
5: Ah, con razón.
6: En Tijuana fue cuando sucedió este momento. Aparte, como que saca de onda y la de aquí.
5: Y ahora, ¿qué te habían pantalones ahí?
4: Todo para andar comprando su ropa en chain.
1: Exacto.
6: Ay, ya, déjelo en paz. Y ya por último, para finalizar, fíjense, va a ser ya la primera edición mexicana de los premios Hit Latin Music, que ya presentó oficialmente sus nominaciones. Y bueno, México, la verdad, muy, muy en alto. Karim León con 6 nominaciones en los premios. Carlos Rivera con 7 nominaciones.
5: ¿Las nominaciones no llegaron a un concierto también tiene?
6: ¿Mande qué?
5: Karim León.
6: A lo mejor.
5: El primer. Y la nominación al artista que no llegó a un concierto.
1: Para.
5: ¡Karim León! ¡Felicidades!
4: Artista nominado.
1: Nominado.
5: Por no llegar a la esfera.
1: Y apagar su demanda.
4: Artista en su concierto. Artista vale más.
6: Intentando dejar en alto el nombre de México con las nominaciones de México y ustedes me la ceban, qué mala onda.
1: No.
6: Pero bueno, Caro Rivera también tuvo 7 nominaciones en estos premios. Yuridia, 3 nominaciones. Bueno, pues Alejandro Fernández con 6 nominaciones. Entonces, bueno, tenemos muchos representantes mexicanos en estos premios y bueno, muy, muy en alto porque son artistas, pues, increíbles. Y bueno, hasta aquí la información. Gracias.
1: ¡Eso! Gracias, vecino. Vamos, Dani, contigo. Vámonos rápidamente con la información que les traigo el día de hoy. Y arrancando semana, ¿qué creen, banda? Nos vamos hasta la CDMX y ya saben que allá, pues, el subirte una combi, pues, puede pasar de todo, ¿no? Claro. O sea, el de ya te la sabes, todo. Muchas cosas.
6: El
1: señor que se va peleando con la señora, luego se hagan viral. O sea, tantas cosas. Pues resulta ser que en este video que les voy a comentar, que también, como siempre, tenemos imágenes, banda, para que vayan a seguir, ya saben, el vecino FM ahí en Instagram, para que vean las imágenes. Resulta ser que este compa iba manejando. Ahora vamos a hablar del chofer.
6: Del chofer de la combi.
1: Del chofer de la combi. Iba manejando, todo chido, que de repente, mira, voy a pasar por mi casa, voy a ver qué rollo. Por ahí es la ruta, ¿da? Que ve que la señora lo estaba engañando con otro vato. Empezó la persecución en combi. Y obviamente, pues nadie se bajó. Así como llevaban personas atrás. Sí.
5: Todavía las güeyeras.
1: Estoy viendo comentarios y dicen: híjole, momentos de verdad donde sí me hubiera gustado estar.
5: Sí, claro que
1: el vato le iba hablando a la mamá de él. O sea,
7: ya vi a esta morra, hija de su, yo te la voy persiguiendo, es que no manches, anda con otro.
5: Y todos se enteraron ahí.
1: Iba con bicicleta a toda velocidad.
2: Corre Pocoyo, es una carrera.
1: Y ahí las imágenes que ahorita voy a subir para que las puedan observar, pues se ve como los pasajeros. Una señora, sí, la neta, como que era doctora, una enfermera, ella iba bien relajada,
2: venía pero bien molesta.
1: Ajá, pero se ve como van hechos la mocha. Machín, esto lo sube el Heraldo.
5: Hijos de ese.
1: De locos, ahorita vuelve a salir por ahí, es donde vamos a editar el video.
5: Y ahí van en.
1: Pero va. Porque ya de repente. Pues imagínate.
5: Es que, ¡no manches!
2: No. ¿Sí alcanzó o no alcanzó?
1: Según yo sí, pero pues, no, se armó la gorda ahí, bien machín.
2: Ojalá la haya alcanzado, la verdad.
1: Es que, ay, ay, tío,
2: no, no más o sea, sea, infieles yo,
1: no, la neta, qué gacho. Las señoras se iban agarrando hasta con el dedo gordo de la parrilla.
4: A ver, pero ¿quién fue quien le puso el cuerno?
5: La señora al chofer del cacamé.

0: Ah, sí, muy bien.
1: Ojalá sí le haya alcanzado, la verdad.
0: Bien. Oye, vamos a ir a la rola, pero déjale, mando un saludo a mi compa Jorge, que ayer me lo encontré en una tienda. Estaba yo caminando hacia afuera y oigo que me gritan y yo... ¡Ah! Me asusté bien machín porque así no veía a nadie así. Y no, pues ya lo vi entre los carros que venía ahí.
2: Y tú, ya tengo una historia para los viernes de terror.
0: Sí, ¿quién me está hablando? No. Y me habló el vato, le mando un saludote a mi compa Jorge.
2: Yo también traigo otra historia para los viernes de terror.
0: ¿Neta?
2: Buenaza. Sí. Pero buenaza, impresionante.
0: Oye, que fue cumpleaños de Den también, que eso es lo trascendente. Después fue lo de la patada.
1: Ah, ¿fue su cumpleaños?
2: Sí, claro.
1: Ah, aquí. Le mando un abrazo,
2: y lo felicitamos,
1: una disculpa. Ya lo felicitaron entonces, ya.
2: Qué manera tan loca de festejar su cumpleaños enseñando los huevos.
0: Con un refresco de
2: fue
0: cola.
2: Un cumpleaños de huevos.
0: Con un refresco de cola, compadre. Vamos a ir a la rola y regresamos. Esto es La Parada.
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0: 7 de la mañana con 48 minutos aquí nomás en la mejor FM 95.5 y nos vamos con mi compadre. Adelante, compadre.
1: Señores, señores, vámonos a la información local, nacional e internacional, que este fin de semana hubo de todo tipo de notas y bueno, además las notas curiosas, las notas poco comunes aquí a través de la mejor FM. Óigale, pues le informo. Finalmente vincularon a proceso a Eduardo Isaac por el presunto feminicidio de Carla Margarita en Jalisco. Este chico, este joven, Eduardo Isaac, operador de Didi Moto, fue vinculado a proceso por el feminicidio o presunto feminicidio de Carla Margarita Pérez Jiménez, estudiante de medicina de 22 años. Hay que decir presunto, o se dice presunto, porque se tiene que comprobar primero, ¿no?
0: Sí, claro.
1: ¿Qué es lo que tiene la autoridad, la causa, cuando lo vinculan? ¿Qué es la vinculación a proceso, para que la gente sepa? Es que te den cárcel temporal, tambo temporal, para que la autoridad o los demandantes tengan la capacidad de juntar todas las pruebas y ahora sí, oficialmente, echarte la sentencia, ¿no? Por el presunto delito que se comete. Bueno, este joven está vinculado por el presunto feminicidio de Carla Margarita Pérez Jiménez, estudiante de 22 años, originaria de Guanajuato. Un juez determinó la prisión preventiva oficiosa por 2 años y 3 meses para el cierre de la investigación complementaria. Carla, como todos lo saben, desapareció el 14 de septiembre tras solicitar un viaje de plataforma en Zapopan. El conductor desvió la ruta al Cucba, la agredió, la despojó de sus pertenencias, quemó la motocicleta para encubrir el crimen. Su cuerpo fue hallado el 16 de septiembre en Las Agujas, en Zapopan, con signos de ahorcamiento, heridas punzocortantes, lesiones genitales y huellas de haber sido arrastrado. Cámaras confirmaron el desvío de la ruta, se aseguró la moto calcinada y un cuchillo. Eduardo vendió el teléfono de Carla al día siguiente y fue geolocalizado. El testimonio de su padre, quien dijo que unos sujetos intentaron robar la moto, fue declarado insubsistente por el juez. Finalmente fue detenido el 17 de septiembre. Esta persona permanece en Puente Grande. La Fiscalía de Jalisco, a través de la Vicefiscalía de Investigación Especializada de Atención a Mujeres, logró la vinculación a proceso por el presunto feminicidio de esta persona. A pesar de que el servicio de mototaxi está prohibido en Jalisco, solo en InDrive suspendió la opción. Uber Didi sigue ofertando viajes en motocicleta. Cosa que está prohibida en Jalisco, ¿eh?
2: Está prohibido, claro. Efectivamente.
1: Y bueno, yo creo que con esta fama, muy seguramente mucha gente pues va a desistir de ello, ¿no? Porque a lo mejor están más cañonas las garantías, pero bueno, tenga usted mucho cuidado.
2: De hecho, por ahí vi que estuvieron incautándose, le dice, varias motocicletas.
1: Sí, sí hubo operativos ya en contra de este tipo de, de situaciones. Y bueno, pues así las cosas. La madre de Carla y su abogado consideran que hay elementos sólidos contra el imputado. Y bueno, pues caray, una situación bien delicada y bien grave lo que pasó con esta joven que estudiaba medicina y que finalmente perdió la vida pues a manos de esta persona, lamentablemente. O bueno, eso es lo que dicen las autoridades. Tendrán que demostrarlo y acreditar el crimen, ¿verdad? Para ver qué rollo. Oiga, en otra historia que le voy a platicar, híjole, esta sí me sorprendió.
0: Oye, compadre, perdón, rapidísimo. Adelante. Estoy viendo lo de la vinculación al proceso.
1: Sí.
0: Y es una resolución de un juez de control que formaliza el inicio de una investigación judicial contra una persona acusada de un delito. ¿No es una sentencia?
2: No, se declara
0: la persona culpable ni se define una condena.
1: No.
0: El imputado mantiene su derecho a ser considerado inocente y que no exista una
1: presunto. Y sí. Por eso todo el tiempo dije,
0: no, y yo no estoy diciendo que no.
1: La autoridad,
0: yo no estoy diciendo
1: para acreditar
0: que no.
1: Todas las pruebas en contra de la persona.
0: Y en esta audiencia, el acusado puede estar en la cárcel o puede no estar en la cárcel.
1: Okay.
0: O sea, pueden meterlo o no. Iba a esto. Puede que el juez le diga, tiene que venir a firmar cada tanto tiempo. Ajá,
1: o directo al bote,
0: pero eso lo decide el juez, dependiendo de la gravedad del asunto. Seguramente aquí está.
2: De la acusación. Él ya está detenido desde.
0: Y lo meten ahí, aunque está vinculado a proceso.
1: Es correcto.
0: Pero depende de la gravedad del asunto. En este caso es muy grave, no va a ser que el vato se.
1: No.
2: Que de hecho yo no sé si o no, la verdad, pero por ahí también vi que este chavo se declaró culpable, o sea, que hizo su declaración y que dijo que sí había sido él.
1: Lo que yo no sabía.
2: Que sí narró la historia.
1: Es que, bueno, según me dijeron, esto es un rumor. Esto sí, textual, es un rumor, no me consta.
0: Ajá.
1: Repito, no me consta y no estoy diciendo que así lo sea. Que luego la gente, caray, ¿va? ¿Cómo cambian las cosas?
0: Acuchillan la gente.
1: No, bueno. Dicen que este chavo ya estuvo en el bote, pues, por otro tipo de delito.
2: No sé qué
1: tan cierto sea, pero bueno,
2: no lo
1: ya lo están investigando a este compi. Y bueno, pues, terrible lo que sucedió con esta joven. Y no puede seguir pasando esto en Jalisco, no, caray. Ni en ninguna otra entidad del mundo debería de pasar este tipo de cosas. Es terrible lo que pasó y bueno, pues ni modo, así la situación. Oiga, en otra nota que le traigo, una mujer está aterrorizando a sus vecinos. Esta mujer, allá en Culiacán, Sinaloa, ¿qué cree que se le ocurrió hacer?
0: ¿Qué?
1: La doña. Y bueno. Está en todo su derecho de hacerlo, además, ¿no? A la doña se le ocurrió hacerle un altar al diablo.
0: ¡Vamos! Ay.
1: Arriba de las bardas de su casa.
2: Jesús, María y José.
1: Entonces, todos los vecinos que viven alrededor de la casa de la doña, pues también asustados.
2: Yo también lo estaría.
3: Está adornando muy raro para Halloween, ¿no?
1: Esta ya está para Halloween, todo listo, ¿eh? Esta mujer aterroriza a sus vecinos tras colocar una figura del demonio en una de sus bardas.
2: Dios me libre de semejante barbaridad.
1: Puso una estatua de Bopamet.
0: Oye, Bopamet. Ahora sí, de veras, imagen del demonio, literal, como fue el juego del demonio.
2: Un altar del demonio.
1: Pues, esta señora hizo su altarcillo ahí. Y pues todos los vecinos ya le hablaron a las autoridades y todo. Y las autoridades, con justa razón, dicen: oiga, no podemos hacer nada porque es su casa. No.
0: Claro,
1: la doña puede ponerse hasta el yomi de satánica y diabólica. Y es su tema.
2: Sí, claro.
1: Ella sabrá cómo adorna y hace su casa.
2: Pero yo sí estaría asustada.
0: Oye, compadre, ¿qué pasa si, por ejemplo, esa señora decide subirse desnuda a la azotea? ¿También no le pueden decir nada?
2: Creo que no.
3: Bueno, ahí está alterando el orden, ¿eh?
0: ¿Pero por qué?
3: Está ensayando.
0: Pues bueno, pero está en su casa.
1: Está en su casa.
3: Wow.
2: Es que está en su propiedad privada.
0: ¿Qué pasa?
1: No sé.
0: Porque si es una falta a la moral o no.
2: Hay que investigar.
1: Es una falta a la moral, seguramente, ¿eh?
0: ¿O no?
3: Andar bichi, sí.
1: Hay un
3: bueno, si está Ricardo, se agradece.
1: Si está Ricardo, hasta el bebé sí le toma video.
3: No, claro, sin tema.
1: Si luego, pues es una carnes frías ahí, pues.
3: Ahí sí te prendes, ¿no? Sí. No,
0: pero
3: qué
0: niños. O sea, ¿eso puedes hacerlo en tu casa o no? Porque la doña también puede decir: oye, pues estoy en mi casa.
1: Bueno,
0: pues,
1: ahí,
0: ¿no?
1: En este caso, es textual, está en su casa la señora. Vean el altarcillo que le puso, es que hasta tiene su ¿cómo se llama?
0: Su vitrinita.
1: Su
3: vinil ahí, sí, claro.
0: No manches, qué susto.
1: Bien satánica la doña, pues.
0: Qué miedo.
2: Que puedes estar desnudo dentro de tu casa, pero que no puedes estar expuesto de forma intencional hacia la calle, áreas comunes o propiedades vecinas, especialmente si hay menores de edad presentes, para evitar posibles faltas administrativas o reportes por la alteración del orden.
1: Es que dependerá del código municipal de cada entidad.
0: Ajá.
1: Porque habrá lugares, digo, en Estados Unidos está bien curado. Hay lugares donde puedes fumar mota y hay lugares donde no está permitida la mois, etcétera. Y es igual, digo, aquí también se supone que como entidades independientes, México es muy parecido, debería de serlo, a Estados Unidos. Hay cosas que se pueden prohibir en ciertos estados y hay cosas que se pueden permitir.
0: Compadre, hay calles en Estados Unidos que sí puedes tomar, pero a la vuelta no.
3: Nah, no te pases.
0: Puedes estar tomando aquí, pero si te das... Si das la vuelta a una calle, ya no. O sea, ya es... Puedes tomar por aquí. Por ejemplo, en Las Vegas, en la calle principal, que le llaman el Strip, ahí sí puedes tomar.
1: Wow.
0: Pero no en otras partes.
3: Dando vueltita ya.
1: Qué
3: se
1: bonito.
3: Acabó.
1: Es andar en Las Vegas, por cierto.
0: Ah.
1: Y tomando mejor.
3: Sí, claro.
0: Sí, pero así que si todos quieren ir, váyanse a Las Vegas.
1: Váyanse.
3: No te vayas
1: a
3: tan lejos. Aquí en México tenemos las playas nudistas. También. Y ahí sí puedes andar bichis. Ahí sí puedes andar enseñando a Tocho.
2: Claro. Todo.
3: ¿No?
1: De Touchable. Oiga, pues tembló en México.
0: No.
1: Esta madrugada el servicio.
0: Les dije que iba a temblar en septiembre.
1: Sismológico Nacional informó.
0: Les dije eso.
1: Una actualización de la magnitud del sismo registrado durante la madrugada del 28 de septiembre del 2026. La magnitud del sismo fue de 4.5, luego de que inicialmente se reportara de manera preliminar como de 5.1. O sea, no estuvo tan chafa.
2: ¿Pero dónde fue? O sea, ¿en todo México o en dónde?
1: En Colima.
2: Ah, en Colima,
1: vale. El epicentro fue en Colima y fue durante la madrugada. Así que bueno, pues ya tembló en México. Por ahí, Moni Vidente. Que la neta yo no le tengo fe a esta persona. Dijo que no nos íbamos a salvar. Digo, ¿cuántos días nos faltan? Y espero, por favor, que se le sale la boca a esta morra y que no haya ningún temblor de aquí a un buen año.
0: Yo les dije, bebé, sí, les dije, sí o no.
3: Sí.
0: Yo les dije, en septiembre va a temblar.
3: Estamos quedando corto ya, 28 de septiembre.
0: Pero yo dije en septiembre. No dije los últimos ni los primeros.
3: Yo te creo más a ti que
0: porque los últimos serán los primeros. ¿Estamos de acuerdo?
3: Ok.
1: ¿Se acuerdan que les dije que les tenía una historia de terror?
3: Sí.
1: Bueno, pues les voy a platicar. Esto sucedió. Le voy a platicar cómo estuvo. Esto sucedió en Estados Unidos. Cuando una niña de 12 años acompañó a sus padres al entierro de. Al velorio de una persona conocida de sus padres. Estaban allí en pleno velorio y toda la cosa. Y de pronto, bueno, pues la niña. Se asomó a la caja del, pues, caray, de la persona que...
0: La persona fallecida.
1: Sí, que estaba abierta de la tapita, ¿no? Ya sabes, donde se les ve el rostro. Y de pronto fue y se sentó. Y al poco tiempo, de pronto, la morra cayó desmayada. Acá. Terriblemente desmayada. Los servicios médicos tardaron una cantidad de tiempo en volverla a hacer reaccionar. Temían lo peor porque la morra le ponían 20,000 situaciones y no regresaba. Finalmente, cuando regresó, la morra regresó súper asustada y aseguró haber hablado con el muerto.
0: ¿Cómo?
1: La morrita sustentaba que había hablado con el muerto por un lapso de más o menos 25 minutos mientras platicaba y lloraba con la persona ahí. Después de que los padres pasaron este tremendo susto, se dieron cuenta que efectivamente la niña tenía sustento su declaración porque el muerto tenía un hermano gemelo.
0: Ah.
1: Entonces, esta morrilla había hablado con el hermano gemelo
3: en
1: del
3: el
1: muerto
3: funeral, echando cotorreo.
1: Y pensó que era el muerto. Entonces la borra no aguantó el impacto de ver a la persona. Y finalmente que cayó desmayada por un ratote hasta que alguien, no, mi reina, hablaste con su carnal que es igual. ¡Oh! ¡Oh! ¡Oh! ¡Oh!
0: ¡Qué miedo!
1: No, pobre morra, la verdad. Total, bueno. Así las cosas, y bueno, pues ya, bendito Dios, no pasó a mayores la situación. Oiga, en otra nota, esta también de México lindo y querido, el IMSS en Mexicali, ¿qué cree que hizo la gente del IMSS? Ay, en el IMSS, de verdad.
0: ¿Qué?
1: Bueno, pues el IMSS cambió a dos bebés de familia. Es decir, entregó el bebé equivocado a dos diferentes familias. El Instituto Mexicano del Seguro Social reconoció que dos recién nacidas fueron entregadas por error a familias equivocadas en un hospital de Mexicali. Tras detectar la equivocación, el IMSS activó los protocolos correspondientes y realizaron las investigaciones para determinar cómo ocurrió el intercambio de los bebés. Lo lamentable del caso es que los papás ya se habían encariñado con las criaturas. A pesar de que no se parecían en mucho... Así las cosas. Finalmente fueron llamadas ambas familias para hacer la entrega del bebé. Oiga, a la familia adecuada.
0: Pues no es un morrito, ¿verdad? No, ya de menos que sean compadres. Ya si no es mi hijo que deja que sea mi ahijado de menos.
3: Para seguir,
0: ¿no?
3: Viendo cómo crees el morro, ¿no?
0: Claro, pues ya me lo cambiaron. Me quedé con él una semana, pues ya. ¿Cuánto tiempo fue, compadre? ¿No sabes?
1: Un mesecillo.
0: ¿Un mes? No, manches. No, un mes, ya te encariñas. No, sí, claro.
1: Por eso te estoy diciendo. O sea,
0: ya no, un mes ya hasta fuiste a bautizarlo casi.
1: Oye, hay gente que bautiza de volada.
0: Sí, por eso te digo.
1: Pues estas morrillas, bueno, fueron cambiadas. Se ofreció acompañamiento psicológico y médico, además jurídico, con la coordinación de la Procuraduría de Protección de Niños y Niñas Adolescentes por el DIF. Finalmente, una funcionaria se disculpó también por no haber informado de este primer momento en que surgió la duda de que ambas niñas habían sido entregadas a familias que no eran, pues, sus familias. Y bueno, pues tendrán que revisarse los procedimientos. El IMSS anunció que revisará todos los protocolos de identificación durante la atención obstétrica y neonatal. Bueno, imagínate nada más, yo me he fijado que la manera en que reconocen a las bebés, ojo, sin conocer cómo está el sistema interno ahí de, estoy hablando como un paisita que no tiene idea de cómo son, pero yo lo único que me fijo es que les ponen una bandita en la mano y en el piecito donde le ponen
3: el nombre de la
1: o el que va a ser el nombre de la niña o niño, y eso es por lo que, pero si a alguien se le ocurre quitarle la bandita y cambiarla de piecito y de manita, pues te la aplican machín.
3: Oye, ¿cuántos casos de esos no habrán pasado y nunca se dieron a luz?
0: Nunca se dio cuenta.
1: No es el primer caso, ¿sí? Esto también ocurrió en Estados Unidos, ya había dado yo una nota parecida. En Estados Unidos también ocurrió, pero se dieron cuenta, el error fue tan grave que en el caso de allá de Estados Unidos se dieron cuenta hasta los 18 años de edad.
3: Ah, no te pases.
0: Imagínate,
1: de que habían 18. Sido cambiados, y fue porque los vatos después coincidieron en un jale y se dieron cuenta del parecido que tenían unos con otros. Entonces, oye, te pareces muchísimo a mi papá. No, hicieron los exámenes y entonces se dieron cuenta. Ahora,
0: estaban al revés.
1: Sí, hicieron pruebas de ADN y se dieron cuenta que efectivamente habían sido cambiados 18 años antes en una clínica también en Estados Unidos.
3: No, pues a las niñas les fue bien con un mes allá, 18 años.
0: 18 años. ¿Sí? Oye, como el del chiste, ¿eh? La esposa llega y le dice, tengo que confesarte algo. Tengo que confesarte algo. ¿Qué? Pues que este hijo que tenemos no es tuyo. No me digas de quién es. Es del vecino. ¿Y él lo sabe? No. Ah, pues no le digas y nos lo quedamos. No, menso, te pusieron el cuerno. Échale, compadre.
1: Pues terrible, terrible lo que pasó ahí en el IMSS. Y bueno, cada vez nos parecemos más a, como decía don Andrés López Manuel, López Obrador. Cada vez nos parecemos más a los servicios médicos de... ¿De dónde decía que era? Que teníamos un servicio del pelo de no sé dónde.
2: De Dinamarca, ¿no?
1: De Dinamarca, cada vez más parecidos, ¿no?
3: Ay, sí.
1: De verdad, está cañón. Y bueno,
0: entonces ya ni educación, ya ni salud.
1: No, bueno.
0: Entonces, ¿qué
1: pues,
0: estamos?
1: Bueno, a ver, espérame. Digo, ¿cuándo hemos tenido un servicio médico bueno? ¿Y cuándo hemos tenido educación de primer nivel?
0: Pero pues mejor.
1: Tampoco.
0: Pero bueno. Te reprobaban.
1: En fin. En otra nota, para no politizar el asunto y hablando de errores médicos, bueno, hay de errores. Este fue un error de un mes. Le voy a platicar. Bueno, una persona de 21 años llamado Becky Jones, bueno, este compa lo habían diagnosticado con un cáncer de un tumor cerebral terminal y según le habían advertido en un hospital le quedaban pocos meses de vida.
3: Wow.
1: Lo que siguió fueron 11 años de quimioterapias con efectos secundarios y una vida marcada por el miedo, náuseas, fatiga, úlceras, restricciones que afectaron su carrera, sus relaciones. Jones llegó a evitar reuniones familiares y actividades que antes disfrutaba, pero en el 2025 esta persona recibió una noticia súper inesperada. En una revisión independiente concluyó que nunca había tenido cáncer. Según los expertos revisaron el caso, padecía de una inflamación cerebral que podía tratarse con esteroides. Ahora, esta persona demandó al hospital por 11 años de quimioterapias.
3: Oh.
1: 11 años de quimioterapias. O sea, bueno, si se quejaban del IMSS, bueno, aquí creo que les dan 10 y las malas. Y esto sucedió en Estados Unidos también. Entonces, bueno, pues esta persona demandó al hospital. Y junto con él, 40 pacientes han emprendido acciones legales. Ah, perdón, no fue en Estados Unidos, en Reino Unido, contra la Fundación Hospitalaria. Por una revisión preliminar, cuestionó tratamientos prolongados y, bueno, pues señaló fallas en algunos de los casos analizados. La historia de Jones, a ver, preguntas sobre el diagnóstico, supervisión médica y seguridad de los pacientes. Así las cosas, hay de errores a errores.
3: Ah, pero 11 años
1: de tu vida con quimios y todo.
3: Quimios y...
0: No. Y todo lo que te deteriora las quimios.
1: No, claro, las quimios son durísimas.
0: Sí, durísimas. No, demandadón le debe poner por millones y
1: terrible,
0: millones
1: de dólares. Terrible, no, terrible. No. Oiga, y bueno, para finalizar en deportes, digo, ahora que no estuvo Néstor, pues hay que comentarlo. Bueno, finalmente, el Lobito Torres, un boxeador, finalmente falleció. No sé si se enteró, pero esta persona, bueno, pues, de apenas 26 años de edad, el viernes 25 de septiembre peleó, estaba ahí con todo el asunto, finalmente, en uno de los episodios, el vato empieza a sentirse un poco raro, mal, yo creo, y termina abrazando a su contrincante, metiéndolo entre la axila y el brazo, y bueno, llega el referee, lo separa, suelta al otro vato, y... Justo cuando lo separa y empieza a decirle, oye, no, le ve la cara, le ve el semblante, le dice, no, se acabó para la pelea. Justo en cuanto para la pelea, el vato cae y se va 6 días en coma. Se fue 6 días en coma, finalmente murió. Esta persona, este boxeador joven. Lamentable. Y bueno, pues lamentable, pues es a lo que se exponen este tipo de deportes. Son muy rudos y digo, para todo hay gente, ¿verdad? Hay gente que sí, que se aguanta. Este chico lamentablemente no soportó ahí esta pelea y parece ser que fue un derrame cerebral. Ay, lo que finalmente llevó al desenlace de esta persona, que en paz descanse, el Lobito Torres. Luego de espumarse en el ring y finalmente pasar un procedimiento de 6 días allí prácticamente en coma y pues ya no lo logró pasar. Hasta aquí la información.
0: Compadre, te tengo una de La Rosa de Guadalupe. A ver, déjame ver si puedo poner el fondito. Ahí está. Buen día, respecto a la noticia que dio el Bola de los niños cambiados. Mi cuñado, cuando iba a la prepa, conoció a una amiga y ella lo invitó a su casa. Mi cuñado se quedó sorprendido porque todos tenían un parecido con él. La amiga tenía una hermana que había nacido el mismo día que mi cuñado.
1: Ah, caray.
0: Al tener ya la duda, se hicieron una prueba de ADN y ¿qué creen? Mi cuñado sí era hermano de ellos. Al parecer, los cambiaron en el hospital privado. Pero como ya habían pasado muchos años, así dejaron todo.
3: No manches. No, también demandador hubiera puesto ahí.
0: Oh, sí, digo, pues las demandas no son en Estados Unidos como aquí.
3: Sí, no, pero de todos modos.
0: Pero
1: aquí imagínate. Tardan 2 siglos en resolverse. Claro. Y un castigo ejemplar de 2 días.
0: No, exacto. Compadre, allá a un compa, el amigo de un compa, que le manda un saludote, iba en una moto y creo que un carro lo golpeó o algo así. Y ganó la demanda por $700,000.
3: ¿Esto en Estados Unidos?
0: En Estados Unidos. Imagínate, 700,000 varos. Entonces, imagínate lo que pueden ganar en caso de esos, ¿no? Pero bueno, ahí está, señoras y señores. Felicidades a todos los que cumplan años el día de hoy. Muchas, pero muchas felicidades. Hoy es lunes 28 de septiembre. Lunes 28, ¿qué les dije del mes? ¿Cómo se nos iba a ir? ¿Y del año?
3: Machín.
0: Rapidísimo, 271 días transcurridos, solamente 94 por transcurrir. 87 días para Navidad. 87.
2: No, ya. Qué padre.
0: O sea, que el año.
1: Ya denme mi regalo.
0: ¡Senos!
3: ¡Senos!
2: ¡Senos!
0: ¡Senos! ¡Ah! ¡Cadeo! Y te van a criticar por todo. Tú ya pones el arbolito de Navidad, es tu casa, son tus reglas. Ya ponlo. ¿Cuál
2: la señora
0: es el
2: puso su altar del demonio.
0: Que no vaya a poner. Claro, ¿qué te van a decir los vecinos? Nada, a mí me la ume porque me la ume, vecino. Vámonos. Y la. Oye, felicidades a todos los Wenceslao.
1: Aparte, ni modo que te denuncien tus vecinos. Este ya puso su árbol.
3: Nah, no,
1: ¿qué te importa? Es el problema.
3: Estoy en mi casa.
2: Metiche.
3: Si ando encuerado, que no
1: ya
3: ponga mi árbol.
1: Mi inflable de Mickey Mouse, San Mickey.
3: Navideño.
0: Santo Mickey. Mickey Claus.
3: Oye, abrazos hasta el cielo, mi jefa. Hoy fuera su cumpleaños.
0: Muchas felicidades, sí, doña Bebecina. ¿Cómo se llama tu mamá?
3: Margarita.
0: Doña Mago, doña jefa, le mandamos
2: un abrazo.
3: Doña Mago, hasta el cielo.
0: Hasta el cielo, señora. Muchas felicidades. Que cumpla muchos más.
3: Mujer.
0: Lo único lamentable fue el hijo que nos dejó acá. Pero
2: es buena onda.
0: Todo
2: es buena onda.
0: Demás.
2: Mira, tiene sus defectos.
0: Sí, es muy borracho, señora. Doña Mago.
1: Tuvieras a tu madre de frente, ¿qué le dirías? ¿Y qué canción le dedicarías?
2: Ay, hoy, déjalo,
1: Dios te da la oportunidad.
3: Bola.
1: Te pone de frente ahí y dile algo.
3: No, primero abrazarla, no soltarla en un gran momento, en cierto tiempo. Abrazarle, decirle que me hace mucha falta. ¿Y qué canción sería? No sé, fíjate que...
0: Te voy a recomendar una.
3: A ver, recomienda porque...
0: Niña amada mía.
3: Ah, de Alex, de Alejandro Fernández. Y sí, que trae contexto, ¿no? La de esta que dice, niña amada mía.
0: Sí.
3: Pero a mi jefa le gustaba mucho de los Terrícolas, los Babies. Yo le pondré todo un playlist de todas sus rolas.
0: Ah, una que le gustara mucho.
1: La que quieras.
3: Tus manos de los Yonix.
1: Tus manos de los
0: Yonix. Tus manos. Sí. Oye, oye, pídenos una buena, pero oye, bebé, esa no la tenemos.
1: Saliste con un clavo.
0: Ay, clavazo.
3: No, pues son las rolas que le gustaban a la gente.
2: No, está bien, está bien.
1: Tus manos de los Johnny.
3: No, no te pases.
1: Bueno,
3: la vamos a poner.
1: La vamos a poner.
0: Y de regreso vamos a poner Niña amada mía para que llores.
3: Híjole, no, no, párale, porque sí, hoy sí es un día clave que. Wow. Sí.
1: ¿Cuántos años tendría tu mamá?
3: Falleció en el 21, a los 60 falleció.
0: Oh. ¿Y hace 6?
3: 65 años.
0: Hace 5 años falleció.
1: Ey, pues, doña Margarita.
3: Doña
0: Mago,
3: le mando un saludo. Mi viejita hermosa, Maguito. Hasta el cielo.
1: Oiga, doña Mago, ¿y no hubo manera de agarrarle la rienda a este? No habría manera de haberlo cambiado en el
2: por otro bello. Sí.
1: Oiga, aquí le dejo mi basura, deme otro.
0: No, no, es que a lo mejor sí hubo manera, pero no hubo quien quisiera el cambalache.
1: No, este pinche. ¡Ay, no! Este bebé es todo rojeroso.
0: No.
1: Y luego vea nomás el tapete de cosas.
0: Compadre, como la secu, no me aceptaron la permuta.
1: No me aceptaron.
0: No me aceptaron la permuta. No, man. Pues bueno, ahí está. Le dedicamos esta a Doña Mago hasta el cielo. Y hoy sin frase de calendario, porque se le vamos a dedicar a Doña Mago esta rola. Vámonos.
3: Gracias, papá. Qué chulada.
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0: dicen que a las 3 de la mañana. 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
18: Presentarte el reporte vial de MBS Radio. Lento avance en Periférico Poniente Manuel Gómez Morín desde López Mateos hasta Avenida de San Juan. Tráfico intenso en Avenida Javier Mina desde Ramón Blancarte hasta Calzada Independencia Sur. Además, carga abundante en Avenida Manuel Ávila Camacho desde Avenida Patria hasta Circunvalación. Anticipa tu salida. Mantente informado con nosotros. Mi nombre es Ale Garibay y este es el reporte vial de MBS Radio.
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0: mañana con 34 minutos. 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El día de hoy el tema está bastante chido. Y vamos a ver qué. A ver qué opinan ustedes. Angustias que tengo por cosas que todavía no existen.
1: Oh, es que nos preocupamos de todo.
0: Sí.
1: Andamos todos preocupados antes que pasen las cosas, ¿no?
0: Sí. Angustias que tengo o preocupaciones que tengo por cosas que todavía no existen, ¿no? No sé si a ustedes les pasa, pero una angustia que da mucho y es así que se preocupa mucho la gente. Que te vaya a pasar algo en un viaje.
1: Ah, claro.
0: Que andes de vacaciones y que digas... O que, por ejemplo, lo que le pasó a este vato del jugador del América, ¿te acuerdas, compadre? ¿Cómo se llamaba? Que se fue
2: a jugar a
0: Arabia. Y el vato se enfermó y no sabía cómo decirles a la gente del hospital qué es lo que sentía. Y
2: muebles, troncoso.
1: Ah, sí, me acuerdo cómo se llamaba. Sí,
0: era uno bueno.
1: Sí, sí, jugaba muy chido.
0: Sí.
1: Ah.
0: Y ahorita nos van a decir.
1: Ahorita nos va a decir la raza.
0: Pero esa es una angustia que está bien machín, pues.
1: Oye, sí, porque obviamente no te entienden o no sabes expresarte con el lenguaje adecuado.
0: Ahorita ya como quiera, pues con un celular le vas diciendo. ¿En aquel tiempo de ese vato? No, es
1: cierto.
0: No había manera.
1: A ver, están llegando por ahí.
0: Sí, Chucho Benítez, ey. El Benítez, sí. Chucho Benítez. Le pasó eso.
1: Benítez, pa. Wow.
0: Entonces, esa es una angustia, ¿no? Dicen que a los soldados les quitan el apéndice para que ya no haya problema de eso.
1: ¿Neta?
0: Ajá.
1: ¿Con el apéndice ya?
0: O sea, les quitan el apéndice para que no vayan a tener problemas de que se les inflamó el apéndice en combate. ¿Sí me explico?
1: Ya.
0: Pues si ya no la tienes, pues ya.
1: Pues ya, se te va a inflamar. Vámonos, papá. Ándate libre.
0: Sí, pero esa es una de las preocupaciones que te da.
1: A mí me pasa, hablando del apéndice. Luego siento un dolorcito así abajo en el abdomen. Oye, el apéndice.
0: Es lo que te digo.
1: Oye, así. Otro que también estuvo duro, y esto sí nos pasó a los que nacimos en los 80s, 90s, fue que en el 2000 se iba a acabar la existencia.
0: El mundo.
1: Papá, el mundo.
0: Sí.
1: ¿No? Que íbamos a terminar acá muebles en el 2000. Es que te lo contaban de llegamos al 2000, ¡pum! Se acaba todo.
0: Se acaba el mundo en el 2000. ¿Tú por qué te preocupas, compadre?
2: Yo fíjate que, digo, a mí me han pasado muchas de estas cosas. Mira, la del 2000 era sin duda alguna una de mis preocupaciones mayores.
1: Eres mierda.
2: Creo yo que mi tema viene desde que era morro, porque pues mi mamá nos falleció bien jovencita. Mamá murió de 21 años, 22, jovencita.

0: a mi mamá. Y entonces siempre de morro mi preocupación fue morir joven, ¿sabes?
1: Ya.
0: Así, te lo juro que es algo que ha estado en mi cabeza y que era como muy rudo. Luego se viene el rumor del año 2000, en donde decía, no, en el 2000 todo, y luego, digo, había gente que decía, no, dice en la Biblia, al 2000 no llegaremos, del 2000 no pasaremos. No, no, hombre, te aventaban cada sentencia. Sí. Y yo con, y entonces yo siempre sacaba cuentas, ¿no? Bueno, pues, de aquí a tal año ya tengo, bueno, pues, aunque sea estos años.
1: Ya lo viví.
0: Ya por lo menos, decía yo, ya ir de perdida, ¿no? Fue algo que siempre me consternó, y sin duda alguna, cuando me he llegado a enfermar de alguna situación que siento muy delicado o grave, siempre uno de mis miedos más grandes es morir joven. Por supuesto que, no sé si a ustedes les pasa, pero hubo también un tiempo en que me enfermé psicológicamente. Híjole, esto no lo quisiera compartir, pero bueno, lo voy a decir. No sé si se han preguntado, yo le tengo miedo a la inmensidad. O sea, de verdad somos nada.
1: Ah, claro.
0: Somos absolutamente nada. Soy un microbio en el universo, ¿no? Entonces, pero no sé si se han puesto a pensar, por ejemplo, cómo flota la Tierra. No estamos detenidos de nada.
1: Ajá.
0: Estamos en quién sabe dónde, flotando en no sé qué parte del universo, que no sé de qué tamaño es. Entonces, cuando te pones a pensar en todo este tipo de cosas, de pronto me empiezo a sentir asustado, caray. No me gusta pensar tan profundo, pero he llegado a pensar tan profundo que me pongo muy nervioso.
1: Oh, claro.
0: Y ya ni se diga a mi compadre lo que decía, que también, por supuesto, luego no me gusta leer este tipo de teorías donde el sol explota, ya sabes, todos los, ¿cómo se llama estos de History? Donde dicen, el sol durará aproximadamente solo 5,672 años, de los cuales llevamos transcurridos 5,200.
1: Sí, es que yo les decía que a mí una vez en la escuela me dieron una clase de eso. Y decían, no,
0: el
1: pues
0: documental
1: es que
0: de Carl Sagan.
1: El sol es una estrella y todas las estrellas
0: se mueren.
1: Y el sol va a morir.
0: Claro.
1: Le faltan todavía 5,000 millones de años,
0: claro,
1: ¿no?
0: Así. Bueno.
1: Y yo decía,
2: ojalá los viva.
1: No manches. Y me fui bien nervioso a mi casa.
0: Sí, no, si te
1: no pude dormir nervioso. Porque dije, se va a apagar el sol. O sea, pero la preocupación de se va a apagar el sol y nos vamos a morir
0: son datos
1: todos.
0: Que luego no puede uno ni manejar, cara.
1: Pero ya después dices, no manches, 5,000 millones de años o no sé cuántos les haga falta.
0: Ni Matusalén los vivió.
1: Sí, dices, no manches, pues ya hay que se preocupen los que van a estar, sí, ¿no? Por lo pronto yo sí me voy a solear. Pero eso me preocupó y me dejó sin dormir un día.
0: Hace una semana o semana y media. Leí una nota de que el oxígeno se está acabando en la Tierra.
1: Oh.
0: Y ya dije, no, la agarro y la cepillo la nota y dije, no la quiero ni leer.
1: ¿En cuántos años empieza?
0: Nomás leí el encabezado, no sé qué. Y ya donde aseguraba que nos estamos acabando el oxígeno y que cada vez estamos. Y que además los pedos de las vacas están acabando con la atmósfera. Entonces dije yo, no. ¿Sabes qué? Ya vivo suficientemente preocupado por otras cosas que no puedo resolver como para preocuparme por el oxígeno. Entonces, respiré profundo y dije, ahí muere la nota. Pero sí son como datos que luego te ponen bien nervioso.
1: Y es eso más pronto que el sol.
0: Sí.
3: Pero no le digas.
1: Sí, el oxígeno se va a acabar, compadre.
0: Sí.
1: En 1,080 millones de años.
0: No, decían los científicos.
1: 1,080.
0: Decían los científicos que según esta nueva teoría se iba a cortar el tiempo unos no sé, me imagino cientos de años.
2: Iban a ser años perros.
0: Que me los den a mí, ¿verdad?
1: Entonces no van a ser 1,080 millones, entonces van a ser 1,079 millones de años, porque si son menos de 100, pues ya.
0: ¿Sí?
1: No, pues imagínate, compadre.
0: Te digo que, a mí me gusta ver mucho luego los documentales del Discovery y etcétera, del History Channel. Y sí, por ejemplo, ¿sabes de dónde proviene la mayoría de nuestro oxígeno? Del mar.
1: Wow.
0: Del mar. Ahí hay por ejemplo, todas estas cosas que nos estamos acabando del mar son las que provocan que se genere oxígeno en la Tierra. Y la gente avienta basura al mar y contamina, lo hace, o sea, neta hay camiones que van y desalojan toda una cantidad de desechos de todo tipo al mar. contaminando, sin saber que de ahí viene la evolución humana, ¿no? Entonces, es terrible lo que pasa. Y no, son cosas que luego, si te pones a darle mucho, te vuelves loco, ¿eh?
1: Sí.
0: Neta, te vuelves loco.
1: Fíjate, ahí te va, dice, buenos días, puercos. Una preocupación que tengo y aún no pasa son los pagos del Infonavit.
0: ¡Ah!
1: Y todavía no saco el crédito.
0: Y todavía no.
1: Y el vato ya bien preocupado por cómo pagan el Infonavit.
2: No, y le alcanzan los puntos para la casa.
0: Sí. A mi hijo le pasó igual. O sea, ¿y cómo voy a comprar una casa?
3: Yo.
0: Están recaras.
2: Están recaras. No, pero verdad, sí es verdad.
3: Eso es una preocupación. O sea, yo no sé cómo le hacen para comprar casas. O sea,
2: oye, mi jefe.
3: ¿De dónde sale tanto dinero para? O sea, ¿cómo? ¿Cómo? O sea, no lo comprendo, no entiendo cómo.
1: Valora lo que tienes.
2: Hace 30 años mi jefe compró un departamento en 60 mil varos.
3: Sí.
2: En 60 varos.
3: Y sabes, a mí también que me da mucho miedo pensar en la eternidad. O sea, ¿no les da miedo pensar en la eternidad? Como en qué voy a hacer en una eternidad. O sea, ¿cómo? O sea,
1: pues no lo vas a hacer porque te vas a morir.
3: Pero si después de la muerte hay más vida, ¿cómo una voy a estar una eternidad haciendo qué? O sea. Eso sí me da mucho miedo pensarlo, sí. O sea...
2: Pues
3: sí,
2: ojalá que haya modeloramas.
3: ¿Qué voy a hacer en una eternidad?
1: Modelora.
2: No. Allá en la eternidad.
3: No sé, eso sí me da mucho miedo pensarlo,
0: la verdad. Yo me pregunté muchas veces, hablando de la eternidad, de si iba a haber música en la eternidad.
3: Imagínate. Yo también me lo pienso.
0: Yo dije, neta,
1: los angelitos van a cantar.
3: ¿Una eternidad sin música?
0: ¿Habrá música en la eternidad o no? ¿Qué onda, José? Todos los que ya trascendieron.
3: Sí.
0: ¿Que yo te los vas a topar en el cielo?
1: Yo no me preocupo por porque...
0: Llega, pues, si tienes toda una discografía de...
1: Yo voy derechito al cielo.
0: Del vale, de José.
1: Yo voy
0: José
1: a contemplar el rostro del señor.
2: ¡Gran bailazo con Jenny Rivera!
1: ¡No sé ustedes!
0: ¡Gran bailazo en el cielo! ¡No sé! ¡Atención, colonias del cielo!
1: ¡No sé ustedes, yo!
0: ¡No sé! ¡El reencuentro de Jenny Valentín Elizalde! No, imagínate.
3: Yo sí quiero.
1: El gran baile del amor con Vicente Fernández y Joan Sebastián.
0: Juntos por primera vez. Acaba de subir al cielo.
3: Y me reciba Juan Gabriel con sus trompetas.
1: En la plaza de toros de la Divina Providencia.
0: En la Divina Plaza de Toros.
1: A ver, sí, está bien chido, ¿no?
2: Ojalá que sí.
1: Con todos los, con seis diablitos de reparo.
0: Seis diablitos de reparo.
1: Dice, aquí nomás lo mejor, saludos a todos en cabina opinando sobre el tema, no es lo mismo, pero es similar. Yo ando todo preocupado por cómo es que voy a decorar mi casa este año con temática navideña del mes de junio.
2: No, sí.
1: No, de julio.
3: De acuerdo.
1: Eso está preocupante también.
3: Eso está de preocupar.
1: Sí, ahí les va otro.
4: A ver. Es el Benítez, mijo. Es que a ustedes no se les da nombre de jugadores buenos. Ustedes son de llaneros. Uno a las Chivas y el otro Minions le va al Atlas.
1: El Minion. Dice, le tengo mucho miedo. Dice aquí que... Dice, buenos días a todos. Una preocupación futura es que se dé una devaluación. Dice, le tengo mucho miedo a eso. Y no es que esté preparada para que mi familia no quede en la calle, porque en la devaluación pasada nos la pasamos súper mal, muy, muy mal económicamente. Estuvimos a dos de vivir en la calle, solo que hubo personas que nos ayudaron mucho, las cuales siempre les estaré agradecida, sí. Pero una devaluación de esas...
0: Son terribles.
2: No, ojalá que no.
0: Hubo gente que se suicidó en la devaluación.
2: ¿De plano?
0: Sí, por perderlo. Hubo gente que perdió cantidades.
2: Sí, es claro. Que...
0: Sí.
2: Oye, bueno, una preocupación que tengo yo, perdón, es ser buen padre. No tengo ni con quién, ni hijos.
0: Si no eres buena persona, olvídate. Imposible que vayas a ser buen padre.
1: No tengo ni con quién, ni con qué.
0: Dijera mi compadre Toño, ¿con qué objeto?
1: Buenos días, nosotros los emprendedores sentimos la angustia cada que nos instalamos a vender. Saber si se va o no vender tu producto.
0: Sí, claro. Sí, cierto.
1: Y esa incertidumbre mata. Saludos a Tacos El Vapor. Romero. Pero es que están bien malos, compadre. ¿Cómo va a vender si están malos?
0: Con esos tacos. Necesitamos probarlos para dar un verdadero buen veredicto.
1: Sí, claro. ¿Qué tal que están muy malos? Para
0: tráetelos decir, y ya no, vemos si te recomendamos o no, papá.
1: Mejor cambia de emprendimiento o algo así.
0: Somos
1: decirle.
0: Somos cinco aquí en cabina.
2: De cinco por cholla.
0: De a cinco por cholla con eso.
1: Cinco por cinco, 25 ya.
0: 25 taquitos, fíjate nomás.
1: Vamos a ir a la rola, señores, y regresamos. El tema del día de hoy es cosas que me preocupan.
3: Y no han pasado.
0: Mi compadre tiene 1,000 seguidores, fíjate.
2: Ahí está.
1: Angustias que tienes por cosas que todavía no existen.
0: Órale.
1: Oye, un apocalipsis zombie, compadre. Yo estoy bien preocupado por
0: eso. Ay, yo eso sí nunca.
1: ¿Cómo vamos a matar a los zombies?
0: Ah, yo me compro.
1: ¿Y son muertos? ¿Cómo matas a un zombie si ya está muerto?
0: Lo quemas, lo incineras.
1: ¿Pero cómo? ¿Y ya se murió?

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0: son en este momento.
1: Nos quedamos sin fondo.
0: Se nos acabó el fondo. Son las 10 con 3 minutos de allá. Estamos en retorno. Hoy estamos hablando de las cosas que luego llegan a preocuparte sin que todavía no hayan ocurrido, caray. ¿Sabes otra cosa que yo a mí me preocupa cañón? Cuando voy a volar.
1: Oh, sí.
0: De verdad, y creo que Ramoncito Morales, saludos a
1: Ramón. No, compadre, pues nada más ponte tu plumita en la trompa y ya con eso.
0: Saludos a Ramoncito Morales. ¿Por qué? ¿Por qué no entendí el comentario?
1: Es que Dumbo cuando iba a volar le pusieron una plumita en la trompa y ya estaba bien seguro de que iba a volar. No la vi. La película, nunca compadre.
0: Dumbo nunca la he visto.
1: Sí, él ya sabía volar. Las dos, pues es la misma.
0: ¿Las dos?
1: Sí. Ah, okay. Pero Dumbo sabía volar, pues, pero no tenía confianza en sí mismo. Y le dijeron, te vamos a poner esta pluma mágica que esta te va a hacer volar. Y le ponían su plumita.
0: Este es para ti.
2: ¿Qué tipo de pluma era?
1: Y ya volaba.
0: Oye, alguna vez platicando con Ramoncito, él también no es así como muy fan de volar. Y me platicaba que él también, y le pasa lo mismo que a mí. O sea, días antes de volar empiezas como con un nervio medio cañón. A mí me pasaba, bueno, me pasa esto ahora, la última vez que volé, porque sí he volado, pero pues mi terror es así como medio especial ahí con los aviones. Fue a Cancún y duré una semana previa casi haciéndote. De hecho, mi hija me hizo un asqueroso video en el que se burla de mí, de mi pavor a los aviones. Y bueno, sí es como para mí, no sé. ¡Oh!
1: Mi compadre. ¡Oh! Mi mamá, que le manda un saludote, que anda malilla, le manda un saludote.
0: ¡Ánimo! ¡Abrazos! ¡Ánimo!
1: A doña Amelia. Cuando sabe que vamos a ir de vacaciones.
0: ¡Ey!
1: Así, oye, que ya, y vamos a planear, ¿cuándo nos vamos? Tales días. Ya se acabó, anda bien nerviosa y todo hasta
0: ¿a
1: que...
0: volar también o qué?
1: A irse de vacaciones.
0: Ah, ¿en serio?
1: Uh-huh.
0: No manches.
1: A salir, ay no, y es que ya estoy bien nerviosa y qué va a pasar y que no, no vamos
2: pues
1: a estar.
2: Todo va a estar bien.
0: No, a mí las vacaciones me encantan, pero volar, sí como
1: sí, que... Y mi jefa, así, las vacaciones que vamos a salir o que vamos, no vamos a hacer algo, pues si no vamos a estar, no, ya está bien nerviosa. De por qué vamos a salir.
0: Fíjate, yo no sé por qué tanto es mi miedo con los aviones. En mi primer vuelo fue cuando yo trabajaba en Promomedios, en Fiesta Mexicana. Y fui con José Andrés. Y bueno, en mi primer vuelo, un vato que en paz descanse, ese mismo compa que me hizo la broma en el avión, se murió en ese viaje.
1: Oh, sí sé.
0: Mi compa Caballo, que en paz descanse, empezó ahí y tenía muy poquito tiempo ahí en la Qué Buena. Cuando iba en el avión, mi compa me agarró del asiento. Yo iba en el asiento ahí con José Andrés Pérez, mi ex jefe. Le mando un saludo, por cierto. Y me batió bien machín el asiento.
1: Sí, qué manchado.
0: Yo me asusté.
1: ¿Y gritaste o qué?
0: Sí. Pues yo de por sí era mi primer vuelo. Y entonces este vato llegó. Yo ni lo cotorreaba tan machín al vato, pero era bien llevado. Llega y me bate así, pero machín el asiento. Y yo empecé, me brinqué y luego José Andrés volteó y se empezó a zurrar de la risa porque pues vio que era broma de este payaso. Y ya, pues ándale, que en ese viaje mi compa se perdió la vida. Pero entonces no sé si eso marcó como mi primer viaje.
1: Historial, quedé
0: como
1: tu historial.
0: Mi historial avionístico.
1: Te mandaron a buró de aviones.
0: Sí, me mandaron a buró de aviones. Sí, textual.
1: Oye, buenos días. Pueden mandar saludos al Venegas y al Ardiel, los famosos muerde almohadas.
0: Muerde dice. Almohadas.
1: Ah, pues ahí está. Váyanse al Venegas. Dice, ahí les va un audio.
3: Qué rollo, puercos, y al rey puerco del bola.
0: Saludos. Hola.
3: Opinar del tema. Cosas que me tienen acá bien machín preocupado y que todavía no pasan. De verdad que van a ser mi morrillo, mi morrilla, no sé qué voy a hacer. Pero yo ya ando pensando en cómo le voy a hacer con todo lo que se viene.
0: ¿De qué?
3: Pero pues...
0: De gastos.
3: Ojalá le venga con torta bajo el brazo ese viejón. Saludos para mi morrita la Marisol.
0: Saludos. A la Marisol, que le mandan muchos saludos ahí. Oye, yo fíjate que a mí no me dio miedo mi primer morro, pero sí te puedo decir, mi compa, que todos los morros traen su torta bajo el brazo. En serio, eso no es broma, pero a mí me pasó con mis dos hijos y curiosamente nacieron mis dos hijos y llegaron dos muy buenas noticias en tiempos divididos y llegaron con ellos. No sé, si por eso lo del dicho, no sé si es como una bendición que te pasa, pues a mí me llegó así.
1: Yo creo que si Diosito te manda una responsabilidad, te manda cómo hacer para que la puedas lograr.
2: Puedas lograr, ¿no?
1: Buenos días, aquí nomás la mejor FM. Este sí me dio risa este comentario. Dice, una cosa que me angustia es cuando yo me muera, ¿cómo van a malbaratar mi colección de juguetes y videojuegos? Me voy a enojar bien machín ya muerto, dice. Sí,
2: no, yo pagué 300 por ese.
1: Ese, ¿cómo lo estás dando en 100 baros y me costó 1000 quina?
2: ¿Qué van a hacer con mi colección de tenis?
4: Que se pudre el chuletero junto con el Néstor. Guácala. Uruapan.
2: Uruapan.
0: Uruapan, unos picones.
1: Es el DJ Teclas.
0: DJ Teclas.
1: Dice, buen día. Creo que la preocupación de esta generación debería de ser una tercera guerra mundial.
0: Sí, cara.
1: Y que se revelen las inteligencias artificiales. Imagínate, no, oiga, una no revelación de las inteligencias artificiales. Papá. Esa sí me preocupa bien machina a mí.
0: Yo te voy a decir una cosa, ese también es uno de mis miedos más cañones. Porque no se han puesto, neta, chéquense la dependencia que tenemos hoy de las computadoras y de todos los...
1: Del internet,
0: compadre. De todos los sistemas y el internet. Fíjate, toda tu feria está metida en un banco y antes era el papelito habla. Ibas, hacías tu fichita de depósito y decías, pues órale, tengo tanto. Ahora todo es electrónico.
1: ¿Qué?
0: Todo es electrónico. Si se cae el sistema... ¿Cómo les enseñas tú que aquí tengo mi saldo? Pues ¿cuál? Si no va a haber internet o no hay saldo. ¿Cómo les enseñas cuál era tu saldo?
1: Compare.
0: ¿Cómo dispones de tu saldo?
1: A ver, ahí les va. Les voy a decir algo que yo he pensado. Ahorita nuestro dinero que tenemos,
0: Simón,
1: es nada. ¿Estamos de acuerdo?
5: Sí, tenemos. Sí.
1: Porque a ti te pagan en una tarjeta.
5: Sí.
1: Y tú vas y pagas con una tarjeta.
0: ¿Sí?
1: Realmente no es nada, o sea, no hay nada físico en lo que tú puedas comprobar.
5: Como
1: ¿no?
5: que en algunas ocasiones te pagaban con tu sobrecito amarillo.
1: Claro.
5: Y traías los centavos ahí, ¿no? De orle.
1: O sea, ahí te va su lana. Y
5: tenías tu billete en la mano.
1: Cuando mucho, si te pagaban en el banco, ibas, sacabas toda tu lana y ya la traías en tu... Claro. Y era algo físico que tenías. Ahora el efectivo cada vez está peor.
0: Claro.
1: Y si en algún momento se nos cae el internet... ¿Qué pasa cuando no hay sistema en el banco?
5: Pues para empezar no puedes ni hacer ningún movimiento, pa.
1: ¿Y qué va a pasar? ¿A quién se la vas a creer? Sí, te pago luego. Ey, sí, mi hijo, me pagas luego. O sea, la neta está bien cañón. Dice, aquí nomás la mejor FM 95.5. Angustias que traigo. Que prenda la parada un día muy contento y que digan que la Miros andaba de parranda y ya regresó. Dice, aquí nomás la mejor, mi mayor preocupación es encontrarme a un dominicano y que me diga, chico, tú ya sabes y yo no sabes.
0: Tú ya sabes, mi gente.
1: yo no sepa nada. Sabes, dice, no, sí. Dice, buenos días, amigos. Mi angustia es que yo tengo un padecimiento del corazón y no sé qué consecuencias me pueda traer con el tiempo.
0: Sí.
1: Porque lo que pasa es que es un problema de por vida y mi mayor angustia es qué pasaría con mi hija, porque es hija única y aunque ya está grande, para una madre siempre es esa preocupación de un hijo. Saludos.
0: Claro.
1: Y bendiciones, muchachos. Les mando un fuerte abrazo.
0: Mucho ánimo y ponlo en manos de Dios. Pon tu fe en manos
5: chaparrita.
0: De Dios. Digo, imagínate los que... yo soy hipertenso, caray. Desde que tengo uso de memoria, hipertenso.
5: Wow.
0: Y trago pastillas todos los días para la hipertensión.
1: Fíjate, tú, hipertenso. El sermen, hipermenso.
0: Ey.
1: Imagínate.
0: Hiper. Bueno, también.
1: Hipersende. No, hiper. ¿Forado?
0: ¿Perforado?
1: ¿Qué querías decir?
2: Algo similar, pero no tan grave.
0: Uruapan, unos
1: picones.
6: Uruapan, unos picones buenísimos allá.
2: ¿Y el que dijo fue este hijo de? Eres una sátrapa.
5: Ayer en el centro lo estaban invitando a Uruapan, ¿eh?
1: Ah, sí, le dijeron.
5: Un compa ahí.
7: Hola, buenos días. Aquí nomás la mejor FM. Para opinar del tema, cosas que todavía no pasan o nos preocupa que vaya a pasar. Los que somos taxis de aplicación, primero que se nos descomponga el coche.
0: Ey.
7: Luego que choquemos. O la otra es que nos asalten. Y aún así peor que nos vayan a desvivir. Saludos a todos ustedes, que estén muy bien. Y arriba las águilas, estos sí son buenos.
1: Arriba las águilas de la América.
7: Mi compa Alex, las chivas de verde.
1: Las chivas de verde. Las Chivas de Verde, ¿qué tienen? ¿Cuántos seleccionados tienen ustedes?
5: Ni allá ni acá.
2: Ya ni los seleccionados.
1: Cuando yo estaba en la secundaria me pusieron una película de Vulcano. Y desde ese día he vivido con miedo interno de una erupción y que me persiga la lava. Y ni cerca vivo de volcanes.
0: Oye, de los tsunamis, ¿nunca les dio así como miedito a los tsunamis? ¿No les da miedo cuando hablan de los tsunamis?
5: Sí, pues, sí. Si andas de vacaciones, sí.
0: Por ejemplo, les voy a decir esta, que este dato que está medio... ¿Sabes que del último tsunami grave que hubo en el mundo, la Tierra se inclinó unos grados y así permanece?
1: Oh.
0: Ahí nomás para que veas cómo puede afectar un tsunami, ¿eh? O sea, la inclinación de la Tierra se movió por la variación del agua y por, digo, lo del tsunami que ocurrió. Y entonces, y ya no regresó a como estaba, pues.
1: Fíjate, compadre, estaba viendo un video también que mandaron. Ya ves que nos muestran el sistema solar, que el sol está fijo en medio y que todos dan vueltas y todo eso.
0: Sí.
1: Y está diciendo, no, el sol también gira y también le está dando vueltas a la Vía Láctea. O sea, todo está en movimiento y los planetas están girando alrededor de él y todo está moviéndose así bien machín. Y oí que decían que solamente le quedan 5 vueltas a la Vía Láctea al sol.
5: Ah, ya no estás preocupando de más, aguárale.
1: Sí, le quedan 5 vueltas. Espérate. Pero que cada vuelta es de 1,000 millones de años, ¿no? Así. Cada vuelta es de 1,000 millones de años. Pero dice.
5: De todos modos.
1: Que desde que nació el sol, creo que le ha dado 5 o 7 vueltas y todavía le quedan. O sea que estamos como a la mitad.
5: Oh.
1: Como a la mitad de la vida del sol. ¿Cómo ven?
0: Hola.
1: Es lo que yo vi ahí, no sé si. Lo vi en un TikTok, mijo, pues no sé si sea.
2: No, güey, no, TikTok.
1: No sé si sea. Oye, regresando, les tenemos una sorpresa porque está aquí con nosotros, nada más y nada menos que. Saúl, el jaguar.
0: ¡Fuga!
1: ¡Fuga!

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0: 9:30.
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1: Señoras y señores, fíjense que pues la longevidad está cambiando el mapa de México. Y en 2040 se dice que uno de cada 5 mexicanos será persona mayor. Por eso, el día de hoy vamos a platicar con Javier Sirvent, que nos va a hablar un poquito de el Festival del Adulto Mayor Telcel. Javier, ¿cómo está? Buenos días.
2: Muy bien, mi querido Alex. Oye, pues muy contentos, ya estamos en sexta ocasión aquí en Expo Guadalajara con el evento Festival del Adulto Mayor Telcel, que es un evento que ahora sí que aquí el invitado principal es el adulto mayor. Y pues tenemos una serie de actividades, de conferencias, de talleres, de muestra de productos y servicios, tenemos conciertos. Y pues es un evento padrísimo, que te digo que ya por sexta ocasión aquí en Guadalajara. ¿Cómo ves, Alex?
1: ¡Oh, qué chulada! Oiga, Javier, primero que nada es bien importante saber, pues, ¿cuánto porcentaje de la población es adulto mayor?
2: Pues mira, ya es el 14.3% según el encuesta intercensal que acaban de sacar la semana pasada. Eso quiere decir casi 20 millones de mexicanos tenemos más de 60 años, ¿cómo ves?
1: Y
2: sabes algo muy importante, Alex, ajá, que cada vez estamos viviendo más.
1: Sí, cada vez vivimos más y eso está padre, ¿no? Dice aquí un dato que tengo, que para el 2040 seremos aproximadamente 28 millones, prácticamente uno de cada 5 mexicanos será. Y aquí en Jalisco también es parte del cambio, en el estado viven más de 1,227,000 personas mayores de 60 años, o sea que es el 12.7% de la población. Y para el 2030 van a ser casi 1,354,000. Y esto está bien padre porque se preocupan ustedes por hacer este Festival del Adulto Mayor. ¿Por qué hacer un Festival del Adulto Mayor?
2: Bueno, mira, ¿por qué hacer un festival? Porque, pues mira, nosotros queremos que los visitantes que vengan al evento se lleven nuevas herramientas e ideas para vivir mejor. Porque todavía nos quedan muchos años, Alex, por eso tenemos que hacer este tipo de eventos, juntarnos, ver nuestras opciones, conocer amigos, venir a divertirnos. Porque es algo muy importante que tenemos que hacer las autoridades gubernamentales, las empresas privadas como nosotros, en beneficio de la sociedad. Porque mira, gente como tú, jovencitos como tú, igual van a vivir 120 años. Y hay situaciones muy importantes que tenemos que tomar en cuenta ahorita, el cuidar nuestra salud, el cómo vamos a aguantar económicamente toda esa época tan importante que se viene. Y bueno, gente como tú, pero imagínate nosotros los adultos mayores que de repente pues casi nos regalaron 30 años más, ¿no?
1: Claro.
2: Entonces, es un lugar de convivencia, es un lugar en donde todos somos parecidos, tenemos edades parecidas, conocemos amigos, conocemos experiencias. Entonces es muy importante que todos estemos conscientes, tanto los jóvenes como los adultos, de que vamos a vivir cada vez más y vamos a vivir, esperemos vivir mejor, mi querido Alex.
1: Excelente, Javier, muchas, muchas gracias. Los esperamos el 1, 2 y 3 de octubre en Expo Guadalajara, de 10 de la mañana hasta las 5 de la tarde. La entrada es totalmente gratuita. Va a haber conferencias, talleres, música, baile, actividades, tecnología, que es muy importante, productos y servicios dirigidos a las personas mayores y sus familias. Así que allá nos vemos 1, 2 y 3 de octubre en Expo Guadalajara. Muchas gracias. Oye, Javier, mande.
2: Y algo importante es que es un evento familiar totalmente. Puedes traer hasta tus nietos si quieres.
1: Ah, qué chulada. Pues allá nos vemos. Allá nos vemos, primeramente Dios, 1, 2 y 3 de octubre en Expo Guadalajara. Javier, muchas gracias por haber estado el día de hoy con nosotros.
2: Gracias, mi querido Alex, un abrazo.
1: Abrazo, don Javier, le mandamos un saludote y vamos aquí, continuamos con más en la Parada Morning Show, vámonos.
0: Aquí no nos andamos con carretitas.

0: 9 de la mañana con 44 minutos, aquí nomás en la Mejor FM 95.5. Y pues bueno, el día de hoy, mi querido compadre, bebecín, tenemos un entrevistado bien chido, un artista que es completamente de casa, compadre.
1: Hace bastantes años me tocó ver los inicios de este artista que traemos el día de hoy. Y bueno, pues ha sido sin duda alguna uno de los mejores desarrollos también, y también desarrollo de la Mejor FM.
0: Sí, claro.
1: Que hemos tenido artista prácticamente considerado de casa, artista de casa, un artista como pocos, que no sé, nosotros no le decimos artista, le decimos amigo. Está hoy con nosotros mi compa, Saúl el Jaguar.
0: ¡Fuga! ¡Fuga! ¡Eso!
1: ¡Eso! ¡Bravo! ¿Cómo estás, Jaguar?
2: Bien contento, cuñado, ¿cómo andamos?
0: Excelentemente bien.
2: ¿Dónde quedó?
0: No, pues ahora no vino, dijo que ibas a venir.
2: Ay, pues,
0: no, y aparte, ¿sabes qué? Es importante porque hoy no vas a dejar chivo.
2: Mejor, sí.
0: Oh, sí.
2: De hecho, ¿sabes qué? No va a poder ir porque me sucedió un detallito, pero no, le mando un besote muy grande a mi vieja, Claudita.
0: A Claudita, le mandamos un saludote.
2: Es enfadosa, se cuelga de
0: muy,
2: mí.
0: Sí, muy enfadosa.
2: Pero se le quiere.
0: Pero pues ya qué, así ya viene con
3: oye,
0: eso.
3: Oye, pero tenemos una pregunta, porque Alex estaba ofreciendo a Clau con un refri. ¿Tú ya tienes el refri?
0: Es que no se la ha llevado. Cuando se la lleve, le regalo su refri.
2: Sí, no, es capillita.
3: Ok.
1: Es capillita.
2: Mi compa, abuela,
1: ¿Cómo estás, Saúl?
2: Muy contento, muy contento de saludarlos, como siempre, aquí a mis amigos de la Mejor 95.5. Feliz, como siempre, iniciando con los mejores.
1: Gracias.
2: Aquí esta gira de promoción aquí en Guadalajara, Jalisco. La última vez que estuvimos, ¿dónde fue, compadre?
1: Estuviste ahí en La Cachonda.
0: En La Cachonda.
2: ¿Cómo te fue? Bien padre.
1: Bien perro.
2: Bien perro, se puso la neta. La gente.
1: Me lo empantaletaron ahí las morras.
2: Sí, no, andaban bien, bien cariosas.
3: Hicieron chamoy.
2: Todo. No te creas, pero la pasamos padrísimo. Y obviamente, pues la gente respondió padrísimo. Sí. Estaba lleno el lugar, y pues muy contento de siempre estar aquí.
1: Muchos
2: con todos
1: charcos ahí en La Cachondona, ¿eh?
0: De madre. Resbaladizo ahí toda la onda.
2: Parecía tormenta ahí. Pero no, contento saludándolos.
1: Oye, amigo, ¿ya cuántos años de carrera, caray?
2: 20 años, bola.
1: 20 años.
2: 20 años de trayectoria.
1: Justamente ahorita, en lo que hacía la plática un poquito de cuando te conocimos, digo, estaba en aquel tiempo, me acuerdo que estaba, que por cierto ya tiene mucho que no sé de él. De mi compa, Monchis.
2: Mi compadre Monchis.
1: El Monchis, sí, que no sé ahora qué se dedica a vender frutas.
2: Anda vendiendo una
1: bicicleta.
2: De nuevo los domingos. Y, mi compadre Monchis, creo que vive en San Diego.
1: Ah, órale.
2: Creo que vive en San Diego y pues no, ya sabes.
0: No te preocupes, ahorita me lo regresa la Isa.
2: Sí, no, le mando un abrazo. Te mando un abrazo a mi compadre Monchis, a toda la familia.
1: Ya 20 años de conocerte, Saúl.
2: 20 años.
1: 20 años, ya. Prácticamente.
0: Inició junto con la estación. Casi poquito. Tenía bien poquito la estación cuando empezaste.
2: Así es. Fíjate que sí, recuerdo que ellos, primeras entrevistas hace 20 años. Qué rápido, ¿no? Qué fácil se dice, pero,
1: ¿sí?
2: Pero con muchas experiencias padrísimas, porque, digo, hemos vivido de todo un poco, ¿no?
1: Oh,
2: yo
1: sí
2: creo que ya ya a estas alturas. Y me dio muy cateado, ¿qué onda?
0: No,
2: porque se me quedan viendo así como que...
1: porque digo yo 20 años...
0: Es que yo estaba pensando...
1: O sea, ¿cómo es que yo me veo tan cateado?
0: No, y el Jaguar no le pasa nada.
2: No, somos...
0: Sí te operaste la cara ya, Jaguar.
1: ¿Algún pacto satánico?
2: No, soy como... ¿Cómo se llama el que está así retirado, güey?
1: ¿Quién?
2: Uno como...
0: Pedrito Sola, eres un Pedrito Sola.
1: No.
2: No. Oye, este güey, Lalinde. ¿Sabes qué, compadre? Va a haber tiro, va a haber tiro.
0: A ver, échale.
2: Tiro a lo mejor. No, la verdad que sí, muy contento. Y la verdad que con el cariño y el apoyo del público que siempre nos han brindado, yo creo que Guadalajara, Jalisco, siempre lo digo. Y como muchos lo saben y los que no lo sepan, pues lo decimos. Yo soy de Chihuahua, pero ya tengo 20 años aquí.
0: No, pues ya desde acá.
2: 20 años aquí en este...
0: Más de la mitad de tu edad.
2: Más de la mitad de mi edad, sí, exactamente.
3: ¿Cuál fue la rola primera? Es la del Cash, ¿no?
2: No, la primera rola, fíjate, fue una rola de Espinoza Paz.
3: Ok.
2: Que no pegó. No pegó nadie porque nomás la tocó como una estación en toda la República.
0: No me digas, ¿eh? ¿Y cuál era?
2: Se llama Pregúntaselo a tus ojos.
0: Ah,
2: Ok. Y fíjate que se está en Spotify, está en todos lados, pero esa no se le dio promoción y apenas iba entrando a la disquera, apenas iba empezando. Después de esa canción saqué Cómo, Dónde y Cuándo. ¿Cómo, dónde, dónde y cuándo? Me vas a dar. Y esa canción, la disquera pues la mandó a toda la República Mexicana y muchas radios la empezaron a tocar porque se les hizo muy de mucho ambiente, muy chida, muy bailadora. De hecho, acabamos de estar ahí en algunos programas de televisión para el 15 de septiembre, para Año Nuevo. Y esa canción es la que eligen siempre para ese tipo de festivales.
0: Ah, qué chido. Oye, Jaguar, y mi compadre, todo, ¿han pensado esto de que, ahorita que decían 20 años, nosotros también tenemos ya 20 años aquí en el programa, ¿verdad? Sí. ¿Han pensado alguna vez que una persona que nació cuando nació tu carrera y cuando nació la estación ya puede entrar al Lipstick?
3: No, sí, ya
0: no lo saca. Ya entra al Lipstick, compadre.
1: De hecho, déjame te digo, o sea, mis hijos, Daniela, prácticamente lo conoció bebé a
2: sí.
1: Y hoy ya está aquí haciendo locución.
2: Ahorita lo venía escuchando en la mañanera y el morning show, perdón. Y venían hablando del primer hijo, algo así, ¿no?
1: Sí.
2: Yo a mi primer hijo lo tuve a los 19 años.
1: Wow.
2: Ahorita mi hijo tiene 20 años.
1: ¡20 años!
2: Entonces, o sea, ya es una vida, ¿no?
1: Claro.
2: Y es la edad que empecé mi carrera. Pero padrísimo, mi Alex, padrísimo.
1: Saludos a Gaby Ulloa, que te manda saludos.
2: Mi Gaby Ulloa, te mando muchos besos, muchos abrazos.
1: Y yo también le mando saludos a Gaby.
2: Un beso.
0: Yo también querías besos, compadre. Yo también quiero besos.
2: Besos para todos.
0: Oye, el tema del día de hoy en el programa, mi querido Saúl, es cosas por las que te preocupas que todavía no pasan.
3: Eres de esos
0: que no sabes si van a pasar. Estábamos diciendo que yo una vez fui a la escuela, creo que en la primaria.
2: Ajá.
0: Y me dijeron que el sol se iba a acabar en no sé cuántos 5,000 millones de años y yo no dormí. Porque dije, no manches, se va a acabar el sol un día.
2: No, yo sí, pues ya ves que decían que no, que se va a acabar el mundo en el año 2000.
0: ¿También te preocupaste?
2: Hombre, ya anda bien. Pues yo soy del 87, yo tenía que.
0: 13 años.
2: 13 años. No, no, yo toda esa noche no dormí. Dije, a ver, ¿qué horas?
1: qué desgraciados los que corrieron ese rumor, ¿va?
2: Sí.
1: De su
2: no, pero, sí, o sea, no, pero ya ves
1: ¿cuántos,
2: que...
1: ¿Cuántos dormimos espinados por ese
0: rumor? No, y espérate, 2012 también, pero no fue tan machín. En el 2000 fue cuando.
2: Fue. Yo creo que si hubiera récord Guinness de la gente que no.
0: Ese día hubiera sido.
2: Más ese día, creo que es en el año 2000.
0: Sí, todos esperábamos ya el golpazo. Sí.
2: Adiós.
1: Entonces, sí. Bueno, imagínate los que éramos vírgenes a esa edad.
2: No, pues
1: o sea, cuenta. ¿Y ahora qué voy a hacer?
0: ¿Cómo? No, yo ya no.
1: Alguien que me desquite.
2: Sí, no,
1: pues. ¿Qué voy a hacer aquí?
0: Ya, porque tengo una foto de mi mano en mi cartera, mi compadre.
1: Ya con pelos y toda la cosa.
3: Morí sin ser amado.
2: No, esa noche le dieron con todo, las parejas y todo. Oye, vamos, pues si se acaba el mundo, vamos a darle con todo. Entonces, en el 2000 nacieron también muchos niños, ¿no?
0: Sí, en ese tiempo.
2: Porque dije, sí, vamos a darle con todo.
0: A todo, porque si no, el mundo se va a acabar.
2: Muy contento, saludando aquí a mis amigos, aquí estamos
1: transmitiendo en vivo desde Bola-Oficial.
2: Saludos, vamos a la gente.
1: Bola-Oficial por el Instagram para los que quieran y las que quieran conectarse.
2: Y las que quieran conectarse. Y pues la verdad que andamos nuevamente saludándolos y bueno, a toda la gente aquí en el Morning, como siempre, que son bien queridos.
1: Gracias, amigo.
2: Que tienen ya 20 años ¿verdad? También de estar aquí en el Morning.
0: Sí, un poquito más. Pues de 21 del programa, vamos a cumplir 21 también, ya compadre, ¿no?
1: Primero fue la estación y luego.
0: Por eso, 21 de estación y en junio compramos 21 sí, 20, del programa.
2: 20 años,
0: 21
2: wow.
0: años, no
2: padrísimo,
0: manches.
2: Padrísimo que la gente nos sigue, que la gente nos apoya. Y pues bien, padre, fíjate, aquí platicándoles un poco de, en resumen, de estos 20 años de trayectoria a toda la gente bonita aquí de.
1: Deberías hacer algo para celebrar los 20 años.
2: No, de hecho, ya estamos planeando algo. ¿Sí? Yo creo que vamos a hacerlo.
1: ¿Ella quién es o qué?
2: Es Gaby, Gaby Soriano. Ella es Gaby Soriano,
1: No la conozco.
2: Apodada, no creas, oye, bien. Apodada en los bajos mundos, la Matartista.
1: La Matartista.
0: ¿Cómo? Sí, está acabando con todos. Tengan cuidado.
3: Buena fama, ¿eh?
2: Sí, porque nos pone así como que el horario de promoción, ¿no? Que a las 8 con la mejor, que a las 9 acá. Pero horario de comida y casualmente en el horario de comida, ¿sabes qué? Se salió algo a última hora.
0: Oye, sí, tenemos un foner con.
2: Pero no, mira, así como. como en, englosando todo mi trayectoria en 20 años, pues aparte de que vamos a hacer pues un festejo por los 20 años de trayectoria de Saúl el Jaguar, que están cordialmente invitados.
0: Gracias,
2: obviamente,
0: gracias.
2: Nomás llévense sus chupes y todo, ¿no? Sí, porque sí, claro, ya sabemos.
0: El bebecín te va a acabar la fiesta. Cállate,
2: el bebecín.
1: Es como músico.
3: A Hugo Boss. Liceo.
2: Ah, bueno. Entonces, el alcohol.
0: De manos, el estaba gel, tomando el gel antibacterial.
2: El antibacterial, sí.
3: De la pandemia, bebecín, sí fue.
2: Tú llévate lo que te vas a tomar, güey. Se toma hasta el agua de las plantas.
0: No, hasta la molestia se toma, imagínate.
2: Sí, no, entonces yo creo que parte de la celebración de Saúl el Jaguar de estos 20 años de trayectoria, el año pasado empecé con un disco, Mis Éxitos, con mis amigos, y empezamos con el pie derecho, con Número Equivocado, con mi compa Luis Ángel el Flaco, que la verdad que volvió a renacer ese tema hermoso, Número Equivocado, que ustedes conocen. Después se sumó mi compa Jerry Coronel con La Luna. Después
1: a mí la de Luna se me hace una rolotota.
2: Sí, pues acuérdate.
1: Porque, digo, fíjate, y eso que venía, yo, el otro día ahí hubo una legata entre artistas, entre el Coyote tirándole a mi compa Moy Movadilla porque canta covers. Yo digo, ojo, grabar un cover
2: es un riesgo.
1: Es doblemente riesgoso.
2: Sí, claro.
1: Porque es una rola que ya viene de ser un madrazo.
2: Sí.
1: Y luego de pronto volverla a colocar, dice mucho del artista.
2: Exacto.
1: Porque dice la calidad de un artista.
2: Claro.
1: Que ya siendo éxito la retoma y la vuelve a poner. Porque cuántas versiones de cover he oído que han fracasado.
2: Claro.
1: Cuando yo escuché la rola, la primera versión de Luna, cuando vienes tú solo.
2: Ajá.
1: Yo dije, híjole. Y la escucho y digo, está bien perra, bien adaptada.
2: Fíjate que,
1: sí, está bien lograda.
0: Oye, ¿y el Coyote qué dice de cover si él empezó con Árboles de la Barranca? No me digas.
1: Oye, canción tenía como Coyote, 100 años ya.
2: Te mando un abrazo, Coyote, pero nomás canta Árboles y luego la gente de la Barranca. O sea, la canta en pedacitos, compadre. Pues, claro. Una pedacera.
0: En breve.
2: El pleito
1: con el Jaguar se une a la
2: No te creas.
0: Dice que arriba Julio Preciado.
2: No, oye, hola. Pero tienes mucha razón. Yo creo que al hacer un cover, pues yo creo que en la industria, la mayoría, si no es que todos, hemos grabado covers, ¿no?
0: Ajá.
2: Pero es raro cuando pega un cover, ¿no?
0: Sí.
2: Porque no es que superes la versión, es que le des tu toque.
0: Claro. ¿Sí
3: me entiendes? Que hagas
0: tu versión.
2: Y quiero platicarlo aquí en vivo a todo color, porque siempre lo platico en otras entrevistas. Que cuando grabé La Luna, de aquí me hablaron de parte de Bola, uh-huh, y me habló Claudita.
0: Ajá.
2: Dijeron, oye, te anda buscando Ana Gabriel. Dije, la madre.
0: Y tú, caray.
2: ¿Para qué me anda buscando?
1: Me va a cobrar los derechos.
2: Me va a cobrar.
0: Fuimos.
2: Fuimos al camerino con Ana Gabriel.
0: Sí.
2: Porque ella vino al auditorio Telmex, no sé, hace 17 años que salió el tema de Luna aproximadamente. Y de aquí parte de La Mejor hablaron con mi compadre Monchi. Oye, Ana Gabriel anda buscando al Jaguar porque quiere conocerlo. Entonces fuimos al auditorio Telmex y fue bien padre la experiencia.
0: Se pasó el camino. Me acuerdo clarita las palabras que le dijo. Eres tú el que está cantando mis canciones. Le dijo así, Ana Gabriel.
2: Sí.
0: Súper contacto.
2: Pero fíjate que algo que me encantó y la verdad que me llenó de orgullo, pues lo que comentamos, ¿no? De que cuando haces un cover, pues necesitas no superar la versión original, sino darle tu toque y hacerla pues diferente a la original, ¿no?
0: Y hasta entonces, te felicitó por las versiones.
2: Me dijo, me da gusto, Saúl, me da gusto conocerte, porque todo el mundo habla de La Luna. Y volviste a revivir mi luna, me dijo. Volviste a revivir mi luna. Y lo que más me gustó, que esta es tu luna, porque la hiciste a tu estilo. No copiaste nada la versión original. La hiciste con otro tipo de intención que me encantó.
0: Simón.
2: Y pues la verdad que pues me
1: quedé muy satisfecho. ¿Lo hubieras grabado con ella ahora en tus...?
2: Sí, hombre, fíjate que hemos batallado para encontrar a la señora Ana Gabriel, pero no quito el dedo del renglón de grabarla con ella. Porque
1: estaría bien chido.
2: Porque me gustan muchos temas. Y he grabado muchos temas de Ana Gabriel. Evidencias pegó, pero no tanto como La Luna.
0: No, sí, Luna.
2: ¿Quién como tú también le ha grabado? Pero como lo que dices, o sea, podemos grabar cover, pero no todos pueden ser grandes éxitos, ¿no?
1: Si no, yo puedo hacer como, ya ves que ahorita están muy de moda los perfumes Dove, los tenis Dove, las playeras Dove. Yo puedo hacer un Dove de Ana Gabriel.
2: Igual.
1: Solo necesito meterme una canasta de pan, y así en dos, tres días ya no hago nada.
0: Ay,
1: Luna.
2: No, compadre, ahorita con la inteligencia artificial se puede hacer todo.
0: Ahorita bueno, se hace.
2: Pero no, no, díganos a la inteligencia artificial, no, sí. Hay que ser auténticos, sí, y hay que grabar.
0: Retomando el tema, uno de los que nos hablaron dijeron, ajá, que tenían miedo de que un día tuviéramos una rebelión de las inteligencias artificiales, ¿eh?
2: No, pero fíjate que algo muy padre que está sucediendo también, pues que también las plataformas están defendiendo al artista, ¿no? Están defendiendo a la autenticidad. Porque todos
1: los... O sea, están castigando más los memes que las versiones.
2: Sí, claro, claro. Porque haz de cuenta que todo lo que están en plataformas digitales, pues se identifica rápidamente si es inteligencia artificial y los borra, ¿no? Sí, bueno. Hasta bloquean cuentas y todo. Y la neta es muy chido. ¿Por qué? Porque pues esto es un trabajo de talento, es un trabajo de tenacidad, de proyecto, de inversión, de todo eso. Entonces, pues yo creo que hay que respetar el talento auténtico.
0: Claro, y la originalidad de las cosas, ¿no? No nada más meterte en la computadora.
2: Y a lo que iba, cuñado, con este disco, después de Jerry Coronel, saqué Quien te dio permiso con mi compa el Bebeto, que le quedó espectacular la versión, la verdad. Sí. Y ahorita lo que andamos promocionando es el tema de ¿Por qué te vas?, que es el favorito de mi vieja Claudia. Por eso
0: chulada.
2: Se me hizo raro que no vino. Sí, con esa canción fue cuando empezó a escuchar mi música.
1: Está estreñidita ahorita.
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0: su amor. Entonces ya la pueden escuchar. Y esa la grabé a dueto con mis amigos de Grupo Clasificado.
1: Roló. Sí, te vi ahí que estabas grabando el video.
0: Grabamos el video, ya lo pueden encontrar en YouTube, en plataformas digitales también. Y vienen más canciones, de ellas. Viene también el compa Coyote también. Me pidió, porque le dije, Coyote, te quiero dar una canción, la de Ti Quiero Ser, siento que te cae bien a ti. No, me dice, a mí me gusta una que se llama Pedradas. Ya es como el Coyote ese,
1: le vale
0: más. Dije, ándale pues, te voy a dar la canción de Pedradas. Y vienen más artistas en este disco.
1: Qué chido.
0: Aparte, pues obviamente, digo...
2: ¿Ya lo puedes bajar de Spotify el disco?
0: Ya está todo. Sí. No está todo el disco porque estoy sacando artista por artista.
2: Okay.
0: Pero aparte de eso... Pues obviamente no, este catálogo y estas versiones las hice como para las nuevas generaciones, ¿no? Para que vuelvan a recordar las canciones que sacamos hace 17, 18 años, pero ya para enero ya traemos el disco, un disco completamente inédito, que ven unos temas que qué bárbaro, padrísimo, uno que les va a encantar, lo vamos a lanzar el 15 de enero y se llama Las Siete Letras. Ahí se los dejo de tarea. Chula. Se los dejo de tarea.
1: Yo iba a decir cinco letras, pero el siete.
0: Todavía está peor, ¿no? En siete letras, porque. No. Es un tema muy que les va a llegar muy, muy, muy padre. Vamos a hacer una estrategia muy padre para que la gente ponga atención a este tema. El título, como que es medio confuso, ¿no? Pero nada que ver a lo que habla el tema.
1: Ah, chido.
0: Se llama Las Siete Letras.
1: Y en enero, 15 de enero.
0: Y no es corrido, no es nada. Es un tema de desamor, pero de esos.
2: Cada
0: esos
2: que salga llegan. La rola van a regalar un pase para motel aquí en la mejor.
1: Sí. Que no tiene nada que ver. No tiene nada que ver con el Siete Letras.
0: No, pero digo. O sea, no tiene y sí tiene. Entonces, podemos hacer una dinámica. ¿Sabes qué? Saúl no te invita el 5 letras, te invita el 7 letras.
1: ¡Chulada! Ahí está.
3: Porque el tema es que van a querer contigo.
0: Oye, hola.
1: Vámonos al 7 letras.
0: Vámonos al 7 letras. No, pero muy contento, la verdad, con la respuesta. Este fin de semana, ¿para dónde vamos, Canito? Hay que apuntar las fechas. No, pero vamos el viernes, vamos para... Sí, para donde hacen los burritos.
1: A Moyagua.
0: Luis Moya.
1: Luis Moya. Pues Moyagua. Moyagua.
0: Luis Moyagua. Bueno, vamos a Luis Moya y luego el sábado vamos para. A Pango Guerrero el domingo. Manuel Villaloy en Michoacán. Mucha chamba. Hoy también tú y yo sé que andamos con un equipo de trabajo. No va a pedir.
2: Y luego para que te levanten temprano las entrevistas ahí con los
0: amigos. No, antes batallaba más, Antes batallaba más para levantarme. Ahora ya como que me acostumbré. Y pues vamos a andar una semana muy intensa aquí, padrísima, promocionando este tema de por qué te vas, porque la verdad que estamos muy contentos con todo el resultado que nos han dado. Ya tenemos la agenda llena todo el año, bendito Dios.
1: Qué chido.
0: Entonces, pues lo más importante aquí es seguir trabajando, proponer, sacar canciones nuevas también. Por eso les digo que en enero del 2027, primero Dios, ya les tenemos el lanzamiento del disco inédito de Saúl de Jaguar, porque vienen canciones, vienen rolas.
2: Propongo
0: dímelo.
2: Una sesión privada con el Jaguar.
0: Ok.
2: Como más acústica. Ticona, ¿no?
0: Con gusto.
2: ¿No? Así. O bueno, tú sabrás lo que el artista eres tú, pero para celebrar esos 20 años aquí en la
0: Claro
2: mejor.
0: Que sí, ¿no? Con todo gusto.
2: Y tratar de subirla toda la cadena para que
0: va.
2: Se puedan conectar la raza y puedan ver a Saúl.
0: Sí, Jaguar, porque ahí podemos sacar algo padrísimo, así pues todos los éxitos, ¿no? Que hemos sacado durante 20 años.
2: Chicles.
0: Luna, Número Equivocado, ¿Quién te dio permiso? ¿Por qué te vas? De Ti Quiero Ser, Evidencias, El Cais, ¿Cómo, dónde y cuándo, Mi Niña Dorada? Bueno, tenemos un repertorio de más de 20 éxitos que, bendito Dios, la gente pues nos mantiene activos y nos mantiene pues contentos, ¿no? Y trabajando. A veces que mucha gente, pues si el otro día fui a Puerto Vallarta, me dice, oye, ¿te retiraste de la música? Le digo, no, compadre, es que para acá no me contratan, pero para el sur, para Chiapas, Oaxaca.
2: Este programa Guerrero. Que estás oyendo ahorita en Puerto Vallarta.
0: Ah, ok.
2: O sea, Nosotros nos oímos en Puerto Vallarta en la mejor 99. En momento estás al aire en la mejor 99.9 en Puerto Vallarta.
0: Ok. No, pero nos quieren mucho la gente de Puerto Vallarta y de toda la República Mexicana, ¿no? Estamos ahorita, esperando para hacer la gira en Estados Unidos. Estamos planeando hacer la gira en Centroamérica también. Aquí con la oficina de 503, ahí con mi compa Tony Aguilar, que ahorita tiene el mando de la agenda de Saúl de Jaguar.
1: Ajá.
0: Y están viniendo cosas muy, muy importantes y a otro nivel, ¿no? Que es más importante. Siempre hay que pensar en grande y...
2: Saludos al buen Tony, por cierto.
0: Al buen Tony, saludos.
2: Sí.
0: A estar dormido ahorita, yo creo.
1: ¿Está dormido? No, sí, no.
0: Ay, dice que nadie.
2: Dice que trabaja el artista.
0: Estamos muy contentos por todo ese cariño que nos ha dado y brindado el público de la mejor, ¿no? Y en toda la República siempre es bien bonito que nos reciban y siempre iniciar con ustedes aquí en la la parada Morning Show.
1: Fíjate que ahorita que decías de Centroamérica, está bien chido que nuestra música, la música que decimos que es regional mexicana, que yo le diría música mexicana, porque no es solamente regional, porque está en Estados Unidos, ahora ya va para para Centroamérica, para todos lados.
0: Es más, hasta Europa está entrando.
1: Sí, o sea, vimos que Firme se fue a Europa a tocar, el Recodo lo hemos visto en Europa.
2: Sí, muchos los quitan de ahí de donde
1: están tocando. Ya después rentaron una lanchita, compadre, y ahí decidimos que me quites de aquí.
0: No,
1: pero está bien chido eso.
0: Es bien padre este que, pues, que la música se reconozca en otros países, ¿no?
1: Colombia está yéndole muy bien al
0: Colombia, padrísimo, pues yo también me tocó hace 2 años grabar.
2: ¿Fuiste a trabajar allá o qué?
0: Fíjate que no he ido a trabajar, ¿no? Okay. A trabajar en sí, he ido a promoción, grabé una canción con este Gali Galeano.
2: Oh, ah, ¿cómo no? Sí,
0: sí. Sí, con Gali Galeano, entonces hicimos promoción y se me hizo muy, muy padre en todos los aspectos.
1: Todo chido. En todos los aspectos de la música, los micrófonos, el equipo de audio.
2: Bórralo.
0: No, se quedó, pero muy padre. La gente, la comida, todo está increíble por allá por Colombia.
1: Qué chido. Y aparte, no nada más es Colombia, es muchas más ciudades, sí, mucho más países.
0: Costa Rica, Chile.
2: Oye, sí. Una pregunta obligada: después de 20 años de carrera, de éxitos, y que siempre me he hecho la duda contigo, es ¿qué haces con tanto dinero que has ganado?
0: Pues eso pregúntaselo a Tony Aguilar. Eso pregúntaselo a Monchi. Eso pregúntaselo a mi hermano Blas. Porque ellos hacen sus
1: negociaciones.
0: Sí, no, o sea, por arte de magia, como que les cae la lotería porque Saúl deja jugar. No, de hecho, viene su casita ahí.
1: Oye, sí, fíjate, no nos pagaron, Saúl. No,
2: Atlántico 86.
0: Oye, y estos vatos en uno. Oye, desde que empecé y tengo mi marquís parado.
1: El gran marquís está bien chido.
0: No, te creas. No, pues la verdad que esta es una carrera que tienes que aprovechar y pues invertir, ¿no?
2: ¿Alguna vez dudaste de continuar en la carrera? O sea, en 20 años dijiste, híjole, me la estoy viendo cañón ahora, no. ¿No? Ni cuando la pandemia.
0: Bueno, la pandemia, pues yo creo que todo, ¿no? Yo creo que todos, porque pues ya estamos acostumbrados a un flujo de trabajo y de ingresos y de pagos, ¿no? Entonces sí fue un poco complicado.
2: Porque en el caso, por ejemplo, de nuestro compa Bebecín.
0: ¿Qué hiciste, Bebecín? ¿Ahora qué hiciste?
2: Compró una carriolita y ya traía su lonchera de Bonais ya lista para vender.
3: Oye, andaba vendiendo su cuerpo, vendiendo, pero este cuerpo no dieron nada.
1: Sí, andaba vendiendo bolis y también Bonais.
0: No, fíjate que no, o sea, yo sí te lo puedo decir y
2: pues, nunca.
0: Nunca. Desde que empecé, o sea, en el DF, pues estuvo difícil empezar, pero nunca dudé yo de que esta carrera, pues iba a ser ya parte de mi futuro y de mi esencia. Y me encanta hacerlo y me sigue encantando subirme a un escenario, sentir esa adrenalina, porque muchas veces me preguntan, oye, ¿todavía te da nervios subirte a un escenario? Claro que me da nervios subirme a un escenario. ¿Por qué? Porque es como que...
2: Adrenalina.
0: Adrenalina y como profesionalismo, ¿no? De subirte a un escenario y hacer las cosas bien arriba del escenario, quedar bien con tu público, atenderlo de maravilla, que salga todo el show espectacular. Entonces, yo creo que esta es una pasión. Yo creo que la gente que sigue aquí es por pasión, pero sí, en pandemia sí me dio, no al grado de depresión, pero sí me dio mucha tristeza porque extrañaba mucho los escenarios.
1: Sí, cómo no. Sí. Oye, pues, como bien dices, efectivamente te traen una tras otra. Sí, ya nos tenemos que despedir
0: agradezco como siempre, que ustedes siempre me dan un espacio bien chingón, me dan un espacio bien bonito.
3: Es tu casa,
0: aquí
3: la mejor, sabes.
0: Por aquí nos quedamos pues hablar todo el día bien a gusto. Y bueno, más que nada agradecerle a todo el auditorio de La Mejor 95.5 por todo este cariño tan hermoso que me han regalado durante 20 años. Les encargo para que vayan a escuchar ¿Por qué te vas? También por ahí sacamos un tema que acabo de grabar con unos amigos de Estados Unidos. Se llama Arrasando Norte, que está increíble la canción. Digo, ahorita en TikTok está pegando fuertísimo. Se llama La Noche Perfecta. Imagínate, La Noche Perfecta en el 7 Letras.
1: ¡No!
0: ¡No, papá! Matada y mordida.
1: ¡Qué lástima que ya se va, compadre! Si no, ahorita le hacemos una cartita astral, compadre. Sí.
0: ¡No!
1: ¡Oye! ¡Ahorita ¡algo bonito!
0: Oye, ahorita me encontré con qué tal y qué coqueta. O sea, me tuviste 3 horas para que no saliera del programa ahí. ¡No! O sea, coqueta, te mando un beso. Pero no lo puedo hacer.
2: Fuera coqueta.
1: Enséñanos la fuera perrucha. Enséñanos la
0: No, hombre, son bien gases, son bien vagos aquí en la mejor. Mira, ya hasta me pusieron a sudar a mí. Pues la verdad que sí.
1: Güey, ahí te agachas. Enseña. No, Saúl, muchas gracias por haber estado.
0: Gracias a ustedes. Muy contento de saludarlos. Contento de estar aquí con ustedes aquí en el La Parada Morning Show. Y a toda la gente linda, bueno, los invitamos nuevamente. Síganme en mis redes sociales: arroba Saúl El Jaguar, Instagram. En mi Twitter, arroba. Ay, ya no existe Twitter. X, ¿verdad?
2: En X. Twitter, yo también les
0: digo. Saúl El Jaguar. En mi TikTok, Saúl El Jaguar Oficial. Vamos a andar haciendo mucha promoción con influencers, con todo. Así que vamos a andar muy activos estos días aquí en Guadalajara, Jalisco.
1: Muy bien, pues muchas gracias y ya llévate a mi hermana a tu casa.
0: Ya, pero ya, por favor, ya,
1: por favor,
0: hombre,
1: si me haces favor.
2: Él puso el refri, yo pongo una lavadora, vámonos.
3: Yo puse un horno de microondas que me gané una posada.
0: Ya salieron los padrinos de aquí, vámonos. Le mando un saludo muy especial, su compa Saúl, El Jaguar Fuga. ¡Vámonos!

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Boga, porque llegan los agarrones de la parada allí por el mando de su servidor Oscar Buitrón, el vecín. Uno de los confirmados ya para el evento retro de la mejor FM en las fiestas de octubre. Oiga, trucha, ¿eh? Ahí nos vemos en el Auditorio Benito Juárez, próximo miércoles.

0: los Falcons.
1: Nos vamos, señoras y señores, por el panto de Alex. Nada más y nada menos que Julio Álvarez. Hoy no más.
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1: ¡Súbele, súbele!
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1: ¡Vámonos! Ustedes ven qué rola se queda, Julián Álvarez o los Falcons. Los Falcons.
3: ¡Vámonos, Julio, Julio, Julio, Julio, Julio, Julio, Julio, Julio, Julio, Julio!
1: Ya sabes,
3: se
1: dos calentando
3: garganta. Julián, Julián, Julián, Julián, Julián.
1: Esta rola en el evento retro de la mejor por
3: Julián, Julián, Julián. Julián, Julián.
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1: ¡Eso, carnalito!
3: Bien, ¿por quién votas?
1: Los Falcons.
4: Por los dos.
1: ¡Los dos!
3: ¿Eres el Miguel?
4: Soy el Tata.
3: Ah, arre.
1: Tata, sí se escucha como.
4: Oye,
1: Miguel,
4: Alex, Miguel.
3: Mande.
4: Ponte el bola.
3: Pues yo no sé decir. A ver,
1: nos reservamos.
4: Tú dile, bebé.
3: ¿Qué va a apostar?
4: Le quiero apostar la panza.
3: Rasurada de panza.
1: ¡Vamos! ¡De panzona!
3: ¡Chido, mi rey! ¡Chido!
1: Salud,
3: ¡arriba el rebaño sagrado!
1: Bueno, Ricky por las cinco. Bueno,
3: bueno, bueno.
5: ¡Por los Falcons!
3: ¡Vámonos!
5: ¡Chavo Ruco! ¡Un saludo para la voz más sexy de las radios!
3: ¿Quién
5: Daniela
3: es?
5: Daniela Zoe.
1: ¡Vamos!
3: Daniela Zoe. Zoe.
1: ¡Saludos, mi chavo Ruco! ¡Gracias, mijo! ¡Abrazos enormes porque usted lo pidió! ¡Aquí están los Falcons!
3: Oigan, el día 30 de este es el día de regalar Hot Wheels.
1: ¿Ah, neta?
3: A ver si es cierto que el... Que las ya os piden flores amarillas.
1: Flores amarillas, ahora les toca a los
3: Hot regalar Hot Wheels. Y quien quiera regalar, yo tengo una colección de Hot Wheels. O sea, si alguien me quiere regalar para mi colección,
1: chido. Pensé que los ibas a vender.
3: Ah, no.

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0: Adelante. 10:48 de la mañana, ya nos tenemos que despedir. Muchísimas gracias a todo el público que nos escuchó. Gracias, Guadalajara, gracias Puerto Vallarta por el favor de su atención. Gracias a todos. Y dice aquí, mira, hola mi Alex, ayer tuve el gusto de conocer al buen Cermeño y al Bebecina en el Festival de la Tortogada. Bien sangrones que se portaron conmigo los dos.
1: Órale. Saludos, no, pues no sé, nos lo pasamos sacando fotitos, cotorreando con la banda bien chido, no sé por qué lo dice, pero a lo mejor.
0: No sé por qué dice que
1: está bien,
0: no,
1: ni modo.
0: Nah, no te creas, dice, bien buena onda los dos, no como la miro sangrona, qué bueno que la quitaron de la parada.
1: No, la neta, oye, saludos a toda la gente que nos vimos ayer, que la pasamos bien chido en un día municipal de la Torta Ahogada, bien perro, gracias a los que nos invitaron, ¿eh? La gente de Guadalajara. Y la neta, no, montón de raza escuchando la parada, la mejor FM, que nos pedían fotitos. El Cermeño, sabes, que él se renta para 15 años. Así que
0: el showman, showman.
1: Sí, el vato estaba Felipe y con tenis, eran sus 15. Y la neta, yo también, carnal, así que les mandamos un abrazote a toda la gente que nos pudimos ahí saludar el día de ayer. Les mandamos un abrazote.
0: Así mero, señores, señores, gracias a mi querido Eric Satin en los controles. Yo soy Alex González, sonría, que es la mejor manera y la más barata de verse bien. Y recuerde, por favor, que si toma, no maneje. Si no maneja, pues entonces, ¡tome! Nos escuchamos mañana, misma hora, misma frecuencia, la mejor FM 95.5.
1: ¡Banda, nos vamos! Muchas gracias a toda la raza que se dio cita aquí nomás en la mejor FM. Y gracias de verdad por acompañarnos arrancando semana. Ya casi dando el cerrojazo a septiembre, pero venga, lo que se venga. Ya viene octubre con mucha parizota, así que ya saben, hay que ser bien trucha, ¿eh? El evento retro de la mejor FM, próximo miércoles 21 de octubre. No te lo puedes perder, porque ya estaremos ahí presentes, ¿eh? Ya destapados. ¡Banda Machos! Los Falcons, Ernesto Solano y su Maguey. Y los que faltan, papá. Así que ya sabe, con esto nos vamos a estar ahora sí que pasándola chido este próximo miércoles 21 de octubre, aquí nomás en la mejor FM. Cuídense mucho, nos escuchamos mañana en punto a las 7 de la mañana. Soy Oscar Huitrón, el Bebecín. ¡Vámonos!
2: ¡Vámonos! Cuídense mucho, mi gente. 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
1: 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Bomba.
2: 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No, ya, hablando en buena plata.
0: No, compadre, a mí me duró una tarde el gusto. Y dije, no, me voy a preparar. Ey. Y me fui al gimnasio.
1: ¿Neta?
0: Y ya de regreso dije, no, siempre no.
1: Creo que no lo armo.
2: Sí. Yo también. No, pero yo como sea, pero la voy a rodar o a ver cómo le hago, pero...
0: No, pero sí, ahí tenemos
2: vamos
0: que...
2: a echarle, tenemos que ir.
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2: tenemos
0: nos vemos.
2: Ir. 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El evento retro, ya lo acaban de decir, que va a ser espectacular. Y muchas sorpresas más. A través de la mejor FM 95.5, boletos para los Tucanes de Tijuana. Aquí nomás, soy Charlie Martínez, el Bola. Te recuerdo que tu mejor amigo se llama Dios. Habla con él, ponte en contacto todos los días de tu vida para que te vaya bien. Encarécele la oración. Es el poder más grande. Es como charlar con Dios y te escucha, que es lo más chido. No lo vas a creer. Cuando tú empieces a ver los resultados de tu oración, no vas a dar crédito de cómo empiezan a cambiar las cosas en tu vida. Acércate todos los días, lee su palabra, bájate el misal mensual. Ahí viene, lo bajas en una aplicación y puedes leer la palabra de Dios todos los días. Dedícale un ratito a leer la palabra de Dios, échale su pensada o su reflexionada y esto te va a dar nortes en tu vida. Te van a ayudar mucho a cambiar, aunque luego hay gente cabezona como yo que lo lee y luego no lo lleva a práctica. Bueno, por lo menos nos da unos buenos jalones de oreja de vez en cuando. Soy Charlie Martínez El Bola. Quédense en la mejor. A continuación se nos viene el Sanitero. ¡Sanitero!
0: Pero hazlo, compadre, hazlo. Hazlo.
1: Aplícalo,
0: bolita. No, para decir, yo también digo, para hacerlo, ¿no?

0: 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Ah, por cierto, una disculpa si su nula inteligencia te ofendió.
1: Claro que te dije que un día esto pasaría y no me creíste, ¿verdad?

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3: Muy buenos días. Esta mañana te presentamos el reporte vial de MBS Radio. Carga abundante en Calzada Federalismo Sur desde Pigmento González hasta Pedro Moreno. Lento avance en José María Vigil desde Amado Nervo hasta General Coronado. Además, tráfico moderado en Avenida Niños Héroes desde Avenida Córdoba hasta Calle Reforma. Tómalo en cuenta. Mantente informado con nosotros. Mi nombre es Ale Garibay y este es el reporte vial de MBS Radio.
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3: Amigos de la mejor FM 95.5, mi nombre es Daniela Zoé y ya nos encontramos en las calles con la regaladora de la mejor FM 95.5. ¿En dónde estamos exactamente? Estamos en Avenida Camino Real a Colima y calle Luis C. Curiel en San Agustín, para que vengan a darse una vuelta, que todavía traemos las mochilas de Don Julio Preciado, que están bien, la neta, están bien chidas. Traen su lonchera, traen su estuchera, traen un montón de cosas bien bonitas, la verdad. Vénganse para acá, también traemos vasos de la mejor, traemos las playeras verdes oficiales de la mejor FM 95.5. Entonces, bueno, les voy a repetir la ubicación. Estamos en Avenida Camino Real a Colima y calle Luis Curiel en San Agustín. Y bueno, obviamente también les vamos a pegar aquí la calca de la mejor FM. Entonces, bueno, mi nombre es Daniela Martínez y los dejo con más música a través de la mejor.
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Ya, ¿verdad? Ya estamos, ya estamos. ¡Qué chido! ¡Bienvenidos! Bienvenidos al sonidero de la mejor FM 95.5. En los controles se encuentra el Eric Satin, que ya está operando. Fíjate, luego se nota cuando hay categoría, dale, de producción, de todo lo que se llama operación de controles. No, cuando los dedos no te ajustan para subir la palanquilla, que se te atoran, se te andan allí haciendo las manos del pingüino, haz de cuenta, pues no, luego se nota. Señoras, señores, bienvenidos al sonidero de la mejor FM 95.5. Vamos a arrancar hoy porque tenemos puras rolas norteñas.

Y qué chida está esta rola que viene a continuación. Ay, Dios mío. Ahí te va. Ahí te va, mija, para que veas que de ti también me acuerdo. Y no de buena manera. Traicionera. Me dejaste llorando bien machín, pero no le hace. ¡Aquí están! ¡Los Barón de Apodaca! Y por esa calle viven.

traileros. Señoras, señores, fuego. Fuego en la pista. Ahorita vamos con los mensajes, ¿eh? 33 41 509 55. Es el

0: Esto es Pa' que lo goce, oiga.
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0: preciado, que neta están bien padriurix, bien chicles, vaya, para que vengan a darse una vuelta con su calca pegada en su carro. Y si no tienen su calca, yo se las voy a pegar en su auto. Es bien importante que tengan esa calca pegada, ya que eso los hace partícipes a todas las promociones de la Mejor FM 95.5. Entonces les voy a repetir la calle. Estamos en calle Ramón Corona y calle Hidalgo en Santa Anita. Mi nombre es Daniela Zoé y los dejo con más música en el sonitero de la Mejor FM 95.5.
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Son las 11:38, bájale poquito más, mi Eric Satín, para ir con los mensajes, porque ya se nos llenó aquí bien machín de mensajes. Bien machín que se nos llenó. Vamos con todos los mensajes que tenemos en el mensajero. O sea, aquí nomás la mejor FM.

0: sacan los boletos para el Mariano Barba. Ah, ahorita en un ratito más, son los boletos para el Mariano Barba, para que se pongan bien truchas, ¿verdad? Ahí el 11 de octubre, ahí nos vemos en el Auditorio Benito Juárez con mi compa Mariano Barba o lo que queda de él. Ey, no, no es cierto, no, no, claro que no. Dice aquí nomás la mejor FM 95.5, mi sonidero. Buenas rolas estás poniendo el día de hoy. Un saludo para los basurientos de Ecourbe, en especial al compita Meli, al pelón, al Chuy Sicario. Dice, bendiciones y salud para ti, mi sonidero. Excelente inicio de semana. Chao, chao, chao. Saludos. Saludos para ellos, claro que sí. Aquí tenemos otro mensaje, Ricky Kirri. Dice, ¿qué onda, mi sonidero? Saludos al programa mejor de toda la estación. ¿Me puedes complacer con la canción del columpio, por favor? Y un saludo para mi compa, el Iron, que, por favor, al rato se salga porque voy con su mamá. No, bueno, yo no sé qué onda con esos mensajes. Aquí tenemos otro, dice mensaje. Adelante, mijo. Súbele poquito,
1: mijo. 5.5, mi sonidero, la pura verdura, la pura verdura. ¡Chao, chao! Un saludo para los de Tecnienvases Plásticos del JJ, y para los choferes, y para everybody. Y un saludo para Madelia Piña Torres. ¡Chao, chao! Suéltala, suéltala que ya sabe caminar.
0: Otro mensaje por acá.
2: Saludos, mi compa Sonidebrio.
0: Sonidero.
2: De parte de DJ Teclas.
0: DJ Teclas.
2: Para mi jefe Chavita Díaz y para mi mamá Marta Escobedo y mis hijos. Niño es Jefferson y Violet y mi hija Ciclavi. Nos venimos de apenas desayunar. Chido, mi Sonidebrio.
0: Saludos, saludos al buen DJ Teclos, claro que sí. Dice, buenos días, buen inicio de semana, Sonidebro. ¿Te puedes poner la rola de Cielo Azul, Cielo Nublado con Carlos y José? Y saluditos, mi sonidero, gracias. Ahorita la ponemos, mi carnalito, con mucho gusto.
3: Acá. Aquí nomás la mejor FM 95.5, sonidero. Eres la mera punta del tren, la mera bala. A ver si me complaces, por favor, con la canción de Cielo Azul, Cielo Bonito.
0: Cielo Azul, Cielo Nublado.
3: De Carlos y José. Con saludos a San José de Gracias, Jalisco, al Tony, al Gael y a Don Toño. Ánimo, bendiciones.
0: Ánimo a mi compa Rubén Carrillo, gracias. Saludos desde San Pancho. Están en el novenario de sus fiestas patronales. ¿Me puedes poner la canción de Cantina de mi Barrio? Con los originales, por favor. Ahorita la ponemos con mucho gusto. Sonidero, Sonidero. Aquí nomás la mejor FM 95. Un saludito para mí, para ti, Sonidero, pidiéndote una cancioncita. Belleza de Cantina. Un saludo para el Carlos Terríquez. Saludos al compa Carlos Terríquez, claro que sí. Eso es todo, mi sonidero. Puras rolitas, chuletonas. Aquí nomás, saludos de su compa Chino. Saludos a mi compa Chino. Dice, aquí nomás la mejor FM 95.5, sonidero, una rolita de los Tigres del Norte, la de mi buena suerte, saludos de su compa Javi Mata, órale. Dice, es una basura el sonidero, es la peor hora del día, de parte de su compa Daniel. Gracias, Dani, yo también te quiero mucho, mijo, yo también te quiero mucho, y respeto tu opinión. Les voy a decir que me quiten esta hora para que se me quiten los en... Sí, eso, ¿verdad? Dice, Sonidero, Sonidero, por favor, a ver si me puedes poner... Ah, mira, del Carlos y José, otra del Carlos y José, el Chubasco. Esa está bien chida, la del Chubasco. Ah, de una vez es más, vámonos poniendo. Son en este momento las 11:43. ¡Fuego!

0: señoras y señores, increíble. Vámonos. Ay, Dios mío, ya nos vamos a abrir, pero antes tenemos los últimos mensajitos aquí. Dice, la mejor FM 95.5, solidero, sonidero, regálame boletos para los Tucanes de Tijuana. Muy pendientes, ahorita va a regalar la cricoqueta, se va a mochar bien machín. Sonidero, aquí nomás la mejor FM 95.5, dice aquí otro, déjame ver, sonidero, ponte una de Ramón Ayala, dice, y dile al... No puedo decir eso porque luego se enoja. Bueno, es que no puedo decir eso, Anita Alemán, discúlpame. Pero dile al vato, a Dani, es que no le puedo decir esto que dices, Anita, porque está fuerte el mensaje y pues... Me van a quitar el programa si lo digo tal cual. Dice, aquí nomás la mejor FM 95.5. ¿Qué rollo, mi Sony Puerco? ¿Me puedes complacer con una rolita del columpio, por favor? Le mando un saludo a toda la banda del 6102. Gracias, atentamente, su compa Javis. Compa Javis, gracias, ahí está el saludo. Dice, ¿qué rollo, mi Sony Puerco? Te extrañé bien machín el fin de semana, papi. Tú bien Felipe y con tenis en los prófugos del anexo, mientras yo me muero sin escucharte. Te amo, bebé. Oye, mi sonidero, ¿qué tan cierto es que Cermeño se comió una torta de 2 metros de un solo bocado? Es cierto, lamentablemente, confirmo, es cierto, se le echó todita. Un saludo para mi prima Jenny, que partió con su madrina en gajos a la moto y su papá, el Jera, le dijo que mejor le vendía un carro y que le vendía un carro y no quiso porque nada más le duran 2 días jalando. ¿Me puedes complacer con la de No Me Hagas Menos de los Rieleros del Norte, Simón? Dice, saludos, aquí nomás la mejor FM, mi sonidero. Una rolita de los Tigres del Norte, mi buena suerte. Saludos de su compa Javi Mata. Saludos al compa Javi Mata, muchas gracias. Aquí tenemos otro mensaje, sonidero. Está bien, perro, tu programa. Deberían de darte más horas. Me dan asco los demás programas. Tú eres la mera vena. Gracias, mijo. Aquí está la mejor FM, señoras, señores. Siempre con el sonidero. Gracias, mi sonidero. Está bien chicles tu programa. Gracias, mijo. Te encargo una de los Tigres del Norte. Ahorita la ponemos. Mensajito acá. Venga, adelante.
1: Yo más la mejor, 95.5. La neta, abuelita, dile al jaguar que cuando hable del coyote, pues la neta haga gárgaras. Mucho, es como comparar una moneda de 50 centavos con un billete de 1,000 pesos. Y la neta, pues el bobo, muy bobadilla, pues para mí es el artista más inflado, está más inflado que los Core Pop. Claro, hasta con un padrino así como
0: el... No, este vato no le empaca nada.
1: Cayó el arma, hermano.
0: No puede ser.
1: Se ve ahí la payola bien fuerte y no más con ustedes en todas las estaciones, la verdad.
0: Está bien
1: pues
0: pedido.
1: ¿Qué es lo que pasan? Pues lo vuelves a...
0: Está bien pedido.
1: Ahí se te va metiendo la mente, pues.
0: No, la neta, nada no hablar, que ver. La neta,
1: aunque le echen porras y todo, pues... Hasta yo, a mí también si me llegara mi payolazo, hasta yo le echaba porras, ¿no? Pero...
0: Eso.
1: Y pues no, la neta, el jaguar no. Pues la neta, para mí, X-Men. Por eso no lo contratan en Puerto Vallarta, porque pues la neta no. Porque la neta tú, mi jaguar, ya no despegaste. Ay,
0: está bien pirata este compa. El Rentería, no, vaya, neta, se pasan de lanza. Bueno, vámonos ya. Ya me hartaron todos, hoy nomás. Súbale, súbale, mi

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1: Amigos de la Mejor FM 95.5, mi nombre es Daniela Zoé y ya me moví de punto aquí en la regaladora de la Mejor. Estamos en camino a la Pedrera y Lomas del Camichín, en Lomas de San Agustín. Todavía me quedan varias mochilas de Don Julio Preciado. Para que vengan por sus mochilas, que también trae lonchera y estuche. Traigo vasos, traigo playeras, traigo un montonal de regalos. Para que vengan por ellos, solo necesitan traer su calca ya pegada en su carro. Y si no la traen aquí, se las voy a pegar yo, ¿vale? Les voy a repetir la ubicación. Estamos en camino a la Pedrera y Lomas del Camichín, en Lomas de San Agustín. Mi nombre es Daniela Zoé y los veo con más música a través de la Mejor FM 95.5.
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1: Aquí nomás. La mejor FM 95.5. El Jackie. Pintábamos pa' grandes bebés. Les saluda la coqueta desde este momento, acompañándolos hasta que sean las 3 de la tarde. A sus órdenes en el 36299696 y 36299395. El WhatsApp 33415009 55. ¿Y a dónde vamos a ir? Es mi pregunta. Bueno, pues tenemos boletos para el evento retro este miércoles 21 de octubre. Octubre ya está aquí, bebé. ¡Ah! Y hay un montón de eventos. Creo que los primeros, déjenme ver, Marianito y el evento retro. Ya se van a ir ahí sumando algunos otros. Nos van a emocionar mucho, estoy segura. Pero el evento retro es el miércoles 21 de octubre a las 5 de la tarde. Te esperamos en el Auditorio Benito Juárez, perdón. Claro, en el marco de las fiestas de octubre. Los confirmados ya están Banda Machos, Los Falcons, Ernesto Solano y su banda Maguey. Y iremos soltando algunos otros más. Otras sorpresitas muy bonitas. Los Barras todavía. Todavía hay boletos para los que quieran estar con ellos en el Auditorio Telmex el sábado 21 de noviembre a las 9 de la noche. Nos vemos ahí. Pero además, la Mejor FM te mejora la experiencia y tenemos un meet and greet. Entonces, vamos a tener foto con ellos. Mijo, véngase para acá. No tenga miedo. No tenga miedo, no lo muerdo. Bueno, le decía Marianito Barba, el domingo 11 de octubre en el Auditorio Benito Juárez, a las 8 de la noche, nos vemos allá, bebés. Todavía hay autoestéreos de Antonio Oroz. Muy bien, Antonio Oroz, mijo, te has lucido. Boletos para ir a ver a Tucanes de Tijuana el sábado 12 de diciembre. Y eso es lo que hay ahorita, bebés, porque este fin de semana hubo muchos eventos. Y entonces, bueno, pues estamos agarrando airecito para todo lo que viene ya en las fiestas de octubre. Así que preparados todos, se soban las manitas y listos. Casi que fuera, en sus marcas listos, casi que fuera. Suerte. Ok, ¿qué les diría? Este primer bloque va dedicado especialmente a los que quieren ganar, pero o les gusta algunos de estos eventos, me dicen, no, coqueta, estoy ocupado. ¿Cómo le hago? Manda tu WhatsApp o marca cabina, como te sientas más cómodo. Y en un bloque más empezamos a cotorrear por tus boletos favoritos. Aquí nomás la mejor.

Hoy Ballesteros, a la luz de la luna. ¿Cómo les fue en luna llena, bebés? ¿Se volvieron locos o se deprimieron? ¿Qué pasó ahí? 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

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Chiquillos, ha llegado el momento del juego. Este es el juego divertido. Nos vamos a agarrar boletos, es lo chido. Ay, sí, por favor, diviértanse. Porque esto lo hago para divertirme. Bebés, el juego del día de hoy está fácil. Estaba viendo ahí algunos tránsitos y se me vino a la mente una idea de juego del día de hoy. ¿Qué es eso que criticas de otros que tú has hecho? ¿Te ha pasado? Es difícil. Sí. ¿Sueles, en algún momento de tu vida has escuchado la idea que parece un poco loca de que la vida es un espejo y que solo te está mostrando lo que eres?

0: y lo que no eres también. Es decir, aquello de lo que te choca, te checa, por muchas razones. No significa que si te caen mal los rateros, tú seas ratero. No, no, no. Es seguramente algo que ya aprendiste que te queda muy claro. Pero nadie te dice que lo que te choca, te checa, por muchas razones. Por lo bueno y por lo malo. Pero te queda claro en ti mismo. Mientras que hay otras cosas que tiendes a ignorar. Entonces, lo que es importante, puede ser que ya lo hayas vivido, que ya lo hayas pasado. Ejemplo, no sé, tener una amiga bien pulga. Que a ti ni te va ni te viene. Pero a cambio hay otras morras que ven una morra bien pulga y se les retuerce la panza. ¿Por qué? Pues porque a lo mejor en otro momento de su vida, una de esas amigas de bien pulgas, pues bien, les bajó el vato. O a lo mejor es algo que estás guardando en tu genética. Es decir, le pasó a tu mamá, le pasó a tu abuela. Ah, ¿verdad? Y dices, no, ¿cómo? Ahí está, bebé. Es memoria colectiva. En tu caso es memoria familiar. Pero tú no sabes. Nadie te enseñó. Entonces, fíjate bien lo que vamos a hacer el día de hoy. Vamos a espulgar los piojos. Y vamos a ver qué es eso que criticas en otros que tú has hecho. Ah, sí, ejemplos, ejemplos. Yo tenía una amiguita que me veía con cara de fuchi porque yo andaba con un vato bien perrito, así chacalonzón, ¿no? Uy, a mí se me hacía bien rico el vato y lo veía así morenito, feo, feo, se los juro feo, porque a mí me gustan feos, pero con harta actitud así, ¿no? Yo lo veía y decía, uy, mijito, has de ser bien puerco. Y se me hacía el chido el vato, pero como ya había andado con varias de mis amiguitas, yo decía, no, no, no, y terminé andando con él, ¿no? Bueno, para no hacerles el cuento largo, una amiga me veía con cara de, hija del maíz, ¿cómo andas con ese vato? Si ya sabes cómo es, si la morra terminó andando con el vato, ¿qué hubo? ¿Qué hubo? Pero me hacía cara de, no, ¿cómo crees? Claro, ahora es la otra. Yo me he dado cuenta que, por ejemplo, mucha gente en México critica que los demás digan malas palabras. Uh-huh. Ay, no, tiene boca de carretonero. Pero tantito, bebé, tantito y le salen culebras de la boca. ¡No puedes creerlo! Entonces, el juego del día de hoy es, ¿qué es eso que criticas de los demás? Pero tú has hecho. Vamos a la regaladora a ver qué nos van a dar. Bueno, sí, diga, señorita, señora.
1: Hola, mi vida, ¿cómo estás, mi amor?
0: Hola, mi vida.
1: ¿Cómo estás, bebé?
0: Bien, ¿y tú?
1: Bien, amor, aquí ya en las calles de la regaladora.
0: Qué bueno, amor. Dinos dónde andas para ir a verte.
1: Estoy en Boulevard Valle de los del Silicio y Avenida Estación Eléctrica, en la colonia Nueva Galicia, para que vengan a darse una vuelta a toda la gente que nos está escuchando. Traemos las mochilas que están bien chidas de Don Julio Preciado y vasos y un montón de regalos que vengan para acá y se los platicamos. Y también es importante que tengan la calca ya pegada de La Mejor FM, y si no la traen pegada, yo se las voy a pegar. ¿Vale? Bueno, les repito la ubicación, estamos en Boulevard Valle del Silicio y Avenida Estación Eléctrica en la colonia Nueva Galicia. Regreso contigo, mi amor, te amo, vive, te amo, chiquita hermosa.
0: Ándele, mi niña, muchas gracias, igualmente te amo. Ok, esto es de Grupo Firme, Al Final del Día. 36-29-96-96 y 36-29-93-95. ¿Ven para qué sirven las rolas así, tranquilón, Shines? Pues dices el teléfono bien lentito. Para que puedan jugar y ganarse sus boletos, porque aquí nomás la mejor.

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Bebés, vámonos a ver a Tucanes de Tijuana, Mariano Barba, Los Parras. Vámonos al evento retro. ¿Qué hay que hacer? Solamente tienes que jugar. Con suerte, hoy te ganas tus boletos. ¿Qué es eso que criticas en los demás, pero que has hecho? Es difícil, sobre todo porque pues uno anda ocupado viendo a los demás. Uno fácilmente critica a otros. Es muy bonito. Pero hay momentos en los que te cae el 20 y dices, ¡ah, caray, mija! Pero pues usted también lo hace. Aquí no va la mejor.

estamos en Prolongación Colón y Camino Real a Colima, en la colonia La Tijera. Para que vengan a darse una vuelta, que les peguemos su calca de la mejor, que los hace partícipes a todas las promociones. Escúchenme bien, todas las promociones de la mejor con su calca ya pegada en su carro. Y también traemos las mochilas de Don Julio Preciado, que están bien padres. Traemos vasos, traemos playeras y un montón de regalos más para que vengan a darse la vuelta. Les repito, la ubicación, estamos en Prolongación Colón y Camino Real a Colima, en la colonia La Tijera. Mi nombre es Daniela Zoé y los dejo con más música a través de La Mejor.

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0: barrio.
1: Montes, Alicantes, Pintos, ¿qué onda la raza? ¿Cómo se están portando? Yo les digo cómo se están portando. Bueno, pues simplemente, ¿verdad? Un individuo le puso una golpiza a su cuñado y lo dejó gravemente herido. Una disputa, ya sabes, ¿no? La herencia, todo esto allá en Tecámac, raza. O sea, entendemos que existen leyes y abogados. Váyanse por ahí. Y cuando vean, ¿verdad? Que la persona que, pues, es tu cuñado, ¿verdad? Te quiere atacar o algo. ¿Ah? Luego al 911, abogados, leyes, utilícenlas, porque pues a los puños no se ganan los terrenos de la abuelita. La neta, no vas a ganarte el terreno de la abuelita a los puños. Tiene que ser a través de las leyes, ¿verdad? A menos, ¿verdad?, de que lleguen a un acuerdo pacífico después de que se peguen un tiro. No, pero no lleguen al tiro. O sea, es que pues les acabo de decir, ¿verdad?, de un compa que pues se quedó sin ojos, sin orejas, sin gusto, ¿verdad? Perdió el sentido. Es que piénsate tu vida con una lesión de esas que te deje, digo, sin ojos, sin orejas, pero, o sea, el vato sin gusto, ¿no? La comida, o sea, ¿no dicen que es uno de los máximos placeres de la vida quedarte sin comida para que después va a resultar que no pudiste arreglar nada y el terreno se...

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2: Muy buenas tardes, este es el reporte vial de MBS Radio. Tráfico intenso en Avenida Enrique Díaz de León Norte, desde Manuel Acuña hasta José María Morelos. Avenida Álvaro Obregón presenta carga abundante desde Calzada Independencia Sur hasta Aquiles Cerdán. Además, lento avance en Avenida Tabachines desde Avenida Cruz del Sur hasta Avenida Patria. Tómalo en cuenta. Mantente informado con nosotros. Mi nombre es Ale Garibay y este es el reporte vial de MBS Radio.
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¡Ay, el fantasma, mi amor! Aquí nomás la mejor FM 95.5, el culpable. Bebés, vamos a empezar a jugar. Perdónenme que me fui, pero tenía junta. Y pues uno no puede decirle que no a las juntas de ombligo. No, neta, estaba trabajando, no se crean. Pero esperé que no se les olvidara que nos íbamos a ganar todos los boletos que queremos y que jugaran. Y entonces, ahí les va. El día de hoy estamos cotorreando con ¿qué es eso que criticaste de otros, pero que al final has hecho? Claro, amor mío, tienes que voltearte a ver y entender que de ahí salió el que es libre de pecado, que arroje la primera piedra, bebé. A veces uno no entiende la sabiduría popular, pero bebés, en esta misma vida nos tocó vivir a todos. Hay tanta sabiduría que entender y espero que en algún momento nos caiga el 20. Ahí les va esta, dice Coqueta. Yo siempre que me burlaba. Ah, dice Coqueta, yo siempre me burlaba de mi hermano por gordo y lo criticaba. Un día lloró cuando le dije que tenía más pecho que yo. Pobrecito, pues ¿cuántos años tenía? ¿Cuántos años tenía que lloró? Claro, pues tenía 10 años y le sales con esa. Y entonces dice, espérame. Un día lloró cuando le dije que tenía más pecho que yo y después de mis dos hijos estoy igual. Ja, ja, ja, ja, ja, me pone. ¡Qué bonita, bebé! ¡Claro, bebé! Todos hemos engordado, ni te apures. Y lo de, pero te amo y no te puedo olvidar. ¡Perdónenme! Quiero tanto. 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Miércoles 21 de octubre a las 5 de la tarde. Nos vemos en el Auditorio Benito Juárez. Quiero tus boletos aquí nomás. La mejor. Confirmados, Banda Machos. Por supuesto, Ernesto Solano y su Banda Maguey y los Falcons. Pero hay más, bebés. Te vas a divertir como enano. Ahí les va esta otra. Dice, hola, Coqueta. Quiero ir a ver a los Parras. Yo criticaba a mi mamá porque perdonaba a mi papá cuando todos sabíamos que tenía otra familia. Tracas, la matraca. Y el día que me pasó a mí, le pedí disculpas. ¿Cómo no, bebé? Uy, de esas cuantas. Dice, podría anunciar solo una vez un restaurante de mi media vaca en Zapotlanejo, Jalisco, mejor restaurante para carnes, etcétera. Pido el favor porque están pensando en cerrar. Son unos primos míos. A ver, te va. ¿Podría anunciar solo esta vez el restaurante de media vaca en Zapotlanejo, Jalisco? Dice, media vaca. Si alguien trae hambre, un día de estos cáiganles porque les van a recuperar la vida, creo. Ok, dice, aquí nomás, Coqueta, solo para presumirte, jajaja, mi pareja se ganó boletos para ver Alta Consigna, me pidió matrimonio, me dijo que había estado insistiendo mucho y quería agradecerte también. Fue el momento que más me encantó, no, espérame, que cantó la canción de Amor de mi Vida. ¡Ay, qué bonitos bebés! ¡Qué padre! ¡Qué padrísimo! A ver, dice, Coqueta, yo siempre me burlaba de mi cuñada y la criticaba porque traía a mis sobrinas todas greñudas. Mocosos los morrillos, ¿no? Mocosos, dices, o llegas a la casa de tu cuñada con un puerquero y te dices, morra, ¿qué nunca limpias o qué? Pues claro, ¿cómo vas a hacer eso con 5 chiquillos haciendo un cochinero? A ver, dice, entonces dice, criticaba porque traía a mis sobrinas todas greñudas y después tuve una niña. Y estaba igual que ella. ¡Ay, quiero boletos para los Parras! Me mandas un saludo para Luis, que anda de mulo. ¿Qué pasó, Luis? Estamos chupando tranquilos, bebés. Entonces, ¿qué onda? ¿Cuándo fue la última vez que criticaste algo que terminaste haciendo o siendo? Aquí nomás la mejor.

en donde Vicente Fernández, Juan Gabriel, ¿verdad? Pues llenaron absolutamente, y ahora Ramón Ayala, el rey del acordeón, pues dice adiós, ¿verdad? El señor tiene 80 años y lo único que les puedo decir es que Ramón Ayala, lo único que nos debe es esa bioserie que estaban produciendo y que por el motivo que tú quieras detenían, ¿verdad? Que nos cuenten la historia completa de Ramón Ayala. Por ejemplo, ustedes busquen la historia musical de Ramón Ayala, se van a sorprender. Se van a tardar poquito en escucharla porque son más de 100, o sea, discos, ¿verdad? Le llamaban. Son más de 100 producciones completas con 14, 15 temas, muchos recopilados, pero qué bárbaro, o sea, 113 discos hizo don Ramón Ayala. Vaya trayectoria de 70 años, dice él, porque desde que tenía pues 8 o 9 años él ya andaba chambeando con el acordeón. Ramón Ayala se baja del escenario a fuerza, no por gusto, es la edad. ¡Corta!

0: 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Bebés, ganador. ¿Quién va a ser? ¿Quién va a ser? ¿Crees que me digan bien o que me digan mal? Ay. Chiquis bien positivo dice, te lo va a decir bien. Bueno.
1: Bueno.
0: Hola, ¿quién habla?
1: La Chabela.
0: ¿Qué onda, Chabela del amor? ¿Cómo estás?
1: Bien, ¿y tú?
0: Bien, bien. ¿Ya te ganaste tus boletos para ir a Parras o no?
1: No.
0: ¿Cómo? ¿De veras? ¿Ni Cermeño? ¡Cermeño es el más barco de todos!
1: No.
0: Manolo, Manolo es buena onda, bebé. Dile a Manolo, ¿qué onda, Manolo? ¿Jalas o te vas a patar? ¡Ay, no puedo creerlo, Chabela! ¡Esa es mala suerte! Pero yo te los voy a dar, Chabela. Tú no le digas a nadie.
1: Ah, bueno.
0: Te los mereces.
1: Muy bien.
0: ¿Qué canción vamos a querer, Chabela?
1: La de Hola, ¿qué tal?
0: ¿La de qué?
1: Hola, ¿qué tal? De Claudia Alcaraz.
0: Ah, bueno. Déjame, te la buscamos. ¿Algo más, Chabela? Además de estar esperando por tus boletos. De todas maneras, ya vi tu... tu mensaje en el Insta, en el WhatsApp de la mejor, en el Instagram, ¿eh? En el WhatsApp de la mejor.
1: Mandé mensaje en el Insta.
0: ¿Ah, sí?
1: Sí.
0: No lo he visto, Chabela.
1: Ya te sigo.
0: Ay, qué buena onda, bebé. Oye, ¿ya me viste corriendo para la carrera MBS?
1: Ya te vi.
0: Oigan, están todos cordialmente invitados también, Chabela. Deja de estar echando flojera, Chabela.
1: Un saludo para mi marido, que está aquí de Lofan.
0: Ah, sí, me dijiste que estaba de amargo, ¿verdad?
1: Sí,
0: hijo, no te enojes, bebé. No, no, dile un chivo y listo, ahorita nos arreglamos. Aquí nomás la mejor. Ok. ¿Qué pasó, chiquillos?
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Ella, Sandy Bere, qué ganas de no verte nunca más. Aquí nomás la mejor. La última vez que critiqué fue una vecina, le daba la moto a su hijo y ahora mi hija acaba de comprar un carro y yo le... La última vez que critiqué fue cuando mi vecina le lavaba la moto a su hijo. Sí, decías, ¿qué onda, mija? Que se lo lave él, me imagino, ajá. Y ahora mi hija acaba de comprar su carro y yo le lavo el carro, jajaja. Ja, ja. Quiero boletos para tocar en Tijuana. Así pasa, bebé. Así pasa, una y anda de criticona y luego tracas. Ah, ¿verdad? ¿Para qué? Para que uno aprenda a ver las cosas y no... Y no omitir un juicio, ¿ve? La vida se trata de aprender, bebés. ¿Cuándo vamos a aprender? Llegará el día.

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0: 5, por favor, si no fuera mucha molestia, ¿verdad? Para irme temprano. Ey, Coquita. Perdóneme. Ey, Coqueta, fui a recoger mi estéreo el viernes. Andabas ahí cante y cante y te vi, me viste, jajaja, intercambiamos miradas. Te metiste y ni un hola. Es que, bebé, no sabía que venías conmigo. Pues yo veo ahí gente y le sonrío y ya. Seguro sí te sonreí. Eso seguro, bebé. A todo el mundo le sonrío. Dice, te vi más chiquita, Coqueta. Te imaginaba más alta. Dice, ¿será que soy bien jirafón? Dice, Coqueta, a lo nuestro, ¿eh? Los boletos. Yo siempre le decía a mi papá, no manches, pa, todo se te olvida. ¿Qué onda con tu memoria? Y ahora mis 36, no sé dónde dejo las cosas. Ja, ja, ja, ja, ja. Pues claro, bebé. A ver, ya me voy, no tengo tanto tiempo, pero aunque sea unos. ¿Me dejas escuchar un mensajito de audio? A ver qué dicen.
1: Buenas tardes, aquí está Maleta reportándose. De la Zeta Rosa, Unidad 16, a la orden. Escuchando la mejor FM 95.5. Y saludos. Aquí escuchando la mejor FM. ¿Dónde andas, mi chiqui? Saludos. Aquí un poco malón, pero ahí andamos. A la escucha y en la chamba, ¿sale?
0: ¿Qué te pasó, chiquis? ¿Qué te pasó? Dice, hola, Coqueta, yo critico a las amantes. Yo ya tengo 7 años siendo la amante de un idiota. Saludos, Coqueta. Ay, bebé, sienta. Dice, Coqueta, quiero los boletos de Tucanes. Cosas que digo que no haría y termino haciendo es sacar cosas a crédito. Ah, ¿verdad? Claro, ¿cómo no? Este pato pide prestado. A ver, tengo otro audio, a ver qué tal.
2: Aquí nomás la mejor 95.5, Coqueta. Es malo escupir al cielo porque te puede caer en la cara, ¿lo entiendes? Y algo que yo criticaba de, no de mi prójimo, de hasta de mi propia familia, que fueran tan hambriados, ¿sabes? Que fueran bien codos, bien fijados, bien... Ay, yo vieras cómo criticaba eso. Llegó el día en que me llegó una rachita, pues mala.
0: Sí.
2: Malita. No. Y llegó el día en que una vez me llegó una visita y literal, tuve que esconder hasta los frijoles recién cocidos.
0: Y
2: pues dije, no tengo.
0: Tenías,
2: ellos que compren. Eso fue algo que aprendí, que dije, no es bueno escupir al cielo porque en la cara nos cae. Y desde ahí dije, no, yo no, así no. Porque hay que dar hasta que duela. ¿Sí me explico, Coqueta?
0: Sí, bebé.
2: Sí me explico. Entonces, pues no. Hay que dar hasta que duela. Y si tienes frijolitos, dalos. Y si tienes arroz, dalos. Tortillas con sal, lo que sea. Y me anoto. Te voy a decir para qué. ¿Para qué? Para los boletos que me quieras dar. ¿Sabes por qué? Porque todos sus buenísimos y buenísimos conciertos que la mejor tiene programa y nos invita son chinguirindongos. Así es que regálame los que quieras.
0: Venga, bebé, por los que sean, por los que sean. Gracias, amor. Ok, ahora sí ya me voy. No está de más recordarles que las pláticas que tenemos son entre seres humanos. Yo critico, tú criticas, todos hemos criticado. Ojalá y un día ya nos haya caído el 20 de... Es probable que eso que en algún momento critiqué termine haciéndolo. Y no pasa nada. Es parte de aprender que a todos nos toca vivir en esta misma vida. Y decir de esa agua no hay, no beberé. Y no siempre es buena idea. ¡Los quiero! ¡Hasta mañana! Aquí nomás la mejor.

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27: Lunes 28 de septiembre del 2026. Yo soy Miguel Ángel Fernández. Esto es Duro y a la Cabeza, sin censura. La población de Baja California Sur, Sonora y parte del norte de Sinaloa deben de mantenerse alerta ante los efectos del huracán Polo.
28: Este es un aviso especial del Servicio Meteorológico Nacional de la Comisión Nacional del Agua para informar y actualizar el estatus de Polo, que se encuentra como un huracán categoría 3 en la escala Saffir-Simpson, muy próximo a impactar las costas centrales de Baja California Sur. Presenta vientos máximos sostenidos de 185 con rachas de 220 kilómetros por hora. Se clasifican como un huracán mayor y puede generar muchos daños a la infraestructura y a la población. Así que se recomienda a la población de Baja California Sur y Sonora continuar el seguimiento de este sistema durante las próximas horas. Estamos esperando que el día de hoy por la tarde ya esté muy cercano de impactar la costa central de Baja California Sur en inmediaciones del municipio de Comondú, pasando muy cerca de Loreto y también en el extremo de Mulegé. De acuerdo al pronóstico para hoy a las 18 horas, se va a tener vientos de 185 kilómetros por hora con rachas de 220. Los efectos van a comenzar a sentirse durante las próximas horas en toda la porción central del estado de Baja California Sur, por lo cual usted debe de mantenerse a resguardo ante estas condiciones meteorológicas adversas pronosticadas para las próximas horas. El viento que se podría sentir, ya lo vimos, de 185 con rachas de 220 kilómetros por hora en toda la porción central del estado de Baja California Sur. Algo muy importante es que puede haber un incremento del nivel del mar por marea de tormenta y va a generar inundaciones principalmente en Cabo San Lázaro y en Puerto San Andresito, donde se espera la mayor afectación en términos de marea de tormenta y de oleaje muy severo que estamos pronosticando en los próximos días. Durante el día de hoy, lunes, atravesará Baja California, después interna al Mar de Cortés y después estará ingresando como un huracán categoría 1 cerca de la costa del estado de Sonora, ahí cerca de Guaymas, donde comenzará a perder fuerza conforme se vaya disipando el día de mañana martes en su trayecto por el estado de Sonora. Estamos pronosticando olas entre los 8 y 9 metros, es decir, un oleaje muy severo en la costa del Pacífico, ahí en Baja California Sur, y posteriormente un oleaje entre los 6 y 8 metros de altura sobre la costa de Sonora. Vamos a tener efectos de lluvias torrenciales durante el día de hoy, toda la porción central de Baja California Sur, con lluvias que van a ser torrenciales el día de hoy, y a partir de la noche de hoy comenzará la lluvia a presentarse en el extremo de la costa de Sonora, donde también estamos esperando lluvias torrenciales de 150 a 250 milímetros, seguida de lluvias intensas y muy fuertes en buenas partes del estado de Sonora, también Chihuahua y el norte de Sinaloa. Toda la península de Baja California, especialmente el sector sur, se mantendrá con lluvias durante el día de hoy. Así que las próximas horas serán críticas. Manténgase a resguardo, siga las indicaciones de las autoridades locales. Si se le pide que usted tiene que abandonar una zona que sea vulnerable durante las próximas horas, haga caso a la autoridad para que no ponga su vida en riesgo.
27: El grupo consultor de mercados agrícolas reporta que las frutas y hortalizas subieron 7% anual en la primera quincenita de septiembre. Es un golpe directo al monedero de las familias que compran productos frescos cada semanita. Más de 2.5 millones de hogares en México enfrentan algún grado de inseguridad alimentaria, así le dicen al hambre. Según datos del INEGI, derivados de la encuesta intercensal 2025, el 6.5% de los hogares del país reportan que al menos uno de sus integrantes se quedó sin acceso a alimentación por falta de dinerito o recursos. El exgobernador de Baja California, Ernesto Rufo Appel, fue trasladado por tierra desde el penal del altiplano Estado de México hasta Ensenada, Baja California, un viaje de 32 a 40 horas y no se sabe por qué no lo subieron un avión. Hubiera salido hasta más barato. Morena presenta a sus 7 coordinadores estatales de la defensa, de la transformación y la soberanía nacional. Esto en Nuevo León, en Chihuahua, en Sonora, en San Luis Potosí, Baja California Sur, Nayarit y Tlaxcala. Estos estados también renovarán las gubernaturas en las elecciones del 2027. La policía antiterrorista británica asumió la investigación de un incidente grave registrado el domingo cerca de la base aérea de Fairford en el oeste de Inglaterra, después de que varios hombres fueran detenidos con harto explosivo. El reportero del barrio y su dramática nota roja. Y en los deportes, la Bacha y el Cerillo, fecha FIFA, jornada 10, tabla general, bien. Mucha chamba. Comencemos con la sagrada misión de informarle, porque aquí no le explicamos las noticias con peras y manzanas, no, aquí con huevos.
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27: Amigos, y hoy en Duro y a la Cabeza vamos a hacer algo que también nos gusta, que es hablar de las cosas que sí funcionan, de los mexicanos que están haciendo ciencia y de las noticias que merecen más difusión. Por eso está con nosotros el doctor Igualito. ¡Qué buena noticia nos trae!
1: Miki, el Instituto Politécnico Nacional está desarrollando un parche dérmico personalizado para tratar heridas, especialmente las asociadas con el pie diabético.
27: Personalizado, ¿cómo está esto, doctor?
1: Que el parche puede adaptarse a las características de cada herida. Está elaborado con biopolímeros que favorecen la cicatrización y agentes antimicrobianos para combatir microorganismos. Y hay un dato interesante. En las pruebas reportadas, las heridas cicatrizaron en aproximadamente 12 días, frente a 16 con el tratamiento de control con antibióticos.
27: Caramba, 4 días de diferencia pueden ser muy importantes cuando estamos hablando de una herida complicada.
1: Exactamente, Miki. Y hay otro aspecto que me parece todavía más interesante.

0: hospitales y medicamentos.
1: Es bueno saber que no solamente están pensando en el hospital, están pensando en llevar la solución hasta donde está el paciente.
0: Así es. Incluso trabajan en un sistema semiautomático que permitiría fabricar el parche en el propio lugar de atención, de acuerdo con el tamaño y las condiciones de la herida.
1: Gracias, doctor Igualito. Aquí sí vamos a hacer algo poco habitual en Duro y a la Cabeza, y es felicitar al Instituto Politécnico Nacional, a todo ese equipo de científicos que ya hicieron su chamba, y ahora la siguiente instancia gubernamental tiene que hacerle llegar a la ciudadanía este logro de la ciencia mexicana. ¡Oh, no! A ver si lo permite la señora. ¿Ah? La señora burocracia. ¡Qué terror!
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1: Y ahora vamos con Godínez, que lo veo desanimado. ¿Qué traes ahora? Porque esa cara no es de lunes. Es así como que de ya revisé mi estado de cuenta y yo no.
3: ¡Peor, mano! Ya revisé la despensa y también está en números rojos.
1: Pues, ¿qué pasó, Godínez?
3: Es que hay un dato preocupante. De acuerdo con el INEGI, alrededor de 2.5 millones de hogares tuvieron inseguridad alimentaria porque alguien no pudo acceder a comida por falta de dinero o recursos.
1: Esto es difícil de entender, Godínez. Hay en México familias que literalmente no tienen para comer, al menos no todos los miembros.
3: Exactamente, mano. Y cuando hay menores en esos hogares, los datos están todavía más duros. Casi 20% reportó que algún menor sintió hambre, pero no comió. Y otro 19% dijo que se fue a dormir con hambre. Y ahí es donde uno entiende que eso de hay que administrarse mejor no siempre funciona, mano.
1: ¿Y esto por qué, Godínez?
3: Porque yo ya administro hasta el aire que respiro. La quincena llega comprometida para renta, luz, agua, transporte, deudas. Y cuando llego al súper digo, bueno, ¿qué compramos? Y la cartera me responde, lo que alcance, mano, lo que alcance. Pero ya no alcanza para casi nada.
1: Es un dato que preocupa porque no estamos hablando solamente de comer bien, estamos hablando de familias que en algunos casos están dejando de comer por falta de recursos.
3: Así es, mano. Y yo que pensaba que seguridad alimentaria era que no se te quemara el arroz.
1: No, Godínez, aquí el problema es mucho más serio.
3: Yo sé, mano. El arroz ni siquiera llegó a la casa. Tengo hambre, mano. Tengo mucha hambre.
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5: Hola, amigos de la mejor. Mi nombre es Gaby Alvarado. Ya estamos aquí en las calles esperando por ustedes para que vengan corriendo por sus premios, que el día de hoy tenemos lo de siempre, lo más increíble, este regalo de Julio Preciado a la estación de la mejor que te otorgamos a ti, que es un kit con una mochila, una lonchera y un estuche lapicero para cualquier persona que tú decidas. Es un regalazo, la verdad es que estamos súper felices de entregarles esa mochila a las primeras dos personas que vengan corriendo a la siguiente ubicación. Estamos sobre Avenida Tezistán con cruce a calle Independencia aquí en San Isidro del Bajío. Estamos aquí ya esperando por ustedes. Entonces, les platico y les comento que estamos ya dando estas mochilas para las primeras dos personas y también estamos pegando la calca, que es súper importante porque con esta calca tú tienes acceso a todos los regalos que nosotros tenemos en esta gran regaladora y también tenemos vasitos por si vienes escuchando nuestra estación tan increíble. Nos vemos en la siguiente, mi nombre es Camila Alvarado y seguimos con más música aquí nomás en La Mejor.
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0: El reportero del barrio y su dramática nota roja. Montes, montes, alicantes, pintos, pájaros, cantantes, culebras, chirrioneras, ¿por qué no me pican ahora que traigo las chaparreras? Oye, pues vámonos, ¿verdad? Otra vez a Morelos, la violencia en Morelos, nombre, dos morros, ¿verdad? Estudiantes de la prepa número 2 de la Universidad Autónoma de Morelos, fueron asesinados a balazos el sábado en la colonia Chulavista de Cuernamu. Y esto ya está confirmado, ¿verdad? Porque dicen que como a las 9:30 del sabaduki estaban los morros departiendo en la calle, venían de un cumpleaños. Y ahí llegaron los malandros y los hincharon a tiros. Fueron 3 heridos, bueno, a los 3 les dieron de balazos, 2 murieron ahí, 1 más está herido, ¿ah? Y pues ya todo el mundo presenta la indignación y se escucha la frase caiga quien caiga y pues hasta las últimas consecuencias, pero la raza en Morelos está realmente angustiada, ¿verdad? Y bueno, tremenda crueldad de un sector, ¿verdad? De San Pedro Garza, allá en Nuevo León, porque están poniendo, están incluso vendiendo, ¿verdad? El servicio en redes sociales de que te ponen, le llaman trampas para oso, pero son tablas con clavos, ¿verdad? Para que el oso que camine por ahí, pues se pique, ¿verdad? Pues, ¿cómo así, no? O sea, primero vas y le invades el territorio al oso y luego le pones unas trampas ahí como en el siglo no sé cuál, ¿verdad? Pues no, para que se entierren los clavos en las patas. Igual y tú mero llegas un día bien arreglado, ¿verdad? O andas medio erizo y pues ya sabes, ¿no? Quedas en sartenes ahí. O tu mascota o tu perrito o tu jefita, que se le olvidan las llaves. Y se le olvidan las llaves, también se le olvida que están las tablas con clavos para osos, ¿verdad? Y va a quedar ahí en sartenes la señora Naya. Y bueno, una tragedia en Durango por las lluvias, pero no son las lluvias del huracán Polo, estas son del monzón, ¿verdad? O sea, son lluvias de otro fenómeno, pues, pero lluvias al fin que provocaron que allá en Durango, ¿verdad? En la cabecera municipal de Guanaceví murieran 3 personas dedicadas a la minería, 2 masculinos, 1 femenina, iban en una troquita, ¿verdad? Y los sorprendió la corriente, no se sabe exactamente a qué altura, pero los topó por detrás, o sea, no es que o sea, ellos venían por el camino y de ahí se salió la corriente y los arrastró, ¿verdad? Y pues sí hay videos en donde van pidiendo ayuda, pero más adelante la troquita se estrella con el puente, ¿verdad? Y pues ahí tuvieron incluso que parar la búsqueda como a las 11 de la noche porque pues estaba la tormenta todavía, ¿verdad? Y sí, hubo raza buscándolos con lámparas toda la madrugada, pero el ejército llegó temprano, ¿verdad? Con la Guardia Nacional y los hallaron a los 3 mineros, ¿verdad? O sea, una mujer, ¿verdad? Y dos varones, ¿verdad? Qué lamentable. Bueno, y siguen las investigaciones en torno al operador de una ambulancia del IMSS, ¿verdad? Que venía, pues, alcoholizado, ahogado de pedo, manejando la ambulancia y se estrelló con 3 carros, ¿verdad? Imagínate, o sea, chofer de la ambulancia. Primeramente, ¿verdad? Hay que decir algo, el vato pues tiene el problema del alcoholismo, ¿verdad? Es como si estuviera enfermo, ¿no? Entonces, a la raza hay que decirles, cuando estás así con un alcohólico, pues es como si estuvieras con una persona que tiene un padecimiento, una enfermedad y no está consciente al 100% por su enfermedad, ¿verdad? Entonces, no, perdónenme, pero es así, o sea, no le puedes dar una ambulancia a una persona que sabes que trae problemas de alcoholismo, no le puedes dar la ambulancia y pues aquí está este vato de irresponsable, ¿verdad? De no hacerse cargo de su enfermedad y está el encargado de él, ¿no? O sea, que no se dio cuenta que el vato andaba alcoholizado, ¿no? Y pues imagínate la que provocó, se estrelló con 6 vehículos, nah, ya. Bueno, regresó a la prensa, ¿verdad? El caso, pues, muy conocido allá en Nuevo León y en todo México, de Diana, 39 años, detenida en Guadalupe, Nuevo León, presuntamente, ¿verdad?, por extorsión en una infidelidad. Ella descubrió en el celular de su marido, ¿verdad?, un video sexual en donde está el marido con la maestra de gimnasia de su hija. Y la mujer se puso, pero pues imagínate qué dolor, qué decepción, qué... Y en esa rabia iracunda, ¿verdad?, pues ella le manda decir a la mujer: chiquita, ya te caché, aquí está el video. Le manda el video, ¿verdad?, y le dice: no te puedes echar para atrás, yo voy a dejar a este animal, pero no me voy a quedar en la calle, a mí me vas a dar 300 mil pesos en efectivo ahorita, le dice. Y todo por mensaje, ¿verdad? A mí me vas a dar 300 mil pesos. Y la morra, ¿verdad?, la exhibida, ¿verdad?, va a la fiscalía y les dice: a ver, esta señora me está, pues, primero extorsionando. Y después hay una ley Olimpia, ¿verdad?, que castiga la violencia digital, las amenazas o la difusión de cualquier contenido sexual sin consentimiento. Y ella, al momento de mandarle el video a la maestra de gimnasia, ¿verdad?, pues resulta que estaba cometiendo infracción con la ley Olimpia. Pero la jueza dijo: no hay, pues estas no son pruebas suficientes. Dejaron salir a Dianita, ¿verdad?, porque estaba detenida. Y pues lo que están diciendo ahorita es que el caso sigue y que lo que determine la juez va, porque el caso continúa, como quien dice, con Diana en libertad, pero sí le quieren achacar ya varios años, fíjate, peligro, va, o sea, porque la ley dice, y los abogados están viendo cómo arreglan esto, si es que llega a tener arreglo, loco, porque está enredadísimo. Y obviamente la sociedad dividida, va, primero pues la ofensa, ¿no?, de haberse metido con un casado y un casado con una chica, como que está el pleito pareciera entre mujeres y el vato se hace a un lado. No, mijo, usted también tiene responsabilidades, pero bueno, ya dirá la jueza qué pasa con Diana, si le aplican la ley Olimpia o si de plano le pagan los 300.

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2: Hola amigos de la mejor, ¿cómo están? Mi nombre es Camila Alvarado. Ya nos movimos de ubicación para que rápidamente agarres tu carro, prendas tu carro y te arranques a donde estamos. Nos encontramos ahora sobre Avenida Santa Cecilia, con cruce a Santa Esther, aquí en la colonia Santa Esther, espero, creo. Entonces, estamos dando este regalazo, que es un kit que nos regala nuestro gran amigo Julio Preciado.

0: 37.
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1: Y en los deportes, la bacha y el cerillo, fecha FIFA, jornada 10, tabla general, bien. Mucha chamba.
2: La bacha, la bacha, la bacha, la mira bacha.
3: La bacha, la bacha, la bacha. Tenemos fútbol para dar y regalar, gente. Hay resultados, olvídese. Empezando, nada más la Nation League de la UEFA, que hoy tiene actividad, pero en el transcurso del fin de semana, España demostró por qué es el campeón del mundo.
4: Por ahí el sabadito, ¿verdad? Croacia le ganó 2-1 a la República Pacheca. España demostrando que son los campeones, ¿verdad? Porque dejaron a Inglaterra en el camino, le ganaron 3-2. Grecia le pegó 1-0 a Alemania, ¿verdad? Portugal 2-1 a Noruega.
3: Hoy en el campo de juego tenemos a...
4: Juegos de hoy lunes, ¿verdad? Turquía contra Italia, a ver si la escuadra Churri ya hace algo. Y luego Francia, Bélgica, otros que quedaron en instancias finales en el pasado Mundial de Fútbol.
3: Y vamos a la Liga MX porque hay tabla, señoras y señores. El Toluca empatando con la Máquina sigue en primerísimo.
4: Segundo lugar, el América, ¿verdad? Zapatina que le puso al Necaxa. Lo hunde al Necaxa en la posición 17 de la tabla.
3: Ay, las Chivas no pudieron con Gallos. Están en tercer lugar, Gallos Blancos en cuarto.
4: Quinto lugar, el León, ¿verdad? Que le ganó 2-1 a los Caballitos de Juárez y el Juárez sigue hundido en el fondo de la tabla.
3: Y miren el Atlas con gol de último minutirijillo. Se lleva la victoria ante Cholos.
4: Sexto lugar, el Atlas, ¿verdad? Que en duelo de rojinegros le pegó 3-2 al Cholaje. Es el Atlas sexto en la tabla, el Cholo cae al octavo.
3: Bueno, la Máquina.

0: también, o sea, ¿sí o no, Monterrey? ¡Te golé el Atlante!
1: El despertar del Piojo y del Potro de Hierro del Atlante, 4-2 a los Rayados. Rayados décimos en la clasificación, el Atlante sube al 14.
0: Pachuca también pierde dramáticamente y se queda en el 11. Pumas no pudo y está en el 12.
1: 14, pues ya dijimos, el Atlante, vea, que le ganó al Monterrey. En 15, los Tigres, que también ganaron, vea, al Puebla. En 16, el Santos, vea, que también le ganó al Pachuca. Y ya los dos últimos lugares son pura tristeza.
0: Y algunos amistosos internacionales, Rorro, lo que dejó la fecha FIFA.
1: Recuerden que hay fecha FIFA doble, vea, esto está lleno de amistosos internacionales. Resultados del sabadito, Pochettino y sus muchachos de Gringolandia, vea, los Estados Unidos, le pegaron zapatiza 4-1 a Perú.
0: ¡Chale, Chile! ¡Hasta Canadá te gana!
1: Canadá le gana 1-0 a Chile con gol de Jonathan David al 12. Y México, allá en Baltimore, Maryland, en un estadio a reventar, a duras penas empata con Colombia. Vaya debut de Rafita Márquez, ¿verdad?
0: El gran premio, ¿cómo quedó, muñeco?
1: Ahí están los resultados de la Fórmula 1, ¿verdad? El gran premio de Azerbaiyán. En primer lugar llegó George Russell, piloto inglés de Mercedes. Segundo lugar, Max Verstappen de Red Bull, el holandés. Luego el francés Hatjar, también de Red Bull, llegó en tercer lugar. Y vaya, Checo Pérez, ahora sí terminó, ¿verdad? Llegó 41 segundos detrás del primer lugar, llegó en la posición 14, pero terminó Checo Pérez a bordo de su Cadillac. Próxima carrera, el Gran Premio de Bahrein. Esto será ya para octubre, para el 4 de octubre.
0: Y en la NFL, ¿quiénes son los sabrosos, pa?
1: El juego de domingo por la noche, los Broncos de Denver le ganaron 30-26 a los Carneros de Los Ángeles. Y en juego de hoy lunes por la noche, tenemos a los Osos de Chicago, que llevan récord de un ganado y un perdido, contra las Águilas de Filadelfia, que van invictos, 2 ganados, 0 perdidos. En la semana 3 de la NFL. Pero bueno, carnalito, ya vámonos, porque mira que en la semana también arranca el camino para el clásico de otoño en las ligas mayores de béisbol. Y hay que platicarle a la banda cómo se va a poner todo eso. Pero tú por lo pronto no sabías de decir por qué te dicen el cerillo.
0: Ya que vuelva al podio el Checo, les digo.

0: Por hoy el tiempo se nos ha terminado. 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
1: 3:48.

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1: 3, 57.

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3: Muy buenas tardes, este es el reporte vial de MBS Radio. Semáforo descompuesto en lateral de Avenida Américas en su cruce con López Mateos. Carga abundante en Periférico Norte Manuel Gómez Morín, desde Las Lomas hasta Avenida Juan Pablo II. Además, tráfico intenso en Avenida Aviación, desde Paseo San Arturo Sur hasta Base Aérea Militar. Tómalo en cuenta. Mantente informado con nosotros. Mi nombre es Ale Garibay y este es el reporte vial de MBS Radio.
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8: 4, 1.

0: minutos y arrancamos en la mejor FM 95.5 en este lunes. Excelente inicio de semana, mi gente hermosa. ¿Cómo estamos? Aquí andamos al puro millonazo porque tenemos un montón de boletos. Ya llegó Juan Kenjis. Ahí estamos, tenemos boletos para el evento retro, boletos para Mariano Barba, para los Parras. Somos la estación oficial de los Parras, para los Tucanes de Tijuana, y también boletos, muchos boletos que tenemos y muchas sorpresas. Tenemos una carrera impresionante, la carrera MBS Radio, que bueno, incluye, proporciona, reúne a la comunidad, familia, audiencia en una misma meta, que significa y acuerda activar cuerpo, misma meta, mente y comunidad. Ahí está, ve nomás. Que tenemos desde las 6 de la mañana con 30 minutos, domingo 29 de noviembre, Zapopan, Jalisco. Y ya me animé hoy me animé a correr, voy a correr yo. Oye, no corro ni para ir al baño, pero ahorita voy a correr ahorita en esta carrera MBS Radio, que está impresionante. 5 y 10 kilómetros, que grandes premios, aparte que vas a poder conocer artistas. Van a correr los artistas ahí mismo, locutores. Imagínate, el bebecín corriendo.
1: Ya me duele la pata, papá.
0: Ahí me dice, imagínate. No.
1: Ah, ya me duele la pata, no, papá, no.
0: Ahí, Juanito corriendo con su camisa de Chivas. No, una cosa impresionante. Oiga, con ustedes hasta las 7 de la noche, con música, boletos y todo. 33-41-595-5 es el WhatsApp de la mejor. Y a ver, vamos con ese audio que dice más o menos, suelta lo que más o menos por ahí. ¿Qué pasó?
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0: José Alfredo.
2: Mero Cermeño, mejor locutor de la radio. El mejor.
0: Gracias, José.
2: Saludos,
0: Alfredo.
2: Cermeño, ¿cómo andamos?
0: Bien, ¿y tú cómo estás?
2: Feliz lunes. Feliz lunes de semana. Aquí nomás reportándose Santo.
0: Mi gran José Alfredo.
2: Mi Cermeño.
0: Le mando muchos saludos, José Alfredo, cómo no. Aquí tu compa Cermeño reportándose. Y vámonos con más música. Ya son las 4 de la tarde con 10 minutos y llega Natalia Jiménez. Esta canción se llama Y Punto. Así que para que me marquen y manden WhatsApp al 3341-595-5. Es el WhatsApp de la mejor. Que tengan un espectacular inicio de semana. Lunes 28 de septiembre del 2026. Saludos a mi querida y hermosa Juanita Valencia, que hoy es su cumpleaños. Vámonos con música. Sí,

por supuesto, herencia de grandes, yo y la luna. Ahí está, señor, hoy nomás, su sombrero vaquero. Dice, buenas tardes, mi compita caguameño, saludos y gracias por la foto junto con el bebecín. Mi familia se fue muy contenta por su atención. ¡Carísima! ¡Ah, qué bonita foto me mandaste, mijo! La voy a guardar yo. Aquí nomás en la mejor con Héctor Cermeño.

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2: 419.

de semana, el lunes 28 de septiembre, terminando y culminando este bello y gran mes patrio, que en dos días culmina, y bueno, ya el año se va a esfumar. Se fue como el agua, señor. Vámonos con música, aquí nomás, es la mejor.

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1: 427.
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21: 434.

Juan, aquí nomás en La Mejor. Y vámonos con música porque llega Anakin, Perdóname. Ay, nomás, saludos a Olga Maite y a Camila Socorro que andan escuchándonos acá de promoción. Sí, señor, con mucho gusto. Y a don Juan Ponuceno, que está en la promoción de los carros, cómo no. La Mejor 95.5 con Héctor Cermeño. Aquí nomás, vámonos.

y escuchamos a los Parras, que tenemos boletos y aparte que somos la estación oficial de los Parras, que se van a presentar en Auditorio Telmex, sábado 21 de noviembre. Los boletos aquí nomás y aparte que te vas a poder tomar foto con ellos. Una cosa impresionante, ¿eh? Así que vámonos con el rey de la taquilla. Él es el gran Julión Álvarez. Piénsalo bien, hijo de su maíz paloma. Échale mi compa Julión, aquí nomás la mejor con Héctor Cermeño.

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1: Y bueno, también se reporta, ¿verdad?, que el índice de vehículos estrellados es en las autopistas de la que conectan a la CDMX, pues no nada más se ha incrementado, sino es cada vez más estruendoso. ¿Por qué está pasando esto?, dicen los especialistas, ¿verdad? Es que ya en la mancha urbana, ya mucha raza quiere vivir fuera, ¿verdad? Fuera de la mancha urbana, pero de una u otra manera, a lo mejor todavía trabajas dentro de la ciudad y, o del Estado de México. Ya sabes, la mancha urbana es grandísima, ¿verdad? Pero hay gente que quiere vivir afuerita, regresan por la autopista, por ejemplo, que es peligrosa, la México-Toluca, y es peligrosa no la carretera, no te va a hacer nada la carretera, sino los piratones, ¿verdad?, que le meten machine el guarache al acelerador y no le saben al piloteo chido de las ramplas, ¿verdad?, y les gana la máquina. La neta, la máquina te puede ganar, sobre todo en una curva, ¿verdad?, donde la gravedad dice, a ver, vente para acá, güey, pum, vale, ¿no?, porque pues tú le estás diciendo al carro para dónde quieres, total que pierden el control y pues lamentablemente, ¿verdad?, quedan las personas como este accidente que hubo en la México-Toluca a la altura de Coajimalpa, ahí una mujer y una niña prensadas, ¿verdad?, en un vehículo de alta gama, de reciente modelo, de lujo y todo, pero venían hechas la cochinilla, ¿verdad? Además, no sé si ustedes sepan, ¿verdad?, pero ya muchos vehículos traen caja negra, están grabando todo, ¿verdad? No me refiero en vídeo, ¿verdad?, sino saben a cuánto iban, saben a cuánto frenaban, si estaba siendo bien operado, y eso es para defenderse las aseguradoras. Cuidado ahí. ¡Tata!

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Me desespero. Boletos para Mariano Barba, para Elemento Retro, para Los Parras y Tucanes de Tijuana y muchos más. Así que vámonos con música. Llega nada más y nada menos que Luis R. Conríquez. ¡Qué gacho! Saludos a mi Marta Arcela hermosa, que la extrañé todo el fin de semana. ¡Chale! De la reina de tequila, señor. Aquí nomás lo mejor con Héctor Sarmeño.

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1: 5, 10,

Tú sigues aquí y él es el mismísimo Alex Fernández. Alex Fernández, por supuesto, que la rompió en su evento espectacular y muchas felicidades a toda la hermosa familia Fernández y a mi querido Alex. Le mando saludos con mucho gusto. Vámonos con la cumbre con K. Esta canción se llama Jinetes en el Cielo. La mejor 95.5, claro, con Héctor Cermeño. ¡Vámonos!

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1: Claro que te dije que un día esto pasaría y no me creíste, ¿verdad?

0: adivinanzas. Su primer nombre es Rodolfo. Su apellido materno es Cantú. Es cantante, compositor y productor musical. Hablar de él es un gusto. Escucharlo es un placer. Pero verlo en el escenario es un vicio. Porque quien lo prueba siempre repite.
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0: 529.
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Vámonos con música en la mejor FM 95.5, aquí nomás.

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1: Gracias, Ogro, pero con el reportero. Oye, la queridísima Mariana Treviño, que pues es una voz impecable y fantástica, ¿verdad? Y que está participando en Mentiras, el musical. Pues sí va a seguir, ha estado en la Unión Americana con la gira, en fin. Ella sigue, aunque hubo un problema serio, grave, un señalamiento de violencia en contra de una compañera de trabajo, maquillista, vestuarista, ¿verdad? Y pues que se dieron una zangoloteada, o ella, Mariana Treviño, la zangoloteó. Pero eso está todavía aclarándose. Y lo importante para el musical es que Mariana Treviño sigue en la gira Mentiras, luego de los rumores de su salida. Y lo otro, pues, a portarse bien, o si no, pues denuncia. ¡Tata!
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Bobadilla. Oigan que el sábado fue su cumpleaños, que tuve el gusto de hablarle, saludarle. Y por supuesto que le mando saludos a mi querido Moy Bobadilla, que fue su cumpleaños. Muchas felicidades, mijo. Aquí nomás con tu compa Cermeño llegan los Tucanes de Tijuana, que se van a presentar sábado 12 de diciembre, 9 de la noche en la Plaza de Toros. El Nuevo Progreso presenta. Esta canción se llama Andamos Ready. Aquí nomás la mejor con Héctor Cermeño 2.

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